0: insulo de color azul, en cuyo interior llevaba dosis de la droga denominada cristal y aves exóticas o loros peruanos que ofrecía en venta. El presunto delincuente fue identificado por las oficiales de GPJGT y se trató por autoridades. Y como también don Félix, que en el Istmo de Tehuantepec, las autoridades estatales y federales mantienen una intensa movilización, ya que durante la mañana o el transcurso de la madrugada se realizó una orden de cateo en el rancho Los Tamarindos. El saldo fue de 5 personas detenidas con drogas y armas, por lo que ya están siendo investigados. E informo también que esta tarde se reportó una intensa movilización en el Istmo de Tehuantepec, principalmente en la comunidad de Socorro Mazatlán, perteneciente a Tehuantepec, donde se reporta la caída de una aeronave. Autoridades estatales y federales mantienen un operativo en el lugar para tratar de confirmar esta información. En la zona del Morro Mazatán. La información que tengo de esta tarde, don Félix.
1: Muchas gracias a Víctor Zárate. Ya en la última etapa de su intervención intentamos escucharle, la señal telefónica es pésima, como siempre, cobro de primera y servicios de tercera, precisamente en Oaxaca. Y hablando precisamente de esto, déjeme comentarle que en la zona norponiente de la ciudad de Oaxaca, en inmediaciones del municipio de San Pablo Etla, están desde las 3:30 de la tarde sin energía eléctrica, sin señal telefónica y incomunicados totalmente. ¿Por qué razón? Resulta que sobre la carretera federal 200, a unos 300 metros adelante del crucero de Hacienda Blanca, ocurrió un accidente. Derribaron un poste de la Comisión Federal de Electricidad de alta tensión y dejó sin el fluido eléctrico a partir de esta caída de este poste. Hubo un corto y se interrumpió el fluido eléctrico y hasta esta hora están incomunicados, sin servicios de energía eléctrica y sin señal telefónica. Algo ocurrió en esta zona. Han pedido la intervención de la Comisión Federal de Electricidad, pero hasta ese momento solamente se han presentado brigadas y están tratando de restablecer el fluido eléctrico, pero la gente está desesperada, sobre todo para quienes prestan servicios y que requieren del fluido eléctrico. Forzosamente el tráfico desde Trinidad de Viguera hacia esta zona, debido a que los semáforos de Hacienda Blanca pues quedaron sin energía y por supuesto los vehículos tratan de pasar como Dios les dio entender precisamente en esta zona. Son exactamente las 6:15. Permítanos ir a la primera pausa de comerciales y regresamos también con más información de esta zona.
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0: Ahora son las 6 de la tarde con 18 minutos. Le comenté que si usted pretende atravesar o cruzar sobre avenida o calzada Madero de la ciudad de Oaxaca, evítelo o olvídelo en este momento. Desde hace más de 2 horas, al menos 7 grupos distintos del Instituto Tecnológico de Oaxaca, que egresaron de distintas carreras, realizan una especie de calenda sobre la calzada Madero. Son distintos grupos que están saliendo hacia la avenida, cada uno de ellos con su banda de música. Corre video para ir observando precisamente lo que está sucediendo en ese momento sobre la calzada Madero. Y le comento que son por lo menos 7 grupos distintos, cada quien con sus familiares, los estudiantes que están celebrando su terminación de estudios de 7 carreras distintas, y vienen a lo largo desde el crucero al Monumento a la Madre hasta el Jardín Madero. Abarcan estos grupos y no hay forma de pasar, al menos en vehículo, solamente caminando en esta zona, pero son distintos grupos de jóvenes que están caminando, haciendo su calenda sobre la calzada Madero. Así es que si usted pretende cruzar esta área esta tarde, olvídelo. Vienen despacio, vienen pues celebrando con su música, y de acuerdo a lo que nos dio a conocer precisamente un elemento de tránsito, van a llegar hasta el Jardín Morelos, van a tomar parte de Avenida Independencia, al parecer dan vuelta por Crespo para ingresar a la Plaza de la Danza. Ese es de acuerdo a la ruta tentativa que traen estos jóvenes egresados del Instituto Tecnológico de Oaxaca, que realizan su tradicional calenda, una vez que esta es la forma, mejor dicho, de celebrar su conclusión de estudios en el Instituto Tecnológico de Oaxaca, donde pues esta tarde han llegado ya a la altura donde estuvo anteriormente la estación del ferrocarril. Son grupos muy numerosos que vienen en distintas secciones, 7 grupos distintos que están celebrando esta tarde de esta forma sobre la calzada Madero de la ciudad de Oaxaca. Ahora son exactamente las 6 de la tarde ya con 21 minutos, 6 de la tarde con 21 minutos. Preparamos la nota N02 de mi compañero Gerardo Cruz, porque en la zona de la Mixteca van a implementar una serie de operativos para garantizar la seguridad de quienes van a participar en la Feria Anual Comercial de Huajuapan de León. Escuchemos.
1: El comisionado para la construcción de la paz y el fortalecimiento de la seguridad pública, Cristian Reyes Ramírez, informó que previo a la Expoferia Huajuapan 2026 se impulsarán acciones de manera estratégica con las corporaciones de los 3 niveles de gobierno para garantizar la seguridad antes, durante y después de las actividades de la máxima fiesta de los huajuapeños. Expresó que dentro de las acciones se implementarán operativos de seguridad en las entradas y salidas de Huajuapan, es decir, en los tramos carreteros que conectan a Acatlán de Osorio Puebla, Tehuacán, Oaxaca de Juárez, así como a Santiago Juxtlahuaca y Mariscala de Juárez. Expresó que el objetivo es garantizar la seguridad a los pobladores y visitantes previo a las actividades culturales, deportivas y religiosas de la Expoferia Huajuapan 2026.
2: Seguimos implementando desde la base de operaciones interinstitucionales recorridos y operativos con los 3 niveles de gobierno. La finalidad también es intensificar durante estos días para que próximos a la Expoferia Huajuapan 2026 tengamos una celebración, una festividad en completa calma. En los próximos días también vamos a presentar el diseño de operativo coordinado junto con las demás corporaciones para la Expoferia, al igual que bueno, dentro de esta presentación de operativo vamos a mostrar la tecnología que vamos a implementar para resguardar al 100% la Expoferia Huajuapan 2026.
1: Finalmente, el comisionado para la construcción de la paz señaló que además de las acciones estratégicas en materia de seguridad para preservar la paz y la gobernabilidad en Huajuapan, previo a la Expoferia Huajuapan 2026, han solicitado a los gobiernos federal y de Oaxaca y Puebla se refuercen los filtros de seguridad en las carreteras federal 190 Huajuapan-Acatlán-Izúcar y la 125 Huajuapan-Tehuacán-Puebla para garantizar el libre tránsito de automovilistas y transportistas. Desde la mejor 105.3 FM en Huajuapan de León, informó para Oro División Noticias Gerardo Cruz.
0: Muchas gracias a nuestro compañero Gerardo Cruz. Son exactamente las 6:24 p.m. 6:24. Esta tarde, la propia secretaria de Gobernación del Gobierno de México, Rosa Isela Rodríguez Velázquez, publicó en su cuenta de X, confirmando que junto con el gobernador de Oaxaca, Salomón Jara Cruz, el titular de la Secretaría de Educación Pública de México, Mario Delgado, y el director general del ISSSTE, Martí Batres, se reunieron, dice ella, nos reunimos nuevamente con integrantes de la sección 22 de la Coordinadora Nacional de Trabajadores de la Educación para continuar el diálogo de la mesa tripartita en la búsqueda de acuerdos que beneficien a la comunidad educativa, dice en su cuenta de X la titular de la Secretaría de Gobernación. Esta misma tarde también el gobierno de Oaxaca confirma que en un marco de respeto entre la dirigencia de la sección 22 del CENTE y la coordinadora, autoridades federales y estatales, el gobernador de Oaxaca, Salomón Jara Cruz, se reunió en una mesa de negociación con los titulares de diversas dependencias federales, entre estos el de la Secretaría de Educación Pública y el de Gobernación. Durante el desarrollo de este encuentro, de esta reunión, allá en la capital del país, todas las partes llegaron a un punto de coincidencia en los que se privilegia el interés superior de la niñez y adolescencia, así como el derecho humano a la educación, una coincidencia muy importante que puede ser una luz que permita justamente encauzar este conflicto luego de una semana de protesta en la ciudad de Oaxaca, de plantón, por parte del magisterio oaxaqueño, quienes el día de hoy acompañando desde Oaxaca, dicen ellos, a esta mesa de negociación en la Ciudad de México, bloquearon o protestaron en las casetas de cobro de Huitzo, de Barranca Larga, Ventanilla, y acordonaron el aeropuerto de la Ciudad de Oaxaca esta tarde, donde aún permanecen, por cierto, nuestro compañero Marco Antonio Pérez Ángeles platicó con el administrador del aeropuerto de la ciudad de Oaxaca, se lo acabo de marcar, ingeniero, para que escuchemos justamente lo que le dijo el administrador. En un principio se había dicho que estaban viendo la posibilidad de cancelar algunos vuelos, finalmente pues no fue así, decidieron privilegiar el espacio, la transportación de los viajeros aéreos. Escuchemos lo que comentó el administrador del aeropuerto de la ciudad de Oaxaca.
3: Pues tenemos la presencia de maestros de la sección 22, los tenemos bloqueando accesos a la terminal. Estamos en espera de la mesa de negociación que está teniendo el gobierno estatal y el gobierno federal con el organismo de la sección 22. Y bueno, estamos esperando los resultados. Mientras tanto, nos están permitiendo operar de forma peatonal a través del acceso principal. Pueden ingresar y salir los pasajeros a través de ese acceso. Mientras ellos nos permitan operar vía esa vía, nosotros vamos a mantener las operaciones el mayor tiempo posible. El momento en que se cancelen las operaciones, ese acceso, en ese momento vamos a tener que cancelar todas las operaciones que tenemos. Pero de momento estamos operando de forma paulatina y tranquila durante
0: del aeropuerto. Estaba nuestro compañero Jorge Luis Plata, quien observó justamente la forma en cómo los viajeros, pues sí, les permitían el ingreso al aeropuerto, caminando desde luego, después de hacerlo varios metros de esta zona, lograron ingresar justamente al aeropuerto de la ciudad de Oaxaca, Y esto, bueno, desde luego también la cordura entre los maestros, que en esta ocasión pues no hubo violencia, no hubo una obstrucción total, estaban apostados ahí y permitían el ingreso de los viajeros con sus maletas que pasaban caminando donde estaba el plantón, el acordonamiento en el aeropuerto de la ciudad de Oaxaca. Ahí se observa justamente cómo iban ingresando al interior de la terminal aérea de la ciudad de Oaxaca sin mayor complicaciones. Y los que escuchamos también la voz del administrador, que privilegiaron precisamente el transporte de los viajeros, que finalmente sortearon el plantón, el bloqueo en el aeropuerto, y lograron abordar los vuelos hacia la Ciudad de México o hacia otras partes de la República Mexicana. Son exactamente las 6 de la tarde con 30 minutos. Nos vamos a la siguiente pausa y volvemos.

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11: Ahora son exactamente las 6:32 PM, 6:32. A continuación es mi compañera Mayra Ricarde. Seguimos con el tema del magisterio y por lo pronto la Secretaría de Gobierno de Oaxaca se pronuncia por un diálogo y reconciliación con la sección 22. Escucha por qué razón.
12: El secretario de Gobierno, Jesús Romero López, hizo un llamado al diálogo y reconciliación para encontrar una solución a las demandas de la sección 22 de la Coordinadora Nacional de Trabajadores de la Educación y concluyan así actividades de protesta que afectan a la población. En entrevista, Romero López explicó que a partir de este viernes y en los próximos días se tienen contempladas las mesas de trabajo con el magisterio oaxaqueño. La intención es poder encontrar respuestas a su pliego petitorio.
13: Es nuestro llamado al diálogo, a la reconciliación de las mesas, a encontrar en esta posibilidad de reuniones que vamos a tener el día de mañana y en próximos días, un camino a las demandas que el magisterio exige. Nosotros rechazamos rotundamente cualquier acto de violencia que impacte en la legítima protesta del movimiento magisterial o de cualquier otro. Toda protesta debe ser respetada y si genera irritación y molestia es razonable, pero esta debe conducirse bajo el marco de la ley y no con más violencia. Bueno, pues ya es una decisión que él tomó, nosotros la respetamos, el cabildo hará lo propio, ya lo hizo y el magisterio tendrá que evaluar sus definiciones, pero creo que con esto también se avanza para esclarecer los hechos.
12: Lo último lo dijo en referencia al caso desarrollado en San Pablo, Villa de Mitla, donde la tensión creció a partir de una confronta directa entre mitlecos y el magisterio de la sección 22. Jesús Romero dijo que el papel del gobierno estatal será siempre en contra de la violencia. Casos como lo sucedido en Mitla es excepcional, escapa de las manos porque no fue por parte del Estado. Lo que tiene que fluir ahora, insistió, es el diálogo para poder alcanzar los acuerdos correspondientes.
13: El gobierno del Estado puntualiza su labor y su papel es que no se genere violencia en este marco de las protestas. Siempre hemos acompañado estas acciones para mitigar cualquier problemática, pero bueno, hay fenómenos que a veces escapan de la realidad, de la lógica, y ocurren como en Mitla.
14: ¿Cuál es el llamado a la sección 22 después de 2013?
13: Al seguir dialogando en las mesas próximas que se van a instalar.
12: En Oro Noticias, Mayra Ricardes.
11: Muchas gracias a nuestra compañera Mayra Ricardes. Son exactamente las 6:34 PM, ya con 34 minutos, 6:34 en la zona sur de la ciudad. Se realizan trabajos de bacheo sobre la carretera que conduce a El Tequio y hacia el aeropuerto en jurisdicción de Santa Cruz, Jojocotlán. Pues esta tarde, la presidenta municipal de esa localidad, Nancy Benítez Zárate, acudió personalmente a supervisar los trabajos de bacheo que se realizan con recursos municipales. Y además, en esta avenida, conocida como Yucundica, una importante vialidad que conecta con el bosque El Tequio y beneficia a decenas de colonias y fraccionamientos. Estas acciones se suman al bacheo también que se lleva a cabo en San Juan Bautista La Raya, que es agencia municipal de Santa Cruz, Jojocotlán, y en las colonias La Soledad, Benemérito de las Américas y Reforma Agraria. Vamos a escuchar lo que dijo la presidenta durante su estancia en esta área de trabajo.

0: A ver.
1: Hola, muy buenos días. Pues ya es viernes y seguimos con nuestros recorridos con los compañeros que se encuentran trabajando. Y hoy nos tocó hacer el recorrido en lo que es esta calle que conduce al Tejo, en donde pues tenemos varios baches que se van originando por las lluvias. Y bueno, pues ya se están interviniendo, ya se está trabajando en esos baches y pues sabemos que son muchos, pero tenemos que trabajarlos, tenemos que ir avanzando poco a poco. Así es que les pedimos una disculpa por los trabajos que se están realizando al pasar aquí en la carretera. Muchísimas gracias y que tengan un excelente día.
0: Ella estuvo justamente la mañana de hoy supervisando personalmente estas tareas, estos trabajos de bacheo rumbo al aeropuerto de la ciudad de Oaxaca. Son exactamente las 6:00 p.m. ya con 37 minutos, 6:37. A continuación es la nota N05 de mi compañera Citlali López, porque independientemente del paro magisterial y que los niños están sin clases, hay grupos que están preocupados por la educación y por la falta de útiles para los niños. En la ciudad de Oaxaca hay una zona que es considerada de muy alta marginación y ahí hay menores de edad que carecen de todo. Por esa razón implementaron ya una campaña de recolección de útiles escolares para apoyar a por lo menos 22 niñas y niños que concluyen su nivel preescolar en la colonia Lomas de San Jacinto.
2: El Centro Calpulli AC lanzó una campaña de recaudación de útiles escolares para apoyar a 22 niñas y niños que concluyen el nivel preescolar en Lomas de San Jacinto, una de las zonas con mayores carencias de la capital oaxaqueña. Felipe Sánchez Rodríguez, coordinador del centro, explicó que la meta es entregar el próximo 12 de julio paquetes escolares con cuadernos, colores, lápices, gomas y demás materiales básicos para motivar a las infancias a continuar con sus estudios. Indicó que el Centro Calpulli atiende actualmente alrededor de 150 niñas, niños y adolescentes provenientes no solo de Lomas de San Jacinto, sino también de colonias y barrios cercanos. A través de 7 áreas brindan apoyo escolar, cursos de computación, biblioteca, talleres de danza, alimentación y actividades sobre derechos de las infancias.
3: Esto debido a que nuestras niñas y niños, 22 niñas de educación preescolar, están por concluir el ciclo escolar. Y como cada año, pues nosotros aquí en el Centro Calpulli les damos un paquete de útiles escolares para motivar a las niñas y a los niños a que sigan estudiando, pero también para reconocer el esfuerzo que hicieron durante los 2 años que estuvieron cursando el ciclo. Cabe mencionar que en el contexto de Oaxaca, según el INEGI, en 2021, Oaxaca era el estado con mayor población de niñeces y adolescencias en el país, o sea, en México.
2: Sánchez Rodríguez expuso que las familias que habitan en esta zona enfrentan condiciones de pobreza y precariedad laboral. La mayoría trabaja en el sector informal como albañiles, ayudantes de construcción o comerciantes, mientras que muchas familias son migrantes del interior del estado que llegaron a la ciudad en busca de mejores oportunidades. Para Oro, División Noticias, Citlali López.
0: Muchas gracias a nuestra compañera Citlali López. Son exactamente las 6:00 p.m. ya con 40 minutos. 6:40 p.m. Esta mañana la Fiscalía de Oaxaca confirmó a través de un comunicado de una captura importante ocurrida en el estado de Hidalgo de un presunto objetivo prioritario que operaba en Oaxaca, pero que posiblemente iba de huida o se ocultaba en el estado de Hidalgo. Se trata de el hombre conocido con el apodo de El Kenny, considerado objetivo prioritario para la Fiscalía de Oaxaca por la violencia y extorsión que cometía en la zona del Istmo de Tehuantepec. De acuerdo a lo que da a conocer la institución, señala que labores de inteligencia permitieron ubicarlo y con el apoyo de la Secretaría de Seguridad Pública y Protección Ciudadana del Gobierno de México, que encabeza Omar García Harfuch, y la Fiscalía del Estado de Hidalgo permitieron ubicar a este líder criminal fuera de la entidad oaxaqueña. El hombre capturado es el principal, dicen, operador del grupo delictivo en San Luis Rey, responsable de homicidios y cobro de piso en el Istmo de Tehuantepec. Le seguían la pista, continuaban con la indagatoria y finalmente fue capturado este hombre conocido con el alias de El Kenny, con el apoyo de varias instituciones y la coordinación que mantienen las corporaciones policiales, y se ubicó en el estado de Hidalgo con el trabajo de inteligencia criminal que realiza la Fiscalía de Oaxaca. Permitió rastrear al imputado hasta el estado de Hidalgo, donde se ocultaba para evadir la justicia. Su detención representa la desarticulación de la cúpula del grupo criminal conocido, perdóneme, como San Luis Rey, célula dedicada principalmente a actividades de sicariato, extorsión y cobro de piso en la región ixmeña. La fiscalía señala que para lograr esta aprehensión tendió un puente de colaboración estratégica con la Secretaría de Seguridad y Protección Ciudadana del Gobierno Federal bajo el mando de Omar García Harfuch, así como con la Fiscalía General del Estado de Hidalgo, mediante la ejecución de un cateo en un domicilio del fraccionamiento Las Plazas en el municipio de Tizayuca, Hidalgo. Las fuerzas coordinadas lograron su aseguramiento. El hombre, alias El Kenny, se le ejecutó la orden de aprehensión por su probable responsabilidad en el delito de homicidio calificado con ventaja en agravio de EMS. Tras su certificación médica en Hidalgo, el detenido fue trasladado al estado de Oaxaca para ser puesto a disposición del juez de control que lo requirió. La fiscalía reiteró su compromiso de utilizar toda la capacidad de inteligencia del estado y la coordinación con la federación para desmantelar estructuras criminales y garantizar la paz de las familias oaxaqueñas. Son los primeros datos que da a conocer la fiscalía en torno a esta captura lograda en el estado de Hidalgo, asegura, mediante la coordinación con las instituciones de seguridad pública, tanto del gobierno federal como de el estado de Hidalgo, donde lograron precisamente ubicar a este hombre que manejaba una célula criminal en el estado de Oaxaca. Son exactamente las 6 de la tarde con 44 minutos. Leo algunos comentarios del auditorio antes de ir a la siguiente pausa. Buenas tardes, disculpe, este es un servicio social. ¿Podrían publicar? Dice, mi mamá perdió su monedero por 5 señores hoy y le interesa recuperar sus tarjetas del INAPAM, del Instituto Nacional Electoral, el INE, del banco, que es un monedero, el INE y tarjetas del banco, es un monedero muy sencillo, color negro, y bueno, no me dice a nombre de quién están los documentos de identificación, pero lo perdieron por la zona de 5 señores. Además, un número de contacto donde podamos ubicarlos en caso de que alguien reporte estos documentos, y que nos digan, por favor, si nos están escuchando, que nos digan a nombre de quién están las identificaciones para que la gente nos los traiga aquí, justamente a las instalaciones, y podamos mencionarlo. 6:45, nos vamos a la última pausa y regresamos.

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0: regresamos cuando son exactamente las 6:48. 6:48 y vamos a escuchar a Gerardo Cruz, la nota N01, porque en la zona de la Mixteca no todo es operativo, no todo es cuestiones de información negativa. Hay también cosas positivas que vale la pena mencionarlo, y es el caso de una activista que concursó justamente en Egipto y que ganó y dejó muy en alto el nombre de Huajuapan de León, de la Mixteca, de Oaxaca y de México. Escuche de qué se trata.
1: La activista y modelo originaria de Huajuapan de León, Palmira Ruiz, señaló que tras obtener la corona en Miss Eco Internacional 2026, efectuada la semana pasada en Egipto, dicho logro, dijo, es parte del trabajo que ha desarrollado en los últimos años en Huajuapan, la Mixteca y a nivel nacional para el cuidado del medio ambiente. Expresó que en las diversas etapas del concurso de Miss Eco Internacional 2026, tuvo el respaldo de su familia, la sociedad guajuapeña y del país. Previo a ello, se preparó para enfrentar las diversas etapas y defender las acciones que ha impulsado en los últimos años como activista.
2: El recordar el por qué inicié este proyecto Renace México me lleva a continuar cada vez más y, bueno, agradecer, como lo digo, porque este título de embajadora de la buena voluntad que se viene para nuestro país va a tener muchos beneficios en nuestro estado, en nuestra ciudad, y qué mejor que poder hacer el tema de ecoturismo, el tema de ecología, de la mano de una figura tan importante como también lo es la plataforma y lo que es ser esta embajadora de la buena voluntad, porque esto va más allá de una belleza, esto tiene que ver justamente con estos 17 objetivos de desarrollo sostenible que podemos empezar a trazar en nuestra ciudad, en nuestra región básicamente.
1: Palmira Ruiz manifestó que el tener la corona la compromete a redoblar los esfuerzos para impulsar el cuidado del medio ambiente, el ecoturismo, tanto en Huajuapan como en comunidades de la Mixteca y del país, así como promover la riqueza existente dentro y fuera de México, ya que como representante a nivel mundial le da la responsabilidad de impulsar políticas públicas que permitan la protección del medio ambiente. Finalmente, manifestó que sus acciones continuarán para preservar el ecosistema, así como los recursos naturales existentes en las comunidades de la Mixteca y a nivel mundial. Desde la mejor 105.3 FM en Huajuapan de León, informó para Oro División Noticias, Gerardo Cruz.
0: Muchas gracias a nuestro compañero Gerardo Cruz. Son exactamente las 6:50. Y a continuación es Citlali López. La nota N06 es un asunto doloroso decirlo, porque la justicia no siempre llega, y sobre todo hacia una mujer que sufrió vejaciones, violación en la zona del Istmo de Tehuantepec. Y de esto nos habla mi compañera Citlali López, porque la juez o el juez encargado de esta investigación, bueno, aseguran que presentaron todas las pruebas necesarias, pero lo dejó en libertad a este hombre que había sido ya detenido. Escuche usted.
3: La justicia volvió a fallar a una mujer indígena de Oaxaca. Tras una audiencia de más de 14 horas, el juez Omar Morales Simón, del juzgado de control de Tehuantepec, dejó en libertad a un hombre acusado de violar a una integrante de la organización Red Futuros Indígenas, identificada como Guna Rualú, Mujer que Lucha. La agresión ocurrió entre la noche del 29 y la madrugada del 30 de diciembre de 2025 en San Pedro Comitancillo. De acuerdo con la denuncia, la víctima fue golpeada por dos hombres antes de sufrir la agresión sexual. Uno de los imputados se encontraba en prisión preventiva y otro permanece prófugo. La organización denunció que el juez desestimó pruebas médicas sobre las lesiones sufridas por la joven, lo que consideran un acto de revictimización y una decisión que favorece la impunidad. Ante ello denunciaron que apelarán el fallo. Además, señalaron que Morales Simón ha sido cuestionado anteriormente por otras resoluciones que derivaron en impunidad. En 2018, Morales Simón tampoco vinculó a proceso a uno de los presuntos implicados en el feminicidio de la fotoperiodista María del Sol en Juchitán de Zaragoza. El mismo juez fue señalado por permitir la suplantación de identidad de Piji para simular el perdón a su violador en la zona Mije de Oaxaca en 2022. Así suman 3 casos a la lista de omisión de este juez sobre los derechos y la seguridad de mujeres indígenas. Este es un padrón sistemático de corrupción, impunidad y misoginia, resaltaron. Futuros Indígenas advirtió que este caso ocurre en un contexto de impunidad estructural, donde la mayoría de los delitos sexuales y feminicidios en Oaxaca permanecen sin castigo. Para Oro División Noticias, Citlali López.
0: Muchas gracias a nuestra compañera Citlali López. Son exactamente las 6:53 p.m. 6:53. Esta tarde el gobierno de Oaxaca da a conocer que concluyeron ya con los trabajos y labores de auxilio en el municipio de San Francisco Ixhuatán. Permitieron la apertura de caminos y espacios públicos que se vieron afectados por el derribo de cientos de árboles a consecuencia de un tornado que se registró hace exactamente 3 días en esa localidad del Istmo de Tehuantepec, pero además señala el gobierno que priorizaron los trabajos en casas de personas mayores con discapacidad y de bajos recursos. De acuerdo a los datos que da a conocer el gobierno de Oaxaca, brigadas de la Comisión Estatal Forestal concluyeron este viernes sus labores de auxilio con la apertura de caminos y espacios públicos en San Francisco Ixhuatán. Las afectaciones que dejó una tormenta registrada el pasado lunes en esta municipalidad del Istmo de Tehuantepec, afectaron la movilidad en la población, realizaron troceo de vegetaciones y árboles derribados en instituciones como campos deportivos, primarias, preescolares, telesecundarias, el DIF municipal y panteón municipal, así como en las calles y centros de salud, los cuales han restablecido ya sus servicios de manera total. Pero además se priorizaron los trabajos en casas de personas mayores de bajos recursos y con discapacidad. Estas acciones, dice el gobierno de Oaxaca, estas acciones de territorio instruidas por el gobernador Salomón Jara garantizan bienestar y seguridad a las y los habitantes de esta población del Istmo de Tehuantepec. Este día concluyeron esta tarea y se normalizó totalmente la actividad en San Francisco Ixhuatán. 6:55. A continuación, la crónica deportiva con nuestro compañero David Carreño Díaz.
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0: ¿Qué tal, amigos de Orodivisión Noticias? Les saluda David Carreño Díaz con lo mejor del mundo de los deportes. La lucha olímpica femenil de Oaxaca consiguió este miércoles 27 de mayo tras 7 medallas, 2 de oro y 5 de bronce en la final nacional de la Olimpiada Juvenil CONADE 2026. En el primer día de competencia de la lucha olímpica estilo libre, rama femenil, los logros de las oaxaqueñas fueron los siguientes: Bjorn Eddy Revilla Miranda en U15, menos de 39 kilogramos, y a Leiby Tiare Celis Vázquez en U17, menos de 46 kilogramos, alcanzaron sendas medallas de oro, en tanto que Cecilia Adamaris Valadez Velasco en U13, menos 29 kilogramos, Bárbara Camila Martínez Ruiz en U17, menos de 40 kilogramos, Aimí López Luna en U13, menos de 45 kilogramos, Giovanni Alín Cruz López en U15, menos de 54, y Valentina Alejandra Gómez Juárez en U17, menos de 61 kilogramos, obtuvieron medallas de bronce cada una de ellas. Surgida del proceso de iniciación deportiva en el gimnasio Ricardo Flores Magón de esta Verde Antequera, a cargo del delegado y entrenador de la Asociación Civil de Esgrima de Oaxaca, Baruch Pierro Sosa, la infantil Sofía Martínez Mendoza alcanzó su clasificación al Campeonato Panamericano Infantil de ese deporte, que se efectuará este mismo año en El Salvador. Sofía Martínez, de 8 años de edad, puso en práctica lo aprendido, pero además la determinación para conseguir el segundo lugar en la modalidad de espada, categoría Infante A femenil, en el cuarto selectivo nacional efectuado el pasado fin de semana en Querétaro. Estoy feliz por el logro, pero sobre todo por la alegría que muestra la pequeña Sofía a la hora de entrenar y competir, expresó Baruch Pierro Sosa. La edición 77 de la Clásica Ciclista Nacional Lunes del Cerro, Vuelta a Oaxaca, se efectuará del 14 al 19 de julio del año en curso, en donde más de 300 corredores locales del país y de otras partes del mundo recorrerán localidades como Puerto Escondido, Huatulco, Totolapan, Mitla, y en el último día de la tradicional justa pedestre, el circuito Lunes del Cerro, en calles de esta Verde Antequera. El comité organizador, que lo encabeza Arturo de Jesús Chávez Ramírez, director del Instituto del Deporte del Estado de Oaxaca, confirmó que el monto de premiación rebasa los 800 mil pesos.
1: Bueno, pues muy contentos de que ya podamos ir pensando en la celebración de este evento tan emblemático, que ya van 77 años de su realización. Por ello, el gobierno del estado, a través del Instituto del Deporte, reafirma el compromiso de mantener pues estas actividades que representan una identidad para nuestro estado, pero sobre todo con el compromiso de hacer un buen evento, un evento con un alto nivel competitivo, un evento que va a permitir visibilizar los municipios, las comunidades y recorrer parte del estado de Oaxaca, en donde vamos a generar una derrama económica muy importante que beneficia directamente a las oaxaqueñas y oaxaqueños, a los artesanos, a todos aquellos que atienden al turismo nacional e internacional. Y pues muy contentos de poder hacer un evento con una bolsa tan atractiva, cercana al millón de pesos, en donde definitivamente nos permite posicionar a Oaxaca como uno de los organizadores con mayor impacto deportivo a nivel nacional, y en ese sentido tener a los mejores ciclistas del país. Así que esperamos pues aquí a todos aquellos que quieran participar, decirles que es totalmente gratuita la inscripción. Estamos beneficiando a los primeros 20 equipos que se inscriban a este evento a través de las páginas de redes sociales del Instituto del Deporte. Vamos a tener, por supuesto, equipos de gran envergadura y alto nivel competitivo, como son seguramente Arenas Tlaxcala, Olinka, Canes, entre otros, que van a estar haciendo pues una participación muy importante, y van a hacer de la Vuelta Ciclista Oaxaca pues un evento muy espectacular.
0: Ya para finalizar, le comento que el segundo juego de la Serie 12 del torneo 2026 de la Liga Mexicana de Béisbol entre Guerreros de Oaxaca y Bravos de León no se efectuó la noche de este miércoles 27 de mayo debido a la lluvia. Así, con la serie 1-0 a favor del equipo guanajuatense, las acciones se reanudan con doble encuentro este jueves 28 de mayo en la nueva casa de la tropa zapoteca, el estadio Yuba, casa de los guerreros, sobre el estadio Eduardo Vasconcelos de la UAPCO. Ahí la escuadra conocida como la tropa zapoteca buscará aprovechar su condición de local para regresar a la senda de la victoria. Son los deportes. Gracias. Pásela bien.
2: Muchas gracias a nuestro compañero David Carreño, día 7 de la noche con un minuto. Le deseo un buen descanso, buen fin de semana. Hoy es viernes. Trate de manejar siempre a la defensiva para evitar cualquier contingencia en su trayecto hacia su lugar de descanso. Nos escuchamos el día de mañana en punto de las 7 de la mañana en la señal radiofónica de La Mejor FM 101.7. Hasta entonces.
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9: La diputada local por Oaxaca de Juárez, Aide Reyes Soto, destacó la aprobación de los ajustes a la reforma judicial impulsados en el Senado de la República y recordó que Oaxaca fue el primer congreso del país en aprobar esta transformación constitucional. Esta reforma mejora y da mayor claridad al proceso de selección de jueces y juezas, magistradas y magistrados que participarán en la elección judicial propuesta para el 2028.
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9: En Santa Lucía del Camino, Oaxaca, la transformación no se detiene. El tramo de la avenida Lázaro Cárdenas, que va desde la calle Calicanto hasta la calle Hornos, está prácticamente concluida y muy pronto será inaugurada, confirmó el edil Juan Carlos García Márquez.
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9: Un aparatoso accidente se registró sobre la autopista Barranca Larga Ventanilla a la altura de San Pablo y San Sebastián Coatlán. Unidades de emergencia arribaron al lugar para atender a lesionados.
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2: No hay nada más hermoso que vivir rodeado de gente positiva y recordar que nunca entra la oscuridad, donde verdaderamente hay luz. Donde haya un corazón que palpite, una mente abierta y que piense, y un oído que escuche, vamos a llegar cada uno de los miembros de Botánica de la Fe, trayéndoles esta voz de aliento, trayéndoles un mensaje de fe, un mensaje de esperanza, y sobre todo, extendiendo nuestro conocimiento y nuestra ayuda. Sean bienvenidos a Secretos Ancestrales. Quienes nos dirigimos a ustedes somos Botánica de la Fe y nos encontramos aquí ayudando al rico, al pobre, al joven, al adulto, al niño, al hombre, a la mujer, a la persona de color, a todo aquel que desee cambiar el rumbo de su vida. A todo aquel que ya se cansó de sufrir y dice basta al sufrimiento, basta al dolor. Y le dice bienvenida a la suerte buena, bienvenida a la salud, bienvenido el amor, bienvenido el éxito y la buena fortuna. 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Quiero que a partir de este momento trates de dejar de lado cada uno de tus problemas. Sueltes todo aquello que se ha vuelto una carga en ti y que nos hagas entrega de todo lo malo para poderte ayudar con soluciones, con cambios y sobre todo si estás pasando por problemas de salud, si tu cuerpo ya no tolera tanto dolor, visítanos, deja en nuestras manos todo ese sufrimiento, toda esa dolencia y salga de aquí con cambios positivos. 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Y también a aquellos hermanos que no pudieron llevarlo en el transcurso de estos días porque se nos habían agotado, ya pueden pasar por ellos. 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Tenemos muchos mensajes que nos han llegado, mensajes de texto también. Muy atento a la fecha de nacimiento, 2 de octubre de 1997. Estimado hermano espiritual, sabemos que eres de sexo masculino. Hemos revisado la fecha de nacimiento tuya y podemos darnos cuenta que te encuentras muy angustiado, ya que tu vida sexual ha empezado a cambiar, pero no de manera favorable, sino de manera negativa. Estás teniendo una nueva relación y cuando has querido tener intimidad con esta jovencita no has logrado tener una erección normal. Ya te han pasado más de 8 veces y tú estás preocupado porque fuiste al médico. Permítame decirle, mi estimado hermano espiritual, que lo que usted tiene sí es un bloqueo sexual. Bloqueo sexual realizado por esta expareja suyo de nombre Leonor, con quien tuvo problemas y terminó de una forma catastrófica esa relación. Lamento decirle esto, pero es así. Visíteme de manera personal. Tráigame 3 limones verdes, tráigame un mazo de ruda y otro de albahaca y un pañuelo blanco. Le vamos a ayudar para que usted se despoje de este amarre prácticamente que le han hecho y usted pueda así volver a tener una vida sexual, porque es un hombre sumamente joven como para que esté padeciendo este tipo de cosas.
3: Quiero dar gracias a los maestros por haberme ayudado a mí y a mi esposo, ya que estábamos pasando por un problema en nuestra intimidad. Es algo penoso de contar, pero afortunadamente tuvo solución. Nos estaba sucediendo que cuando teníamos nuestros encuentros íntimos, no podíamos terminar. Algo le sucedía a mi esposo, que siempre quedábamos a medias. Al principio lo veíamos como algo normal, pero pasando el tiempo ya era algo preocupante. Visitamos médicos especialistas, le mandaban infinidad de medicamentos, pero nada funcionaba. Pero un buen día me recomendaron a los maestros. Los visitamos y ¿cuál fue nuestra sorpresa? Que nos dijeron que una exnovia despechada lo trabajó con magia negra para que él nunca pudiera estar con ninguna otra mujer que no fuera ella. Gracias a los maestros, ese maleficio desapareció y somos tan felices tanto en nuestra intimidad como con nuestra familia que hemos formado. Gracias, maestros. Muchas gracias.
4: Buenos días, aquí estoy muy feliz con la noticia que me dieron los maestros espirituales, que hace 3 días yo estuve aquí muy preocupado por la vida de mi tío, que estaba en 2 situaciones, que si pues tenía curación o no. Ellos me ayudaron con una fotografía que les traje, con ellos se dieron cuenta todo lo mal que tenían, eran brujería, y a través de la foto lo sanaron. Después de 48 horas, él ya se sintió mucho mejor de como estaba antes. Yo a los maestros espirituales les agradezco todo lo que hicieron por nosotros. Si usted allá en casa tiene problemas, los recomiendo, todo por la experiencia que tuve aquí. Visítenlos, los podrán ayudar. Muchas gracias.
5: Mi nombre es Laura Pérez. Les doy mi testimonio de agradecimiento a los maestros. Yo tenía mi negocio de abarrotes, siempre tenía muy buenas ventas. Un día me encontré como que tierra, como así, afuera de mi negocio. Y de ahí bajaron, pero muchísimo las ventas. En serio, pero muchísimo. Fui a visitar a los maestros y gracias a Dios y a los maestros, hoy yo tengo 2 negocios muy prósperos. Muchas gracias, maestros. Yo siga derramando bendiciones para que sigan ayudando a los que lo necesitan.
6: Hola, mi nombre es Lourdes Carrera y hoy doy como testimonio de trabajo que llegaron a realizar el gran equipo que conforman los maestros de sanadores espirituales. Lo que pasaba conmigo es que fui atacada de una brujería. La verdad es que meses antes no sabía lo que pasaba en mi salud, por ello busqué ayuda con varios médicos y en diferentes lugares. Al parecer, en mí no veo un mejoramiento. Llegué a estar en tratamiento y a tomar medicamentos, los cuales ninguno me funcionó. Cada día me encontraba más grave y casi llegué a perder la vida. Entonces hice el intento de ponerme en contacto con los maestros de sanadores espirituales. Ellos me ayudaron en mi problema por el cual yo estaba pasando en ese momento, y hasta la fecha estoy

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1: Tenga presente que el potencializador de energía y vitalidad se continúa entregando para todo aquel que tenga problemas de salud, para aquel que ha perdido las fuerzas, aquellos que las piernas no le responden, para quienes están perdiendo la visión, a quienes se les cae el cabello, a quienes le da agriura todo lo que comen, para aquellos que tienen problemas de falta de sueño, para aquellos 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Apreciada hermana espiritual, veo que eres una mujer la que me envía este mensaje. Le hemos hecho el estudio respectivo a tu fecha de nacimiento. Permítame decirle que esos cambios de humor que usted tiene, se siente triste, otras veces se siente cansada, no tiene ganas de nada, le da coraje por todo, se debe a que usted está entrando al climaterio, o comúnmente, como lo llamamos, a la menopausia. Debe visitar un ginecólogo o una ginecóloga para que te empiecen a ayudar con algún tratamiento y tú no tengas estos bochornos y molestias que estás empezando a sentir. No es brujería, no es nada malo, es algo normal del proceso de la vida de la mujer. Visite de forma inmediata un médico.
0: Bueno, acabamos de recibir un mensaje en nuestro WhatsApp de alguien que se identifica con una fecha de nacimiento 29 de noviembre de 1976. Esta persona nos envía el mensaje y nos pide que con mucha discreción le indiquemos por qué en su casa están sintiendo tantos ruidos, tantos movimientos extraños durante las horas de la noche. Empezó a sentirla desde el momento que llegó a su casa. Esa casa es nueva donde usted está viviendo ahorita. Estimado amigo, para que no perdamos mucho tiempo en este mensaje, le informo. Hay una planta de sábila que usted llevó de la casa donde vivía a esa casa donde se encuentra ahora. Necesito que me haga el favor, lleve esa planta de sábila a nuestro sitio, a nuestro lugar, a nuestro consultorio, porque allí se va a dar cuenta la cochinada que usted está arrastrando desde su casa anterior. No vayan a tocar eso, por favor, no vayan a escarbar. Aquí en nuestro consultorio va a darse cuenta usted, mi estimado amigo, de cuán grande es la envidia que le han tenido a usted durante todos estos años.
1: Continuando con secretos ancestrales, muy atento a la fecha de nacimiento, 4 de agosto de 1998. Dice: señores botánicos de la fe, les envío este mensaje. Quisiera saber quién me tomó un dinero que traía en mi bolsa, ya que era dinero el cual tenía que pagar. Estaré al pendiente a su respuesta. Muy atento, 4 de agosto de 1998, mi estimado hermano, a usted nadie le tomó el dinero. Se encontraba tan ebrio que usted empezó a sacar el dinero y a regalárselo a las jovencitas que estaban sentados junto a su mesa. Eso es todo lo que pasó, mi estimado hermano. Aquí no hubo robo. Usted mismo lo entregó con sus propias manos. 951-584-3841, nuestra línea psíquica para llamadas y para WhatsApp. Recuerde solicitar totalmente gratis en su consulta el potencializador de energía y vitalidad para todo problema de salud. Queridos hermanos, que reine la paz, la dicha, hogar.

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4: Al menos 9 personas resultaron heridas, todas originarias de Santa María Colotepec, en el accidente sobre la autopista Barranca Larga Ventanilla, a la altura del kilómetro 75 en el municipio de Santa María Colotepec. Todas viajaban a bordo de una camioneta Suburban, la cual se salió de la cinta asfáltica cuando se dirigía rumbo a Puerto Escondido.
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4: Este viernes se mantendrá el temporal lluvioso en todo el estado de Oaxaca, algunas de esas localmente fuertes y acompañadas de tormentas eléctricas y rachas de viento durante la tarde y primeras horas de la noche. Así lo confirmó la Coordinación Estatal de Protección Civil y Gestión de Riesgos.
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4: A reserva de confirmarse oficialmente, al menos 80 trabajadores del Hospital Regional de Alta Especialidad de Oaxaca han presentado cuadros de gastroenteritis presuntamente relacionados con el consumo de alimentos en el comedor subrogado del nosocomio.
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0: 8:45, aquí nomás es momento de complacerte. Hola, buenas noches.
1: Hola, buenas noches, Mari.
0: Charlie, como siempre, ruleteando la nave.
1: Ruleteando la nave.
0: Ok, bueno, te acompañamos con buena música. ¿Quieres escuchar a Cuisillos?
1: Es América.
0: Mil heridas. Oye, Charlie, ¿saludos para quién?
1: Pues especialmente para usted.
0: Gracias.
1: Y para todos los que ya están escuchando la 100.17.
0: Eso, pues ahí están los saludos, te mando besillos y abrazos.
1: Igualmente.
0: Gracias,
1: un
0: Charlie.
1: Un fuerte abrazo, Mari.
0: Hasta pronto, adiós.
1: Hasta pronto, bye, bye.
0: Bye. 8:45, aquí nomás, Cuisillos, al escenario.

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5: Tienen más de 4,000 años de historia, pero ¿sabes realmente qué contienen las salchichas que pones en tu mesa? Hoy te traemos el estudio de calidad de salchichas. Quédate para conocer todo sobre él.
4: Revista del Consumidor. Las salchichas son un alimento cotidiano en la despensa de muchas personas, debido a su accesibilidad económica y practicidad. Pero, ¿sabes cuál es el origen de este embutido? Este se sitúa en Mesopotamia, en el año 2000 antes de nuestra era.
5: Hoy en día, las salchichas están hechas principalmente de carne y agua. De hecho, el agua puede representar hasta el 70% del producto final. Dependiendo del fabricante, también se les llegan a adicionar harinas, féculas, almidón o soya.
4: En el mercado existe una gran variedad, pero hay un detalle al que debes prestar mucha atención. ¿Sabes cuál es la diferencia entre una salchicha con pavo y una de pavo? Suena casi igual, pero no lo es. Cuando la etiqueta dice con pavo, significa que es una mezcla de pollo y pavo. El fabricante está obligado a declarar qué porcentaje de pavo le añadió. En cambio, si dice de pavo, significa que toda la carne que contiene proviene exclusivamente de esta ave. Eso sí, tome en cuenta que la cantidad total de carne en el producto siempre dependerá de la fórmula de cada marca.
5: El Laboratorio Nacional de Protección al Consumidor revisó diversos productos para verificar sus aportes nutrimentales y el cumplimiento de su regulación. Se analizaron 37 productos, 8 Viena o tipo Viena, 7 de pavo, 7 con pavo, 1 de pechuga de pavo, 3 para hot dog, 3 de pavo para hot dog, 2 con pavo para hot dog, 4 Frankfurt y 2 para desayuno.
4: Se verificó toda su información comercial, la cual se encuentra en las etiquetas de cada producto. Estas tienen que cumplir con los requisitos de la norma oficial mexicana.
5: También se evaluó su calidad sanitaria, verificando la ausencia de agentes patógenos, como las salmonela, ya que son un riesgo para la salud.
4: Asimismo, se determinó la cantidad de nutrientes, como proteína, grasa, carbohidratos y agua. Estos nutrientes son esenciales para el funcionamiento de nuestro organismo, ya que le proporcionan energía.
5: Igualmente, se verificó que su contenido no excediera la cantidad de nitritos permitidos. Estos se utilizan como conservadores para inhibir el crecimiento de bacterias dañinas y mantienen el color rosa de los embutidos.
4: Se determinó la presencia de sodio y se verificó que coincidiera con el contenido declarado en la etiqueta. Finalmente, se calculó el aporte calórico por cada 100 gramos de producto.
5: Los resultados fueron los siguientes. Primero, debes saber que debido a que los embutidos suelen presentar cantidades elevadas de sodio, todos los productos resultaron con exceso de este mineral. Todos pasaron la prueba de calidad sanitaria, además de cumplir con el sodio y contenido neto que declaran.
4: Las salchichas que contienen más nitritos de lo permitido son dos de la marca Buffard de Viena y Frankfurt y Parma Savory de pavo.
5: Los productos que no son veraces en su información comercial y declaran más proteína o grasa de la que contienen son las salchichas Viena de las marcas Buffard y Capistrano Clásica, las de pavo de Bernina, para hot dog de Buffard y para desayuno la marca Obertal.
4: Los productos que destacan tener pavo pero contienen muy poco son las marcas Swan Premium y Kir con pavo. Aunque destacan el ingrediente, solamente contienen el 4% de este carne. cárnico.
5: Si vas a comprar salchichas, lo mejor es que sigas estas recomendaciones. Lee la etiqueta, revisa la fecha de caducidad y los ingredientes. Asegúrate de elegir el producto que deseas. La salchicha de pavo tiene el 100% de este tipo de carne, mientras que la que dice con pavo tan solo tiene del 4 al 25%.
4: Evita romper la cadena de frío. Deben colocarse hasta el último en tu carrito y ser lo primero en guardarse en el refrigerador al llegar a casa. Verifica los ingredientes. Si tienes alguna alergia, es importante revisarlos antes de la compra.
5: También consulta a tu médica o médico, ya que estos productos tienen cantidades elevadas de sodio y no es conveniente que las personas con hipertensión lo consuman.
4: La recomendación de la OMS para adultos es no rebasar los 2 miligramos diarios, es decir, menos de 5 gramos o una cucharadita de sal. En el caso de niñas, niños y adolescentes entre 2 y 15 años, esta cantidad debe reducirse aún más, ajustándose a su edad y sus necesidades energéticas.
5: Compara precios y calidad. Recuerda que cuidar tu consumo es cuidar tu salud y tu bolsillo.
3: Hoy.
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1: 9 en punto.

9.3, aquí nomás, 101.7, la mejor. Vámonos con saludos y nuestra publicación a través de la cuenta de Facebook Marichuy Marichuy Pérez. Hablemos con amor y respeto, ¿eh? Siempre, por favor, condúcete con mucho amor, con mucho respeto. Recuerda que ser amable, pues es hablar con amor. Hay que ser amable siempre en la vida. Saludos, Luis Ángel, dice, excelente noche, mágica princesa de la noche. Saludos a tu familia, para ti mi locutora favorita. Gracias, Luis Ángel, el niño de la noche, bienvenido aquí nomás. Tony Silva, desde la villa de Sachila. Hola, Marichuy, excelente noche, saludos, bendiciones y un grande abrazo. Cuídate, te queremos mucho. Gracias, mi Tony preciosa. Besillos y abrazos para ti. José Hernández dice, hola Marichuy, que tengas un excelente fin de semana y una linda noche. Dios te bendiga siempre. Saludos y bendiciones también para ti, amigo José Hernández. Gracias, bienvenido. Para Ger también, saludos, gracias. Bienvenido en este super viernes. Mine, abrazotote fuerte. También para la familia Hernández que nos está acompañando. Gracias. Bienvenidos aquí nomás. Con más música, grupo Primer Grado, Soy Millonario, así que sube a tu radio y sigue disfrutando. 9-4.

0: 9:16, aquí nomás, 101.7, la mejor. Vámonos con llamada. Hola, buenas noches. Preciosa Teresita, bienvenida. Trabaje y trabaje.
1: Trabajando como siempre.
0: Ok, aquí en Yataren y con todo. Preciosa, ¿qué quieres programar a los caminantes?
1: A los caminantes, Mari.
0: Anoche estuve llorando. Uy, llegadora.
1: Puedo dejar una sin broquita, Mari, a ver.
0: Claro que puedes. ¿Cuál es?
1: Me complace mis canciones ahorita.
0: Ok, a ver, ¿cuál es?
1: Quiero una de Vicente Fernández.
0: Sí.
1: Nos estorbó la ropa.
0: Ok.
1: Y una de Temerarios.
0: Sí, ¿cuál?
1: Derrotado y sin cariño, madre.
0: Oh, llegadora, ¿eh?
1: Y una de Industria del Amor.
0: Sí.
1: Si te quedara.
0: Ok, muy buen tema también. Perfecto, quedan las tres en propuesta. Y vamos con los caminantes. Saludos para quién.
1: Sí, saludos para la familia Martínez Santos y saludos para todos los amigos. Y gracias al amigo Juan por los saludos, al amigo Teo.
0: Okay.
1: Y a la que nos ha reportado.
0: Ok, ok.
1: Igual los saluditos para ella, porque está escuchando igual la amiga Mayra.
0: Ok, sí, claro.
1: Le mandó saludos la amiga Belén.
0: Ok, ok.
1: Saludos para ti, Mari.
0: Gracias, también para ti un abrazo bien fuerte, ¿eh?
1: Sí, Mari, bonita familia. Noche, el rato, a ver si entra mi llamada.
0: Aquí te espero, 10 de la noche.
1: Gracias, Mari.
0: Ándele pues, hasta pronto.
1: Adiós.
0: Adiós. Pues vámonos con música, chicos, aquí nomás, ellos son Los Caminantes. Ya regresamos, 9:17.

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2: Al menos 9 personas resultaron heridas, todas originarias de Santa María Colotepec, en el accidente sobre la autopista Barranca Larga Ventanilla, a la altura del kilómetro 75 en el municipio de Santa María Colotepec. Todas viajaban a bordo de una camioneta Suburban, la cual se salió de la cinta asfáltica cuando se dirigía rumbo a Puerto Escondido.
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2: Este viernes se mantendrá el temporal lluvioso en todo el estado de Oaxaca, algunas de esas localmente fuertes y acompañadas de tormentas eléctricas y rachas de viento durante la tarde y primeras horas de la noche. Así lo confirmó la Coordinación Estatal de Protección Civil y Gestión de Riesgos.
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2: A reserva de confirmarse oficialmente, al menos 80 trabajadores del Hospital Regional de Alta Especialidad de Oaxaca han presentado cuadros de gastroenteritis presuntamente relacionados con el consumo de alimentos en el comedor subrogado del nosocomio.
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9: 925.

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Continuamos con saludos en esta supernoche. Aquí nomás, 101.7, la mejor. Vámonos con saludos a través de la cuenta de Facebook, Marichuy Marichuy Pérez. Gracias para los amigos que se reportan. Mi Nati Fabián dice: hola, hermosa Marichuy, bonita noche. Bendiciones para ti y tu familia. Sabes que me encanta estar contigo, mi locutora favorita. Te quiero mucho, preciosa. Besucos y abrazos para ti, amiga. Dios te bendiga siempre. Feliz viernes, el cuerpo lo sabe. Y para todos los amigos y amigas, especialmente para ti, preciosa. Muchas gracias, mi Nati. Y gracias por el sticker que me regalas. Luis Ángel, me encanta estar contigo. Te mando muchos besos. Igual para a ti, Luis Ángel Besillos. Miguel Santiago, buenas noches. Que tus sueños estén llenos de amor, alegría e ilusiones. Dulces sueños para todos. Eso, gracias, amigo Miguel. Bienvenido aquí nomás, 101.7, la mejor. Saludos también para Gabriel, que nos está acompañando. Para Chay, bienvenidos en esa super noche. Y para todos los amigos y amigas que están con nosotros. 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Vámonos con más música, aquí nomás, 101.7, la mejor.

0: Ahora es momento de complacerte. Aquí nomás, 9:43. Hola, buenas noches.
1: Hola, mi María, buenas noches.
0: Hola, noches mágicas, aquí nomás.
1: Las noches mágicas.
0: Ok, bienvenido. Oye, ¿qué quieres programar a Van el Recodo tus palabras?
1: Sí, Mari, por favor.
0: Ok, saludos.
1: Pues, especialmente para ti la canción y saludos para ti, tu familia.
0: Gracias.
1: Y ya, la feta.
0: Perfecto, pues ahí están los saludos, ¿va?
1: Sí, Mari, gracias.
0: Te mando un abrazo bien fuerte y aquí te espero más adelante para complacerte. Sí.
1: A rato regresamos con los
0: mejores recuerdos.
1: Que adoras, ¿sí?
0: Besillos, hasta pronto.
1: Gracias.
0: Adiós. 9:43, aquí nomás. Es la banda El Recodo.

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2: Sasha Son Grupero con el reportero. Vaya sorpresa que ha generado el Sálvame Hoy de Gabito Ballesteros. Un morro de Sonora que la ha pegado en grande y estrena su más reciente sencillo acompañado de J-Lo, la mismísima Jennifer López, que con Gabito Ballesteros, bueno, se encontró muy bien. Y este morro, la neta, los corridos tumbados le quedan de aquel.

0: Sálvame Hoy. Está calientitito este tema y pegando rapidísimo. Jennifer López ya dio declaraciones, dijo que fue un gusto grabar con un talento mexicano. ¡Corta!
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5: 9:49.

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0: ¿Cuánto pagarías por matar a un borrego cimarrón?
1: $100,000 pesos.
0: Cada año, miles de personas pagan eso y más por viajar a lugares remotos con un solo propósito: cazar animales silvestres por diversión. No por hambre, no por supervivencia, solo por placer. ¿Es ético?
1: ¿Es conservación?
0: ¿O es simplemente un deporte de ricos? Se llama turismo cinegético, viajar para cazar, y surgió hace siglos entre la aristocracia europea como símbolo de prestigio. Con el tiempo, se extendió a África, Asia y América, donde abunda la fauna silvestre. Hoy, en México, se practica principalmente en unidades de manejo ambiental que permiten la cacería controlada en ciertas zonas. Existen dos modalidades: espacios abiertos, donde los animales viven en libertad, y predios cerrados, donde venados son criados en ranchos cinegéticos. Aunque menos costosa, esta práctica tiene impactos ecológicos. Las cercas impiden el movimiento natural de otras especies. Aquí está el problema de fondo. Cazar un animal puede costar más de $100,000 pesos, una cantidad que pocos pueden pagar. Y aunque las comunidades donde se practica el turismo cinegético no suelen ver cambio significativo en su economía, los recursos se concentran en unos cuantos. Las ganancias no compensan el daño ambiental. Desde la mirada geográfica, todo territorio está formado por elementos interconectados: tierra, vida y comunidad. Cuando alteras uno de estos elementos, afectas el equilibrio completo. Cada animal es un hilo en la red de la vida. Algunos defensores del turismo cinegético afirman que permitir la caza legal ayuda a conservar especies y supuestamente evita la caza furtiva. Sin embargo, no existen pruebas científicas que demuestren que funciona. Por el contrario, en muchas zonas, las poblaciones animales siguen disminuyendo. Pero existen alternativas responsables: safaris fotográficos, turismo de observación, educación ambiental. Estas prácticas fortalecen la conexión entre las personas y los ecosistemas, sin causar daño a los seres que los habitan. Educar para la empatía y la conservación es el primer paso hacia una cultura donde viajar significa aprender, cuidar y convivir, no cazar. Comprender que los animales son seres sintientes, capaces de experimentar miedo, placer o sufrimiento, transforma nuestra manera de relacionarnos con ellos. Así que la próxima vez que escuches sobre turismo cinegético, pregúntate: ¿es conservación o es solo un eufemismo elegante para matar por placer? Porque en un mundo donde tantas especies están al borde de la extinción, cada vida cuenta. Y ningún trofeo vale más que un animal libre bajo el cielo de México. Con información del doctor Álvaro López, del Instituto de Geografía de la UNAM. Un guión de Leonardo Santiago, con información del portal Ciencia UNAM. Les saluda Mónica Genis.
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0: noche en punto, aquí nomás, 101.7, la mejor. Hoy es viernes 29 de mayo y el viernes es erótico.
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0: Así que vamos a armar una trilogía erótica, ¿eh? Tú me dices qué canciones y yo con todo el gusto del mundo los voy programando, ¿vale? Es la dinámica en esta supernoche, así que quédate, 951-515-5090, la línea que te pone en contacto directo con la programación. Además, también te invito para que navegues con nosotros en www.lamejor.com.mx y www.ororadio.com.mx. La publicación de esta noche, hablemos con amor y con mucho respeto. Sí, la verdad, que nuestras palabras estén llenas de amor, que sean amables. De verdad que esto va a ser, wow, genial para ti y para los demás. Bueno, chicos, chicas, señoras y señores, vámonos con llamada. Tenemos línea disponible, así que nos vamos con llamadita. Vamos a una trilogía erótica, viernes erótico, y el cuerpo lo sabe. 10-1, hola, hola.
2: Hola, Mari, buenas noches.
0: Bienvenida, preciosa, aquí nomás.
2: Gracias, Mari, aquí escuchándote, Mari.
0: Gracias, viernes erótico. ¿Con qué canción iniciamos?
2: Pues vamos, me regalo contigo, Mari.
0: Ok, Tigres del Norte.
2: Así es, Mari.
0: Saludos.
2: Saludos para ti, hermosa.
0: Gracias.
2: Saludos para mi amorcito seco. Quiero mucho, mucho, mucho, mucho, mucho.
0: Ok.
2: Saludos para mis princesas.
0: Sí.
2: Saludos para Katy.
0: Sí.
2: Para mi toca de besucos, para Chivis, para Belén, para Cristi, para Mayra, ¿qué? Para chica misteriosa, para besucos, ¿le dije?
0: No, para besucos.
2: Y para, sí, para todo, Mari.
0: Pues ahí están los saludos y vamos con la canción, ¿vale?
2: Claro que sí, Mari, necesito regreso.
0: Besillos, hasta pronto, adiós.
2: Adiós, bye. Bye,
0: bye. Ahí está la primera, nos vamos con la segunda. Tenemos línea disponible, 951-515-5090, porque la programación está en tus manos todas las noches, aquí nomás. Un saludo muy especial para Yolanda, que nos está acompañando ahí en Cinco Señores. Saludos, bienvenida. Hola, hola.
3: Hola, más, buenas noches.
0: Hola, preciosura. Qué gusto.
3: Aquí estoy también escuchándote. Nada más.
0: Súper. Oye, pues tú dirás, ¿nos vamos con lo que me dejaste en propuesta o la cambiamos?
3: La cambiamos.
0: ¿Por?
3: Fin de semana, Mari.
0: Uy, ok, Bronco.
3: Bronco.
0: Y saludos.
3: Saludos para la familia Martínez Santos, saludos especiales a ti y tu hermosa familia.
0: Gracias.
3: Y saludos para todos los amigos que me mandan saludos.
0: Ok, pues ahí están los saludos, mi Tere preciosa.
3: De la receta para hacerlo más corto, Mari.
0: Ok. Dale, preciosa, pues muchas gracias.
3: Sí, Mari, que tengas bonita noche.
0: Tú también, hasta pronto. Adiós.
3: Adiós.
0: Bye. Bien, ahí está la segunda. Me regalo contigo. No, no, no, fin de semana, ¿no? Vámonos con llamada. Hola, buenas noches.
4: Hola, mi Mari, buenas noches.
0: Hola, bienvenido, viernes erótico.
4: Así es.
0: Tú dirás, ¿qué canción?
4: Pues, somos conocidos del norte también.
0: ¿Cuál?
4: Los estorbó la ropa.
0: ¡Saludos! ¿Para quién?
4: Sí, pues, porfa.
0: ¿Perdón?
4: Sí, porfa, te digo.
0: Ah, sí, ¿y saludos para quién?
4: Pues los que me mandan saludos y los que no me mandan saludos.
0: Sí, okay, vale. Pues ahí están los saluditos para todos y todas, entonces, ¿eh?
4: Sí, vale. Gracias.
0: Besillos, hasta pronto.
4: Hasta pronto, adiós.
0: Adiós. Pues vámonos con música, te late, chocolate, aquí nomás, 10 con 4, 101.7, la mejor. Súbele a tu radio y disfruta.

0: de Más del Recuerdo. Aquí nomás, hoy es viernes erótico. Vámonos con llamada. Hola, buenas noches.
1: Hola, muy buenas noches.
0: Hola, buenas noches.

0: que sabe de ella.
1: Ok, yo creo que sí nos está escuchando, ¿eh?
0: A ver cómo está, cómo sigue.
1: Ok, Katy, ojalá te pueda reportar. Oye, ¿cómo dices que se llama la canción?
0: De piel a piel, o de su piel a mi piel, algo así.
1: Ah, creo que es así. Perfecto. Ok, ¿para quién más?
0: Para Nati Besucos.
1: Sí.
0: Nati Resueña.
1: Sí.
0: Gracias, Fede, por sus saludos. Gracias, un saludito para ella.
1: Ok.
0: Y toda su bella, hermosa familia.
1: Sí.
0: Saluditos para Brenda. Para ¿cómo se llama? Amiga Mayra.
1: Sí.
0: Y pues, todos, para todas y todos. Marichu y Arrasito, que nos amamos. Para seguir saludando.
1: Ok, pues un saludo muy especial y gracias.
0: Adiós.
1: Hasta pronto, bye bye. Bien, chicos, vámonos con saludos también para Maguito, que nos está acompañando. Muchísimas gracias. Y las mini mañanitas también para ella, porque está de manteles largos, ¿eh? Así que saludos.

0: México.
1: Me las cantamos aquí nomás. 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Vámonos con música, maestro. Se llama Piel a Piel, es Aarón y su grupo Ilusión. Aquí nomás, 101.7, la mejor 9, no, 10 con 17.

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1: La canción se llama Desnúdame con la boca, Bobby Pulido, 1021. Ay, que nomás, vámonos con más y más música. Hola, buenas noches.
2: Hola, amiga, buenas noches.
1: Hola, bienvenido.
2: Acá marcándole para una rolita.
1: Claro, con mucho gusto. ¿Qué quieres programar a los temerarios?
2: Los temerarios.
1: Temerarios. Okay, sí, moriría.
2: Siempre.
1: Ok.
2: Oiga, ¿puedo mandar saludos?
1: Sí, saludos.
2: Saludos para Alejandrita ahí en San Pablo Huixo.
1: Sí.
2: Y yo sé que ya está muy bien de... Es que la abrazó muy feo doña Cristina, pero ya la libró.
1: Ok.
2: Saludos para ella, que le eche ganas, porque sí, se enferma uno muy feo, pero... Es que esa doña Cristina es bien canija.
1: Ok, saludos.
2: Abrazan a uno y no nos sueltan a uno, pero de que la vencemos, pero cuesta mucho
1: claro,
2: trabajo.
1: Claro, hay que cuidarnos.
2: Siempre, la llave, ahora que vienen otros tiempos modernos, limones, pero bueno. Saludos para ella.
1: Sí.
2: Y se le ganas a Alejandrita y arriba San Pablo Huixo, porque es bien chido ese lugar, ¿eh?
1: Ok, saludos.
2: Ah, ¿y puedo mandar otro saludo?
1: Sí.
2: Otro, pues lógico, ¿no? Para el mejor regalo que Dios le mandó a las mujeres, que soy yo.
1: Ok, vale, pues saludos para ti.
2: Otro saludo.
1: Sí.
2: Para todos los que les gusta la música de los Temerarios.
1: Perfecto.
2: Así.
1: Gracias. Saludos, linda noche. Adiós.
2: ¿Puedo dejar una de propuesta? ¿Algo
1: sí,
2: así como le llaman así?
1: Sí, claro, ¿cuál?
2: La de... pues igual de los Temerarios, la de... Eres un sueño, algo así va.
1: Ok, queden propuestas.
2: Algo así va. Yo sé que se van a mochar las amigas o los amigos. Yo sé que sí.
1: Va, que va. Pues queden propuestas.
2: Vale,
1: ¿eh?
2: Amiga. Adiós.
1: Hasta pronto.
2: Mi estimada locutora.
1: Adiós, bye.
2: Adiós, señorita. Adiós, adiós, adiós.
1: Pues vámonos con música. Aquí nomás, 101.7. La mejor ellos son los Temerarios. Así que súbele a tu radio y disfruta.

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4: Al menos 9 personas resultaron heridas, todas originarias de Santa María Colotepec, en el accidente sobre la autopista Barranca Larga Ventanilla, a la altura del kilómetro 75 en el municipio de Santa María Colotepec. Todas viajaban a bordo de una camioneta Suburban, la cual se salió de la cinta asfáltica cuando se dirigía rumbo a Puerto Escondido.
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4: Este viernes se mantendrá el temporal lluvioso en todo el estado de Oaxaca, algunas de esas localmente fuertes y acompañadas de tormentas eléctricas y rachas de viento durante la tarde y primeras horas de la noche. Así lo confirmó la Coordinación Estatal de Protección Civil y Gestión de Riesgos.
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4: A reserva de confirmarse oficialmente, al menos 80 trabajadores del Hospital Regional de Alta Especialidad de Oaxaca han presentado cuadros de gastroenteritis presuntamente relacionados con el consumo de alimentos en el comedor subrogado del nosocomio.
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0: propuesta se llama Derrotados y Cariños, son Los Temerarios, de esas canciones que, hijo, le llegan al alma y vaya que nos hacen chillar, ¿eh?
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0: ¡Uy, qué cosa, caray! Vámonos con saludos para Charalito, que nos está acompañando. Bienvenida en esta supernoche, gracias. También para Mari, saludos a todos los amigos que navegan con nosotros en www.lamejor.com.mx y www.ororradio.com.mx. Tengo línea disponible, ¿quieres la siguiente canción? Pues vámonos entonces al aire. Llamadita al aire y canción también. Buenas noches.
2: Gracias, Mari.
0: Hola, preciosa.
2: Estoy de suerte.
0: Oye, sí, qué gusto, ¿eh?
2: ¿Verdad?
0: Mucho gusto. Pues sí, te voy a complacer. ¿Qué canción?
2: Una de Ticarios.
0: Sí, ¿cuál?
2: Ya me voy para siempre.
0: Ok, ¿y saludos?
2: Saludos aquí, para ti, saludos especiales para ti y tu familia.
0: Gracias.
2: Saludos para la familia que es tanto.
0: Sí.
2: Y para todos los amigos, Mari.
0: Pues ahí están los saludos al aire, ¿vale?
2: Y saludos a la amiga Mine.
0: Ok.
2: Que no se desporta.
0: Pues ahí están los saluditos, entonces.
2: Sí, Mari.
0: Besillos, y hasta
2: pronto.
0: Bonita noche. Adiós. Adiós. Como que se está armando, ¿no? Un especial de Temerarios. Aquí fuera canción de Temerarios. Ok, tú lo decides, ¿eh? En cualquier momento de lunes a viernes, solo hay que marcar y pedir la canción. Vámonos con música, Temerarios. Ya me voy para siempre. 10:34, la mejor.

0: también son los temerarios y se llama Eres un sueño, 1037. Vámonos con llamada. Hola, buenas noches.
1: Hola, buenas noches.
0: Hola, preciosa Mine. Oye, que vienes de chica complaciente.
1: Así es.
0: Ok, entonces complaces el tema de derrotado y sin cariño.
1: Exactamente, porque pues llega estoy derrotada y sin cariño.
0: Ay, no, ¿en serio?
1: Sí.
0: Pues ánimo, ánimo, ánimo, por favor, ¿eh? Vamos a salir de esta.
1: Sí, ¿verdad? No,
0: claro.
1: Siempre hemos salido.
0: ¿Mandé?
1: Siempre hemos salido, aunque sea a la calle, pero salimos.
0: Aquí, pues vamos a la calle, pero hay que salir. Preciosa, ¿saludos para quién?
1: Pues para todos los que están escuchando.
0: Ok.
1: Para Guerrecito, para Juan, para Charlie, para todos de la ala.
0: Perfecto, ahí están los saludos y vamos con la canción, ¿vale?
1: Ok.
0: Besillos, gracias. Hasta pronto. Adiós. 10:38, así que temerarios al escenario. Para chillar.
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0: Es una propuesta, se llama Si te quedaras, Industria del Amor. 10:42, nos vamos con llamada. Hola, buenas noches.
1: Hola, buenas noches.
0: Hola, ¿qué canción quieres programar?
1: Muérdeme.
0: Ok, te muerdo. Ok, saludos.
1: Pues, en general, con todos, güey.
0: Ok, pues ahí están los saludos al aire, entonces, para todos los amigos y amigas, ¿vale?
1: Sí, Mari.
0: Besillos, hasta pronto.
1: Y hasta pronto, adiós.
0: Adiós. Tema erótico, ¿eh? Aquí nomás es Bronco. Así que, a disfrutar la 101.7, la mejor.
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0: 10:46, aquí nomás es la mejor. Vámonos con más música del recuerdo, aquí nomás. Hola, hola, buenas noches.
1: Hola, hola, hola, buenas noches, Mari.
0: Hola, bienvenido. Oye, la canción que quieres programar es esta. A ver, chécala, por favor.
1: Ok.
0: Música maestro. Ay, creo que los chocarreros están haciendo de las suyas, ¿eh? A ver, permíteme tantito. Ok.

0: Es esa.
1: ¿Es esa?
0: Sí, mi esposa dice que es esa.
1: Ok, para Isabel, entonces, la canción.
0: Sí, por favor.
1: Ok, se llama Jugando con Lumbre.
0: Ah, Jugando con Lumbre, como se le digo yo, no.
1: Algo de fuego tenía.
0: Ah, pues sí.
1: Ok, pues vamos a escucharla, ¿vale?
0: Ok, sí, para escucharla, se la escucha ya.
1: Vale, pues saludos, Rey.
0: Que disfrute volumen.
1: Que disfrute la canción.
0: Ok, Mali, gracias, bendiciones para ti.
1: Gracias, hasta pronto.
0: Adiós.
1: Vámonos con música, aquí nomás, 101.7, la mejor. Así que súbela a tu radio y sigue disfrutando en esta noche mágica, dijera el niño de la noche.

0: 10:51. Aquí nomás es la mejor. Son los recuerdos. Soy Marichu y me encanta estar contigo. Nos vamos con llamada. Hola, buenas noches.
1: Hola, ¿qué tal, Mari? Buenas noches.
0: Ay, las rieleritas ya deben de estar bien contentas porque ya están escuchando a su Juan.
1: Claro que sí, Mari, ya llegó su Juan.
0: ¡Beso! ¡Qué padre!
1: Para que se les alegre su corazoncito, Mari.
0: ¡Dándale! Mira nomás. Ok, ¿y qué canción para ellas?
1: Bueno, quiero escuchar una canción de recuerdo, Mari.
0: ¿Cuál?
1: La de Un Sueño.
0: Ok, La Tropa Loca.
1: Sí, por favor, Mari.
0: Va, que va, pues vamos con la canción. Saludos para las rieleritas y para quién más.
1: Ah, sí, para todas las rieleritas que saben que las quiero, las estimo, las y un saludo ahí para también para ti, Mari, bonita noche.
0: Gracias.
1: Un saludo para todas de la A a la Z, claro, para todas las rieleritas que escuchan la mejor, tú, Mari.
0: Ok, pues ahí están los saludos, ¿vale?
1: Sí, Mari, un saludo para Tere, para todas, Mari, de la A a la Z.
0: Ok, saludos, besillos para ti y abrazos.
1: Sí, Mari, que tengas una bonita noche y bechitos.
0: Tú también, besillos.
1: Hasta pronto, Mari.
0: Adiós, bye.
1: Bye, bye.
0: Saludos también para May García, que ya está con nosotros. Dice, hola, hola, ¿qué tal? ¿Cómo estás? Muy bien, aquí disfrutando de los buenos temas, Mike. Bienvenido en esta supernoche. Para mí, Nes Silva también nos está acompañando. Hoy es viernes y el cuerpo lo sabe. ¡Claro! Vámonos con música, ¿vale? Aquí en el 101.7, la mejor. 7 y las 11. Música. Maestro. A ver, ¿dónde andan? Oh, mis chocarreros, ¿qué traen en esta noche, chicos? Besitos para ustedes también.

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0: 11 de la noche en punto, aquí no más en este viernes erótico. Vámonos con más música, más llamadas, claro, porque aquí la programación la haces tú, ¿eh? Hola, buenas noches.
1: Hola, Mari, buenas noches.
0: Hola. Oye, ¿quién quiere saludar a Mini?
1: Así es, Mari.
0: Con una llegadora.
1: Con una llegadora, Mari.
0: Ok, noches eternas, Rigo Tobar.
1: Así es.
0: Vale, pues saludos para Mine, ¿para quién más?
1: Para ti, especial.
0: Gracias.
1: Para el poeta.
0: Sí.
1: Para mí también.
0: Ok.
1: Para Tere.
0: Sí.
1: Para Charalito. Sí. Para Diego y su mami. Y para Rafita, Hugo, Laya o Laya, ajá, no sé, ¿no?
0: Laya, ok.
1: No, no sé cómo se llama eso.
0: El nombre, así Laya aparece en sus redes sociales.
1: Sí, ¿no? Ajá, un saludo para ella, Mari.
0: Ok.
1: ¿Y qué más para la chica misteriosa, Mari?
0: Ok, pues ahí están los saludos, ¿vale?
1: Sale, Mari.
0: Ándele pues, hasta pronto.
1: Hasta pronto, Mari.
0: Adiós. Bye. 11-1, pues vámonos con música. Aquí nomás, 101.7, la mejor es Rigo Tobar. Si quieres el siguiente tema, solo marca 951-515-5090.

0: 11.4. Aquí nomás, vámonos con más música. Hola, buenas noches.
1: Hola, hermosa, buenas noches.
0: Buenas noches, ¿qué tal? Oye, ¿qué quieres programar a Los Temerarios?
1: Sí, oye, esa rola que tiene usted de novia de Marco Antonio Solís.
0: ¿Sí?
1: ¿Qué chale con ese cuate? No sabe lo que perdió. Es una mujer preciosa, pues, única. Chale, yo quisiera ser, cuando yo sea grande, quiero ser como él.
0: Ok.
1: De veras, es que, chale, tiene una manera la chava. ¿Cómo canta hermoso?
0: Ah, sí, Marisela tiene una voz preciosa.
1: Oye. Yo no sé si anduvo con él la fama, no sé. Esa de Elisa López también.
0: Sí, también. Temas muy buenos, muy bonitos, ¿eh? Música del recuerdo, mira, de lujo. Oye, y hablando de temas...

0: Más del recuerdo, entonces quieres programar a Los Temerarios con Mi Secreto.
1: ¿Temerario?
0: ¿Mandé?
1: ¿La de Los Temerarios?
0: Sí.
1: Esa.
0: Ok, pues vamos a escucharla, ¿vale?
1: Y saludos para Alejandrita, sé que ya va a estar bien, sé que está lista, está preparada y lista. Y porque es la mejor de los Valles Centrales y de todo el estado de Oaxaca, y que le eche ganas. Ah, porque también le va a cruzar. Güey, no puedo meter goles. No, pues ya pasó, ¿no? Okay. Le va la máquina cementera de la Cruz Azul.
0: Pues saludos para ella.
1: Que ella le va. Dale. Nada más por mí, pero le va.
0: Ok.
1: Y saludos para los amigos y las amigas. Que le echen ganas, échenle ganas. Ay, saludos para la señorita misteriosa, ¿no? Estoy pendiente para los misterios. A ver, okay. ¿Qué onda? Ya se quedó pacada. Estaba tan alérgica, bien tranquila, bien con todas las ganas, todo lo oigo muy opacada, muy resignada, pero no, hay que animarla, que le eche más ganas de las que tenía.
0: Ok, saludos para ella.
1: Adiós, bye, ahí me cargo.
0: Hasta pronto, adiós.
1: Adiós.
0: 11:06, vámonos con música, aquí nomás.

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0: 17, ¿eh? Aquí nomás, vámonos con más música. 951-515-5090. Hola, buenas noches.
1: Hola, mi Mari, buenas noches.
0: Hola. Oye, en este viernes erótico van el recodo y llegaste tú.
1: Sí, por favor.
0: Ok, pues vamos a disfrutarla entonces, ¿vale?
1: Así es, Mari.
0: Va que va, pues muchas gracias.
1: No, gracias a ti por complacer las canciones.
0: Aquí se les complace a todos porque este espacio es de ustedes.
1: Gracias, Mari.
0: Ok, besillos. Hasta gracias, pronto. Adiós. 11:17 es el recodo, aquí nomás.
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0: 11:21, continuamos con más música en este viernes sensacional. Hola, buenas noches.
1: Hola. Buenas noches, Mari.
0: Hola, bienvenido, ¿cómo está, Luis?
1: Bien, aquí en el programa.
0: Qué padre, qué gusto. Oye, ¿qué quieres programar a Joan Sebastián con y las mariposas?
1: Claro que sí.
0: Ok, vamos a escucharla. Saludos.
1: ¿Sabes que una canción por ahí?
0: Sí, claro, ¿cuál?
1: La de Joan Sebastián igual.
0: ¿Sí?
1: Oiga.
0: Ok, la dejamos en propuesta, ¿va?
1: Sí, claro que sí.
0: Perfecto.
1: Pues saludos para todos que la escuchas y que la pasen bien y feliz noche y bendiciones.
0: También para ti bendiciones, gracias.
1: Muchas gracias. Bye, bye, mami.
0: Hasta pronto, adiós.
1: Un gusto saludarte.
0: Igual, besitos.
1: Bye, bye.
0: 11:22, vámonos con música. Joan Sebastián, aquí nomás.
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0: es una propuesta de Joan Sebastián y se llama Oiga, con Prisma, aquí nomás. Saludos para Gabriel García, Antonio, que nos acompaña, Kennedy, Alex también, Francis Carreño, para Flor Hernández, Cristian Villaseñor, Miguel, gracias, para Osita Gara, saludos a Alejo Cruz, Boris Cortés también, amigo, gracias, para Carla Martínez Jiménez, saludos muy especiales, Charlie Bernardo, excelente noche. Más música del recuerdo que no más. Así que súbele a tu radio, disfruta, que son temas que, híjole, se han quedado por siempre en nuestra memoria, ¿eh? Atiendo llamada, vámonos con llamada. Hola, buenas noches.
1: Hola, Mari.
0: Hola.
1: Buenas noches, Mari.
0: Buenas noches, preciosa. ¿Qué canción quieres programar?
1: Pues vamos con con John Sebastián, Mari.
0: Sí, ¿cuál te gusta?
1: Eso y más.
0: Eso y más, ok, y saludos.
1: Saludos para ti, Mari.
0: Gracias.
1: Y saludos para todos mis amores.
0: Ok, pues saludos al aire entonces, ¿eh?
1: Gracias, Mari, al ratito regreso.
0: Ok, besillos, hasta pronto.
1: Adiós, bye.
0: Adiós. Música, maestro.

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1: Y no más, hola, hola, buenas noches.
2: Hola, ¿qué tal, Mari? Buenas noches.
1: Hola, bienvenido. Oye, ¿que nos vamos con los temerarios?
2: Sí, por favor.
1: Ven, porque te necesito.
2: Sí, claro que sí, Mari.
1: Ok, pues vamos a escucharla entonces, ¿vale?
2: Claro que sí, Mari.
1: Ok, ¿algún saludo o para todos, de la A a la Z?
2: Ah, no, bueno, esa canción se la dedico ya a todas mis riveritas.
1: Ah, mira qué padre, pues saludos para ellas.
2: Sí, Mari, cuando pienso en ellas.
1: Uy, dale, vengan porque las necesito.
2: Claro, sí, Mari, que ve.
1: Pues saludos para las rieleritas.
2: Sí, Mari, todas las rieleritas que escuchan la mejor, Mari.
1: Ok, pues vamos con la canción, ¿vale?
2: Sí, Mari, saludos para ti, que tengas bonita noche y hasta gracias. El domingo, Mari.
1: Gracias, besillos, hasta pronto.
2: Besitos, hasta adiós. Pronto, bye, bye, adiós.
1: Bye. Sí, el domingo, 10 de la mañana aquí nomás en las tandas dominicales. Ya regresamos.
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0: Temas del recuerdo, aquí nomás, vámonos con más y más música. Hola, buenas noches.
1: Hola, ¿qué tal, Mari? Buenas noches.
0: Hola, preciosa, bienvenida.
1: Gracias, Mari.
0: La superpoderosa.
1: Exacto, Mari.
0: Oye, seguimos con los temerarios.
1: Sí, Mari.
0: ¿Cómo te recuerdo?
1: Ajá.
0: Ok.
1: ¿Cómo te recuerdo a ti? Algo así, ¿verdad?
0: Sí, los sí, temerarios. Sí. Mari. ¿Y saludos?
1: Para el Ángel.
0: Sí.
1: Sí, Mari, para ti.
0: Gracias.
1: Para la amiga Nati Sonrisa.
0: Sí.
1: Para el amigo José Manuel.
0: Sí.
1: Para el amigo May.
0: Ok.
1: Para el otro amigo Luis Ángel también que habla, Mari.
0: Sí.
1: Y para la amiga Katy.
0: Sí.
1: Para Viri. Sí. Para Juanita.
0: Ok.
1: Tere.
0: Sí.
1: Para todos, Mari.
0: Ok, pues
1: para
0: saludos.
1: Para Rosco, para el amigo Teo y su esposa Isabel, Mari.
0: Ok.
1: Sí, también para la señora Emilia.
0: Sí.
1: Mari, gracias. Que
0: tengan
1: una buena noche. Muy bendiciones.
0: Besillos.
1: Gracias.
0: Hasta pronto. Adiós.
1: Bendiciones. Bye.
0: Bye. Bye. Son los temerarios. Hoy los temerarios se llevaron la noche, ¿eh? No, hombre, qué padre. Casi hacemos el especial. Aquí nomás, ¿cómo te recuerdo? Regresamos.

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0: temas. Aquí nomás, 101.7, la mejor, 11:45. Vámonos con llamada. Hola, buenas noches.
1: Hola, Marichu, buenas noches.
0: Hola, bienvenido. Aquí nomás.
1: Aquí la voy escuchando primera.
0: Oye, terminando saludos. Saludos ahí para tus admiradoras, también para tu amigo May.
1: Ah, pues saludos, saludos para ellos que seguramente estaban preocupados.
0: Así me.
1: No me había reportado.
0: Sí, así como que, ¿qué le pasó a este muchacho? ¿Dónde anda?
1: Hay que dejarse que desearse querer, dijo la abuela.
0: Ah, por eso no marcabas.
1: Claro, es cierto. Porque okay. Es mi trabajo, Marichu.
0: Pues ya, aquí mi computadora ya lo preparó para ti, así que disfrútalo.
1: No,
0: sí,
1: pues,
0: qué mala onda, caray, ¿eh?
1: Sí, no, pues sí, no, por cuestión de mi trabajo no voy a poder reportar de ayer, y pues hasta ahorita dije yo, pues vamos a ver qué onda.
0: Vamos a ver cómo están los amigos, ¿no? A ver si me extrañaron.
1: Exactamente, pero creo que sí, bastante preguntaron ahí.
0: Sí, también el gringo te manda muchos saludos.
1: Oh, gracias, gringo, saludos hasta Cimatlán de Alba.
0: Eso, ahí está escuchando.
1: Ahí también próximamente vamos a andar en Ayacucho de Aldama.
0: Ah, mira, ok.
1: Ya vamos a hacer nuestro tour también.
0: Ok, está bien. A darle con todo.
1: Así es, mal, pues tienes que saludarte y pues vamos a la conmigración en la misma cama.
0: Ok, y en este viernes erótico.
1: Así, pues saludos allá para mi amorcito que la quiero un chingo y un montón.
0: Sí.
1: Allá para la amiga Mayra, para las chicas misteriosas. Para la amiga Chivis también, saludos.
0: Ok.
1: Saludos allá para la amiga Tere, allá para el amigo Guerroso, y para ti, Mari, que lo salieras estas noches y no fueran muy eternas, como okay. Era un conocido.
0: Pues muchas artista. Gracias, yo te mando un abrazo bien fuerte, ¿vale?
1: Y saludos al abuelo Chindito también.
0: Saludos. Sí, que también le caes bastante bien, tú y el abuelo.
1: Así es, pues muchas gracias, Mari, feliz noche, happy night.
0: Okay. Good morning, me dijiste aquella vez.
1: Ah, sí, pero es night happy.
0: Ah, mira, muy bien. Tú muy bien, ¿eh?
1: Ah, claro, yes, of course.
0: Okay, aquí te espero entonces el domingo.
1: Primero día estaré yo vivo para el domingo.
0: Aquí te espero. Okay, vale.
1: Vale, Mari, bye bye.
0: Besillos, bye, adiós. Pues ya casi nos vamos, oigan, 11:48 aquí nomás. Liberación. 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

Amigos y amigas, yo aquí me despido. Muchísimas gracias. Regreso el domingo 10 de la mañana porque tenemos, híjole, un segmento bien padre de tandas, ¿eh? Donde tú vas a programar las canciones. Así que te espero el domingo. Soy Marichuy, sabes que me encanta estar contigo y te invito para que hables con amor. Habla con amor siempre, ¿vale? Besillos. Hasta el domingo.

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¿Qué tal? ¿Qué tal, mi gente? Aquí nomás, la mejor FM Oaxaca, 101.7. Estamos ya de vuelta. Oye, qué bonito. César Menita, ya con 8 minutos, justo ahora con 9. Recuerda, teléfono aquí en cabina. Es el 951-515-5090. En este bonito fin de semanita, sabadito, que por cierto, amanecimos fresquecitos, nubladito, un poquito, pero el bochornito empieza a caminar, a hacer actividades y bueno, ya se siente, pues, el calorcito, el bochornito sabroso, delicioso, pero eso no impide a que disfrutes de un rico cafecito acompañado de un pancito, de repente pues un chocolate, así si tú lo prefieres con leche, con agua, como tú te encante. Lo más importante siempre es que te mantengas con buenas rolitas, buena música a través de Regional Mexicana, la mejor FM. Recuerda, déjame ya tu mensajito, yo aparezco en el Face como El Morrito Luis Cruz, todo ese minúsculo por separadito. Para mí es un gusto leerte, saber de qué parte escuchas ahora mismo la mejor FM, bien fácil y bien sencillo. Mientras tanto, ¿qué te parece nosotros? Continuamos con más rolitas a través de la mejor FM Oaxaca.

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Es la mañana, sí, ahora con 27, 10:27.

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10: El día de hoy nunca se repetirá. Jamás malgastes ni un segundo de tu vida. Brinda todo el amor que eres capaz de dar, porque tal vez en algún lugar alguien lo esté necesitando. Mi bella familia, bienvenidos a Secretos Ancestrales, un espacio creado para sanar el alma y calmar la mente confundida, para elevar el espíritu. Hoy abrimos un portal de luz para ayudarte a encontrar ese equilibrio, esa paz y esa guía espiritual que tú necesitas, con la asistencia de los ángeles celestiales, con el apoyo de las energías universales y sobre todo con la bendición de Dios Padre Todopoderoso. Todo lo malo se arranca de tu vida, toda enfermedad sale de tu cuerpo, las puertas de tu casa, de tu negocio, tu cuerpo se abre a la abundancia de salud, a la abundancia económica, a la abundancia próspera y sobre todo a la paz y la tranquilidad. De la mano de Botánica de la Fe, usted va a encontrar nuevamente ese equilibrio, va a encontrar esa armonía en su vida, va a recuperar esa salud que ha perdido, va a volver a recuperar la estabilidad de su hogar, va a poder recuperar a esos hijos que andan por malos caminos. Es el momento en que usted corte con todo lo malo. 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Y recuerde que ser feliz no es tener todo en la vida, no es tener una vida perfecta, es saber reconocer que vale la pena vivir cada instante sin pensar en dificultades ni atraer lo negativo a tu vida. 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
10: Continuando con secretos ancestrales, tenemos mensajes que nos han llegado al 951-584-3841. Muy atento, fecha de nacimiento, 16 de marzo del año 1976. Dice, les envío este mensaje, por favor, no vayan a decir el lugar de donde yo soy, ni tampoco mis nombres. Quiero que me digan a qué se debe este problema que estoy teniendo con el vecino que vive junto a mí. Apreciado hermano espiritual, déjeme decirle que usted no nos cuenta aquí en su mensaje, pero a través del estudio numerológico podemos darnos cuenta de manera clara y precisa que ustedes han empezado a tener problemas desde hace aproximadamente 7 meses atrás, el día que un familiar suyo llegó un poquito ebrio y estacionó el vehículo en el lugar de su vecino. Se hicieron de muchas palabras que hasta los golpes llegaron. Ustedes creyeron que el pleito o el problema se había apaciguado el día en que tuvieron este problema y cada cual luego de esto se entró a su domicilio. Lamento decirle que la situación que están viviendo ahora, la enfermedad de su hermano, la molestia de su mamá, se debe a que sí hay un trabajo de brujería que esta persona mandó a realizar porque no quedó satisfecho con el problema que tuvieron y se está vengando de tal manera. Déjeme decirle que con más problemas no se va a solucionar absolutamente nada. Al contrario, su hermano está cada día peor. Yo le voy a recomendar que nos visite de manera urgente, lo más rápido posible. Vamos a ayudar a que su hermano deseche esta brujería, vuelva a recuperar la movilidad en sus piernas y sobre todo para que su señora mamá calme esos dolores de cabeza que no la dejan siquiera estar tranquila un momento. 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Continuando con nuestro programa, tenemos aquí mensajes que nos han llegado muy atentos a la fecha de nacimiento siguiente. 13 de mayo de 1966. Nos cuenta este hermano que se encuentra muy preocupado porque tiene aproximadamente 5 meses que no sabe nada de su hijo. Este joven se encuentra en el norte y no tiene comunicación con él, no sabe qué es lo que está pasando. Mi estimado hermano, permítame decirle que hemos hecho el estudio a la fotografía que me envió a través del estudio del iris y también a la fecha de nacimiento suya. Lamento decirle que su hijo no se quiere comunicar con usted. No es porque él no los quiera o se haya olvidado de ustedes. Lamentablemente, él está siendo manipulado a través de un trabajo negro por la esposa. Esta mujer nunca se llevó bien con ustedes. Ella siempre les negó la ayuda que su hijo siempre le brindó. Ella no quiere ningún contacto y está trabajando a su hijo para que él no tenga ninguna comunicación con ustedes. Te voy a recomendar que luego que termine el programa me marques. Te voy a dar unas indicaciones para que hagas en tu casa y luego vengas a nuestro templo espiritual. Te vamos a ayudar para romper ese maleficio, ese hechizo que ella está haciendo con su hijo. 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Queridos hermanos, que reine la paz, la dicha y la prosperidad en cada uno de sus hogares.
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3: Señoras y señores, bienvenidos, bienvenidas, gracias por acompañarnos. Esta es la señal del noticiero. Mi nombre es Humberto Cruz y a partir de este momento, hoy sábado, le presentamos la información más relevante. Sin acuerdos, pero continúan las mesas de negociación entre la sección 22, la coordinadora, la Secretaría de Gobernación, la Secretaría de Educación Pública y el gobierno del estado de Oaxaca. Jenny Araceli Pérez, la dirigente de la sección 22, aseguró que en el planteamiento político que pusieron por delante exigen castigo al presidente municipal de la Villa de Mitla, pero también hizo un llamado a sus compañeros a mantener la unidad.
4: Es

0: Jenny Araceli Pérez destacó también que no hay acuerdos definitivos en las demandas centrales y establece además que la huelga ya es un hecho.
1: Pero lo que viene

0: suceder. Por eso me quiero llamar a ustedes como representantes, pero también a la vez ustedes con los compañeros movilizados.
1: Mientras tanto, y en otro tema, en la Universidad Autónoma Benito Juárez de Oaxaca, un grupo de catedráticos, catedráticas, directores y exfuncionarios universitarios hicieron un llamado también a quienes tienen tomada la ciudad universitaria para que depongan esta actitud y señalaron que con el voto de todos hay respaldo para Farideh Acevedo.
2: Solo hay una verdad. Uno, que fue una votación histórica donde los universitarios manifestaron su voto, universitarios y universitarias. Segundo, que fue avalada por un consejo universitario legalmente constituido y por un colegio electoral legalmente constituido. Que hubo representantes que estuvieron

0: representantes que firmaron y avalaron esos resultados y que esos resultados llegaron a Bellas Artes para poder constituir real y contundente del maestro Farid Acevedo López.
1: En esta conferencia de prensa también señalaron que los universitarios sí se pueden organizar y sí pueden ir a abrirse a universitaria, pero quieren privilegiar el diálogo.
2: El hecho de que la gente haya votado a favor de ellos, también ellos no quieren esta obstrucción, de tal manera que sí, nuestro rector está en plática con ellos y queremos que pues, ellos que no piensen que nosotros vamos a ser también pasivos. Hay un límite. Y ese límite, pues vamos a tener que actuar si es necesario, como ya lo dijeron acá. Podemos hacer una marcha de más de esos 13.000 para exigirles que se quiten de ahí, porque el informe que tenemos y que hemos visto son 50 personas.
1: La presidenta de la República, Claudia Sheinbaum, dio a conocer a 4 ganadoras que tendrían boletos para participar en el Mundial de Fútbol. Ella no asistiría. Pero entre las ganadoras se encuentra una oaxaqueña. Claudia Sheinbaum aseguró que se trata de un ejercicio para hacer notar el trabajo de las mujeres.
3: En efecto, que el fútbol también lo pueden jugar mujeres. Que aún ahora es muy distinto lo que representa el fútbol varonil del fútbol femenil. Decirles a todas las que participaron, Rommel, si te parece, que las contactemos para que podamos seguir en contacto con ellas, buscar hacer equipos y que sigan participando en torneos. Porque la verdad el esfuerzo es maravilloso. Y a las 4 finalistas, nuestro reconocimiento, son orgullo de México. No van a representar a la presidenta o a la jefa de gobierno, van a representar a México.
1: La joven oaxaqueña, originaria de la región de la costa, ganadora de uno de los boletos, dijo estar emocionada y además destacó el trabajo que ha hecho ella como futbolista.
4: Buenos días, mi nombre es Daira Yaretzi Díaz García, soy de Oaxaca, de la costa, orgullosamente. Practico el fútbol desde los 4 años. Gracias a Dios tuve la oportunidad de tener un hermano que me entrenara. Y estar aquí es un honor y un privilegio conocer a la presidenta, a Fiorlín, a la Rita, a las huesas. Y estoy muy agradecida primeramente con mi Dios y con la presidenta porque es algo grandioso y maravilloso lo que está haciendo con las mujeres. Y quiero decirles que crean nada más. Crean que todo es posible porque para el que cree, todo es posible. Gracias.
1: Jorge Campos, el administrador del Aeropuerto Internacional de la Ciudad de Oaxaca, destacó que afortunadamente se pudo abrir el aeropuerto, pero hubo un momento en el que cerraron por completo y que pensaban ya suspender los vuelos del Aeropuerto Internacional. Afortunadamente hubo un acuerdo previo y los viajeros pudieron ingresar a la terminal del aeropuerto.
5: Pues tenemos la presencia de maestros de la sección 22, los tenemos bloqueando accesos a la terminal. Vamos a mantener, estamos en espera de la mesa de negociación que está teniendo el gobierno estatal y el gobierno federal con el organismo de la sección 22. Y bueno, estamos esperando los resultados. Mientras tanto, nos están permitiendo operar de forma peatonal a través del acceso principal. Pueden ingresar y salir los pasajeros a través de ese acceso. Mientras ellos nos permitan operar vía esa vía, nosotros vamos a mantener las operaciones el mayor tiempo posible. En el momento en que se cancelen las operaciones, ese acceso, en ese momento vamos a tener que cancelar todas las operaciones que tenemos. Pero de momento estamos operando de forma paulatina y tranquila durante la jornada del día de hoy. Así vamos a mantener.
1: Por último, le informo que la presidenta municipal de Santa Cruz, Cojocotlán, Nancy Benítez, inició un programa de bacheo en una de las arterias principales que comunican a la cabecera municipal con la carretera al aeropuerto que pasa por el Tequio.
6: Hola, muy buenos días, pues ya es viernes y seguimos con nuestros recorridos con los compañeros que se encuentran trabajando y hoy nos tocó hacer el recorrido en lo que es esta calle que conduce al Tequio, en donde pues tenemos varios baches que se van originando por las lluvias y bueno, pues ya se están interviniendo, ya se está trabajando en esos baches y pues sabemos que son muchos, pero tenemos que trabajarlos, tenemos que ir avanzando poco a poco.
1: Hasta aquí el resumen informativo. Gracias por acompañarnos. 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

Buenos días, bienvenidos y bienvenidas a esta edición sabatina de El Noticiero de la Mejor FM 101.7. Es un gusto saludarles esta mañana, muy agradable en la ciudad de Oaxaca. Es una mañana con sol, 18 grados centígrados de temperatura en ese momento en la ciudad de Oaxaca. Y permítanos presentarle ya información relevante de esta mañana. Déjeme decirle que los maestros de la sección 22 del Sindicato Nacional de Trabajadores de la Educación continúan con su paro de actividades y cumplieron ya una semana completa de estar precisamente en esta actividad, mientras miles de menores educandos pues están sin actividades escolares. Por lo pronto, déjeme decirle que en la Ciudad de México, en las últimas horas, hubo una reunión de relevancia que lo confirmó el mismo gobierno del estado. El gobernador de Oaxaca, Salomón Jara Cruz, junto también con el titular de la Secretaría de Educación Pública y la misma secretaria de Gobernación, sostuvieron una reunión en la capital del país, precisamente en esto que han llamado la

0: precisamente encauzar este conflicto que mantiene a los niños sin clases. Mientras tanto, también en la ciudad de Oaxaca mantienen el plantón en el primer cuadro de la ciudad de Oaxaca, y desde luego las consecuencias de esta movilización. El caso de Mitla sigue sonando, sigue siendo motivo precisamente de información. Por lo pronto, el día de hoy, el pueblo de Mitla está convocando a una conferencia de prensa allá en la población para fijar su postura respecto a este incidente que se dio a partir de un intento de desalojo en el paro allá en la villa de Mitla, y están justamente convocando a los medios de comunicación allá en la población de la villa de Mitla para fijar precisamente su postura luego de los hechos que se dieron, incluso entre ellos pues la solicitud de licencia de su presidente municipal de la villa de Mitla, Esaú López Quero, entre otras cosas que se darán esta mañana allá en la zona oriente de la capital oaxaqueña, es en la villa de Mitla. Por lo pronto, déjeme comentarle también que el día de hoy, de acuerdo a la información que obtuvo mi compañera Zaira Cruz, allá los maestros que fueron agredidos en la villa de Mitla hoy podrían darle respuestas para resarcir los daños, dice la sección 22, que sufrieron tras este incidente violento ocurrido allá en la villa de Mitla. Vamos a escuchar a mi compañera Zaira Cruz.
1: A unos días de las agresiones registradas contra docentes de la sección 22 en el bloqueo instalado sobre la carretera federal 190 a la altura de la villa de Mitla, la secretaria general del gremio, Jenny Pérez Martínez, informó que las víctimas recibirán reparación del daño por parte de las autoridades. Acompañada por integrantes de la dirigencia sindical, la líder magisterial dio a conocer el acuerdo al término de la mesa tripartita, celebrada con representantes de los gobiernos federal y estatal en el contexto del quinto día de paro indefinido de labores y del plantón que el magisterio mantiene en esta entidad. Pérez Martínez precisó que la reparación del daño a las maestras y maestros agredidos se realizará este sábado en esta entidad oaxaqueña. Detalló que la medida contempla tanto la atención a las afectaciones sufridas por los docentes como la reparación de los daños materiales ocasionados a sus vehículos utilizados para trasladarse a sus centros de trabajo. Esto lo dio a conocer después de salir de esta mesa tripartita en donde participaron autoridades estatales y federales en la Ciudad de México. La lideresa señaló que la sección 22 mantiene su exigencia de justicia por los hechos ocurridos en Mitla y demandó que las investigaciones continúen hasta deslindar responsabilidades. Asimismo, insistió en que las agresiones no frenarán la movilización magisterial y que también siguen pidiendo la destitución del presidente municipal, Esaú López Quero.
2: Entre otros funcionarios, también es importante mencionar que por la situación que vivimos en Mitla, hace dos días estuvo presente el fiscal del estado de Oaxaca. Como primer punto, fijamos el posicionamiento político de nuestro moreteo, el rechazo, y condenamos los actos de agresión hacia nuestros compañeros y compañeras que fueron agredidos en las inmediaciones de la carretera hacia Mitla. Les hicimos saber al gobierno estatal y al gobierno federal que tienen toda la capacidad política para inhabilitar de sus funciones al entonces presidente, que ahora ha pedido licencia, Esaú López Quero. Sin embargo, también es preciso decir que la burocracia en este México aplica cuando son afines a los partidos en turno. Hemos hecho saber que no es necesario la burocracia para que le den castigo, porque hay evidencias en diversas redes sociales que se estuvieron compartiendo. Se limitaron a decir que hay carpetas de investigación y que precisamente se ha tomado ya una declaración de parte de este édil y de los policías que estuvieron en estos actos violentos hacia nuestros compañeros. En ese sentido, queremos externar entonces que cuando queremos justicia para nuestros compañeros, no la hay, porque este funcionario tiene licencia.

0: pero desde luego tiene que seguirse un proceso de investigación, como lo hizo saber la Fiscalía. En ese sentido es claro entonces, compañeras y compañeros, sobre todo para mis compañeros agremiados a la sección 22, que nuestros espacios van a tomar las decisiones concretas respecto a esta respuesta específica. Para quienes fueron agredidos, hemos planteado que es importante la reparación del daño. Mañana las compañeras y los compañeros van a tener precisamente esa reparación del daño en el estado de Oaxaca. En la parte jurídica se estará haciendo cargo para que los compañeros puedan llegar y se les pueda dar la reparación del daño.
1: Respecto a la mesa de negociación, reconoció que no hubo avances en las demandas centrales del movimiento y que la revisión del pliego petitorio de 79 puntos permanece inconclusa, por lo que los resultados serán analizados por la Asamblea Estatal. Además, finalmente anunció que a partir del 1 de junio las acciones de la sección 22 se incorporarán de lleno a la Jornada Nacional de Lucha de la CENTE, centrada en la exigencia de la abrogación de la ley del ISSSTE y una jubilación digna para el magisterio. Para Oro División Noticias, Zaira Cruz.
2: Las 7 de la mañana con 26 minutos. 7 de la mañana y 26 minutos. Acaba usted de escuchar uno de los elementos que aquí le adelantamos el mismo día en que ocurrieron los hechos. No era cuestión de ser adivino. Es la práctica recurrente y después de la cobertura de tantos años de ejercicios de esta naturaleza, que parece confrontación entre el gobierno y el magisterio. En medio siempre hay un pueblo humillado, ofendido, saqueado, robado, maltratado y ahora engañado. Le han dicho los de la sección 22 en sus discursos y en las expresiones en las calles que para ellos el gobierno es como su enemigo. No hay alcahuete más grande, no hay alcahuete más grande que sus cómplices o socios en las esferas del poder. Le dije ayer, ya cobraron hasta el último centavo, ya les pagaron, les depositaron, sin ningún complicado, sin ningún problema. Y ahora, después de los hechos de Mitla, quieren o pretenden exhibir literalmente la cabeza del presidente municipal de la Villa de Mitla para que en adelante a nadie se le ocurra enfrentar los excesos y el abuso, la prepotencia de quienes dictan la orden de agraviar al pueblo. Parece que no están midiendo las consecuencias. Podrán quitar, de hecho ya se fue o ya pidió licencia. El presidente es lo de menos. Había quien diera la cara y pudiera contener. Cuando no esté Saúl López Quero y pretendan confrontar al pueblo de nuevo, ¿quién los va a detener? ¿Con quién van a tener interlocución? Pero esto sucede con un municipio que tiene un sistema electoral basado en partidos políticos. ¿Qué van a hacer con 480 asambleas comunitarias el día que los pueblos decidan frenar el exceso, el abuso por parte de los integrantes del magisterio? ¿Qué van a hacer? ¿La cabeza de quién van a pedir entonces? Y la reparación del daño, ¿quién cree que lo va a pagar? Usted. Usted que me escucha del otro lado de la radio. Usted que se levanta con la esperanza de vender hoy algo. Usted que fue en la madrugada al molino para hacer sus tortillas. A usted que se levantó muy temprano para sacar el camión, ponerlo a calentar y comenzar la ruta. A los que abrirán el taller hoy con la esperanza de que algo bueno suceda, para la gente que trabaja y produce, ellos, ustedes, todos, vamos a tener que pagarles. ¿Y por qué les vamos a pagar? Porque fueron a confrontar a un pueblo, porque decidieron ir a bloquear una comunidad. Ahí les respondieron. Y ahora tenemos que pagarles. Claro. Además de su salario, la reparación del daño. ¿Por qué no van a la Villa de Mitla, tocan la puerta y le dicen, señor, vengo a que me pague? ¿Quiénes fueron? La Villa de Mitla. Vayan ahí. Ahí pregunten quién quiere pagarles. ¿Por qué tiene que ser el pueblo? Ahora, que si el gobierno es generoso y dadivoso, quiero ver. quiero ver que le descuenten del salario a los diputados, a los senadores, a la secretaria de Gobernación, a todos sus colaboradores de primer nivel y a los del Senado y de la Cámara de Diputados, que les descuenten de su salario para pagarle la indemnización a los maestros. Digo, otra vez el pueblo le quitaron las clases, dejaron en el olvido a sus hijos, con los niveles de educación más bajos. Los maestros tienen privilegios muy por encima del pueblo trabajador. Trabajan medio día, 90 días de aguinaldo, 4 periodos de vacaciones. Quieren más. Y para conseguirlo, dejan sin tránsito al pueblo. Cierran calles, avenidas, secuestran autobuses, quemaron un tráiler. ¿Quién va a pagar esa reparación? ¿Quién le va a pagar al pueblo, a la sociedad, las horas perdidas? ¿Quién le va a reponer a los turistas o a los oaxaqueños que no pudieron salir ayer del aeropuerto? ¿Quién se los va a reponer? Y le decía, la próxima vez que usted escuche a cualquiera señalando que son enemigos del gobierno, nada más acuérdese quién los apapacha, quién les consiente y les da hasta la risa. Más acuérdese.
3: Así es. Y es el auditorio, línea telefónica. Buenos días.
4: Buenos días, señor Humberto.
2: Buenos días.
4: Pues fíjense que esto está mal porque ya son caprichos de leyes, ¿sí? Y aparte de eso, aguas, porque según fuentes informativas, el licenciado Omar, secretario del Sindicato de Salud, ya mandó un comunicado que va a apoyar a los maestros para que metan a la cárcel al presidente municipal de México. Entonces, ¿hasta dónde ya está llegando esta consecuencia? Este es mi comentario.
2: Se lo agradezco, señor. Muchas gracias. Buenos días.
3: 7:32 7:32 Nos vamos a la pausa de comerciales y regresamos.
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5: Cuando son exactamente las 7:38 a.m. 7:38 a.m. Ponga mucha atención porque este es un servicio social. Si alguien encontró un monedero color negro y además con documentos a nombre y documentos de identificación a nombre de Rosalía García Lustre. Ella extravió el monedero cuando venía en el camión que traía la ruta el fraccionamiento del Rosario Arteaga, centro de la ciudad de Oaxaca. Si alguien halló los documentos a nombre de ella, pues se puede traerlo aquí a las instalaciones de Organización Radiofónica de Oaxaca y estaremos en enlace para que recupere sus documentos de identificación. Rosalía García Lustre, a nombre de ella están los documentos que estaban dentro, o bueno, más bien las identificaciones que estaban dentro de su monedero color negro que extravió en el camión urbano de la ruta fraccionamiento El Rosario, centro de la ciudad de Oaxaca.
6: Las 7:39 a.m. 7:39. ¿De dónde salió la idea de la indemnización a los maestros, maestras? Porque mantienen una mesa de negociación con la Secretaría de Gobernación y la Secretaría de Educación Pública. Por encima de todo lo que digan, mantienen el diálogo y le siguen sacando al gobierno federal plazas, bases, horas, mejoras, contrataciones, lugares para los normalistas. Es una negociación sin fin. Y encima de todo, es un hecho lo de la huelga nacional. Mientras llegan a la huelga, siguen sacándole al gobierno federal y al gobierno de Oaxaca todo lo que puedan. Y sostuvieron otra mesa de trabajo, la secretaria de Gobernación, Rosa Isela Rodríguez, el secretario de Educación Pública, el gobernador de Oaxaca, el director general del ISSSTE, estuvieron en esa reunión. Mario Delgado, con todo el poder que tiene como secretario de Educación, no puede. Rosa Isela Rodríguez, la mujer que tiene el control de la política interna, no puede. Y Martí Batres, director del ISSSTE, por lo menos Mario Delgado y Martí Batres, tienen una amplísima trayectoria en el terreno del debate de las izquierdas, de la lucha, como le llaman ellos, de las negociaciones, y no pueden. No sé si la presidenta mandó a sus mejores cartas, porque si eso es lo mejor que tiene, ¡ay, presidenta! Lo entendemos ahora.
5: Claro.
6: Pero la intención de la negociación es encontrar cómo distensar la postura del magisterio. Los tienen contra la pared. Mañana es el informe de la presidenta en el Monumento de la Revolución. No quieren conflictos. Pero luego, a partir de unos 15 días, en todo lo alto, el Mundial de Fútbol. ¿Quiénes serán los afectados, los que tenían dinero para pagar boletos de 10 mil a 20 mil pesos? Cuando un bendito partido lo puede ver por televisión, y hasta ni siquiera en su casa, en plazas públicas los van a estar exhibiendo. Que no ruede el balón. Que no ruede. ¿Se van a meter a la cancha? ¿Van a cerrar el aeropuerto para que no lleguen los turistas a la Ciudad de México? ¿Qué más tienen que hacer? Por ahora parece que están buscando la ruta pacífica de evitar una confrontación directa por parte del gobierno de la República. La sección 22 parece que ya encontró el camino. Van a la confrontación, pueden forzar una negociación más amplia y luego les pagan en caso de que alguna persona haya salido con un raspón o un chipote. ¿Y quién paga todo? El salario del gobierno, el salario de los maestros, el salario de los paramédicos, el salario de los policías, el salario de los funcionarios que no pueden, la reparación del daño y las quincenas de todos, pues el pueblo. Claro. ¿Y a cambio qué le dieron al pueblo? Nada. Cero educación, cero compromiso para mejorar la calidad educativa en el estado. Y no vengan, por favor, no vengan a decirle al pueblo, ya te conseguí uniformes. Llegan, lo atracan, ni siquiera en despoblado, un asalto violento, le quitan con golpes su dinero y luego, antes de irse, dicen, mira, ten, te conseguí para los uniformes de tus hijos, de tu dinero. Y todavía habrá quien les diga, ah, gracias.
7: Sí, caray.
6: Es un asalto violento.
7: Claro.
6: Porque en medio de lo que están pidiendo para su beneficio, metieron lo del... los uniformes y que las mejoras de las escuelas. Esa es obligación del Estado. Y si el Estado no cumple a la buena, apareció quien se lo dijera. Pudieron haber sido los padres de familia. Pero en eso van, hay negociación.
5: El hecho es de que no tienen llenadera los maestros y, como lo hemos señalado, están ganando tiempo para seguir presionando y seguir sacando todo lo que pueden al gobierno de México. Son exactamente las 7:44, 7:44, y vamos a escuchar, vamos a cambiar de tema, cosas más agradables y gente que trasciende, que realiza trabajos precisamente y que se empeñan por hacer y destacar. Es mi compañera Patricia Briceño, quien nos habla sobre el caso de una joven costeña que ha destacado justamente hablando precisamente del deporte, del fútbol.
8: Daira Yaresi Díaz García, joven costeña de San Pedro Mixtepec, es una de las cuatro ganadoras del concurso nacional de dominadas, quienes representarán a México en las tres distintas sedes de los partidos de la Copa Mundial de la FIFA 2026. La oaxaqueña, quien practica el fútbol desde la edad de los 4 años, obtuvo un pase directo para asistir a uno de los partidos que se jugará en el Estadio Monterrey, en Guadalupe, Nuevo León. Ella participó en la dinámica nacional denominada Representa México en la inauguración del Mundial, la cual buscó reconocer el talento y la pasión de infancias y juventudes por el fútbol. La convocatoria fue lanzada por el Gobierno de México para mujeres de entre 16 y 25 años. Consistió en enviar un video demostrando habilidades técnicas mediante dominadas de balón y expresando un mensaje sobre su pasión por el deporte. Se calificaron la habilidad técnica, un mensaje motivacional, y esto les mereció un boleto que fue entregado este viernes 29 de mayo por la presidenta Claudia Sheinbaum Pardo y el titular de la Comisión Nacional del Deporte, Rommel Pacheco, durante la conferencia matutina en Palacio Nacional en la Ciudad de México. Las otras ganadoras del certamen, junto a Daira, otras tres jóvenes mexicanas fueron galardonadas para asistir a los partidos mundialistas del torneo que comenzará en junio: Yolette Cervantes, Carla Itzel y Briana Amelie Medina. En Oro Noticias, Patricia Briceño.
6: Muchas gracias a mi compañera Patricia Briceño. Es el auditorio, línea telefónica. Buenos días.
9: Hola, buenos días.
6: Estamos al aire, buenos días.
7: Buenos días, don Humberto. Solamente quiero felicitar a mi niño, que es su cumpleaños. Y los diarios los escuchamos.
6: Con mucho gusto. ¿Cómo se llama él?
7: Elliot Mateo.
6: ¿Y dónde los escucha?
7: En Rivera. Rivera de Yahuiche.
6: Pues aquí están sus mañanitas. Y muchas gracias por llamarnos.
7: No, muchas

está de fiesta, de manteles largos, lo apapacha su señora madre, sus familiares, todos los que estén cerca de él, y me da mucho gusto que utilicen la radio también para este ejercicio. Que la pase muy bien, felicidades. Y aquí

0: 7:47 de la mañana con 47 minutos. Oiga, créame que no es la intención del reportero de venir aquí de amargado, de mocho o como usted le quiera decir. Pero me parece que ya es tiempo, con lo que vimos ayer, es tiempo de revisar desde el interior, que no sea una imposición legal, pero es necesario imponer ya una revisión a fondo de esta mala práctica de las calendas con motivo de fin de curso en las escuelas. Lo que vivimos ayer, lo que vimos ayer, es para que tomen medidas muy, pero muy en serio. A ver, antes de entrar con este tema, es el auditorio y línea telefónica. Buenos días.
1: Humberto, buenos días.
0: ¿Cómo está? Buenos días.
1: Soy su amigo. Ahora vengo a molestarlo, hermano, porque de repente no pasa mi llamado. Quiero, de favor, pedirles que recuerden a los maestros que siempre han sido problemáticos ellos porque dejaron trabajar con la gente como debe ser. Me acuerdo que en 2006 murieron dos de mis familias que iban al seguro, no llegaron al seguro porque ahí nos dejaron pasar y se murieron en el camino con la ambulancia. Entonces, los maestros, digamos, ya son un desastre, ¿no? No son ni maestros, hay gente que está muy así como maestros, no son maestros. Entonces creo yo que ya lo vea el gobierno, porque el gobierno ya ha hecho compromiso con ellos, por eso. Aparte de eso, mi amigo Humberto le voy a recordar una cosa. Aquí a la colonia Francisco Madero no han hecho caso de nada, ¿eh? Está lo de Nadie, la calle de Luciano Carranza, que no han hecho nada. Hay una gente que están agarrando aquí terrenos para vender, según parece que va a vender, y pusieron unos puestos ambulantes aquí en el andador que hicimos apenas. Entonces nadie cooperó. Y el municipio o la autoridad de gobierno, nadie se para aquí. O bien vamos a verlos, no más se van. Hicieron con un mercado, hicieron ya que ya.
0: Claro. Tomamos nota, caballero, y se lo presentamos a la
1: autoridad. Hola, Humberto, gracias, muy amable.
0: Gracias a usted, buenos
1: días. Gracias, Humberto, gracias, buen día.
0: Buenos días. Le comentaba entonces que es necesario hacer una profunda, pero muy profunda reflexión sobre el efecto, la imagen y las consecuencias de las calendas con motivo de fin de curso. A ver, auditorio. Le escuchamos. Buenos días.
2: Buenos días, señor Humberto. Nada más para hacerle un comentario. Soy usuario del transporte público.
0: Sí, señor.
2: Y el gobierno del estado no nos está dejando llegar a la central de abasto. Esto es un caos. Tengo con un familiar que molesta el oficial. Uno entiende también en su trabajo. No nos permiten llegar al estacionamiento donde llegan los sitios al que viajamos. Porque a ellos no les, pues no pueden hacer nada básicamente porque las órdenes son de que no deje pasar a ningún taxi, ¿no? Esto en lugar de mejorar, está empeorando la realidad. Si pudieran mandar a un reportero, a alguien de que vemos la foto, no puede tomar fotos de cómo ya está el puente Valerio Trujano saturado, tardamos en llegar para que nos dejen superar a la vuelta del Valerio, que es donde están permitiéndoles nada más llegar. Nos van a quitar a los taxis de un lugar para que no estorben y van a hacer tráfico en otro lugar. Esto no tiene ni pies ni cabeza, señor Humberto. Que sería bueno que la gente también hiciera eco sobre eso, porque los afectados pues no solamente son los choferes, somos nosotros como usuarios. Hay que gastar más, hay que caminar más, y le vuelvo a repetir, traigo a mi familiar con muletas y no me permitieron avanzar con él, y el taxi, perdón. Es todo, que tengan buen día.
0: Gracias, señor, buenos días. Si trae un servicio particular, es decir, tomó el taxi dedicado para que lo llevara a algún lugar, no tienen por qué limitarlo. Si es el colectivo, ahí es donde empieza este asunto. Me da mucha pena por usted y por muchos otros que necesitan este servicio. Pero de esto estuvieron hablando desde hace un año. No se les ocurrió ayer y lo hicieron hoy. Más de un año de negociaciones. Todavía les dieron un mes de plazo. Tenía que haber entrado en los primeros días de mayo y decidieron darles una prórroga para que los taxistas buscaran un lugar en donde tener ascenso y descenso. El caso es que la ciudad de Oaxaca se convierte en un caos porque todo el mundo pretende llegar, todos los sitios, a la ciudad. Y mire que no es solamente el Valle de Etla, es el Valle de Mitla, Tlacolula, Ocotlán, Jojocotlán, Cimatlán de Álvarez, Ejutla de Crespo. Todos pretenden llegar a la ciudad de Oaxaca. Y el permiso que tienen, la concesión que tienen, es para dar servicio en su localidad. En teoría, toma usted un taxi en Jojo, no debería salir del perímetro de Jojo. Esquipulas, Minería, Aguayo, Nazareno, Santa Anita, La Exgarita, Paredón. Se supone que para eso les dieron su concesión, pero de repente todo el mundo toma un taxi y sabe que tiene que venir a la ciudad de Oaxaca. ¿Cuál es la alternativa? Se supone que para eso es el Vinibus, el reordenamiento del transporte público. No se ha consolidado la estrategia. Todavía falta mucho, pero en el camino dijeron, bueno, pues puedes llegar hasta tal punto y nada más. Tendría que hacerse paraderos y a partir de ahí, tiene usted razón, otro pasaje. Que la gente va a gastar más, no debería, para eso está el transporte público, pero se tiene que ordenar. Algún día tendría que suceder y creo que va a suceder ahora. No era para siempre. Muchas, pero muchas otras ciudades del país ya tienen estos sistemas desde hace mucho tiempo, solamente aquí no lo habíamos hecho. No es que a mí me guste, no es que porque yo diga, digo, le estoy diciendo lo que han platicado la autoridad y los concesionarios del transporte público. Las camionetas que vienen del Istmo hacen parada aquí en el centro de la ciudad. Las que vienen de la costa hacen parada aquí en el centro de la ciudad. El periférico, ahí a un ladito de la gasolinera que está subiendo del paso elevado. Ahí hacen ascenso y descenso a la mitad de la calle, en una vía primaria de las que tienen solo para tránsito vehicular. Y ahí paran las camionetas, sube y baja el pasaje y van al Istmo de Tehuantepec. Y la ciudad pierde movilidad para que otros ganen dinero. Es el auditorio, línea telefónica. Buenos días.
3: Buenos días, señor Humberto. Disculpe. Pues el gobierno debería mandar al diablo a esos maestros. La verdad están causando un dolor de cabeza. A todos los ciudadanos que queremos pasar, no nos dan paso. Por favor, señor Humberto, ya el gobierno debería mandarlos por un tubo a esos maestros. Gracias, señor Humberto.
0: Al contrario, gracias, buenos días. Gracias por llamarnos. Son las 7 de la mañana con 55 minutos. Déjeme presentarle a don David Carreño Díaz, inmediatamente también algunos anuncios y regresamos.
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0: ¿Qué tal, amigos de Oro División Noticias? Les saluda David Carreño Díaz con lo mejor del mundo de los deportes. La practicante del fútbol, la oaxaqueña Daira Yarexi Díaz García, fue una de las ganadoras de la dinámica impulsada por el gobierno de México para regalar boletos de la ya cercana Copa del Mundo de Fútbol. La juvenil futbolista oaxaqueña Daira Yarexi Díaz se mostró agradecida por ser una de las ganadoras en la promoción para acceder a los partidos de la próxima justa deportiva mundialista.
1: Mi nombre es Daira Yarexi Díaz García. Soy de Oaxaca, de la costa, orgullosamente. Practico el fútbol desde los 4 años. Gracias a Dios tuve la oportunidad de tener un hermano que me entrenara. Y estar aquí es un honor y un privilegio, conocer a la presidenta, a Fiarlín, a la árbitra, a las juezas. Y estoy muy agradecida primeramente con mi Dios y con la presidenta, porque es algo grandioso y maravilloso lo que está haciendo con las mujeres. Y quiero decirles que crean nada más, crean que todo es posible, porque para el que cree, todo es posible.
0: En el deporte La Pelota Caliente, le comento que Guerreros de Oaxaca no logró que la Serie 12 se quedara en casa, ya que cayó en el último juego por pizarra de 6-5 ante Bravos de León la noche de este jueves 28 de mayo en el Estadio Yuba, sobre el Estadio Eduardo Vasconcelos de la UAPCO. Con la serie en contra 1-0, la doble cartelera de este jueves 28 quedó dividida, por lo que los bélicos entregaron la serie al visitante guanajuatense por 2-1. En el primero del doble cotejo a 7 entradas, Guerreros ganó 3-1, pero más tarde en el segundo desafío cayó 6-5. Pese al descalabro, el número 12 del torneo, la tropa zapoteca sigue de líder en el standing de la zona sur de la Liga Mexicana de Béisbol Profesional. La victoria fue para Robert Hesselman en labor de relevo, mientras que el pitcher derrotado fue Ulises Joaquín. La tropa zapoteca tomó la carretera, dado que ahora visitará Olmecas de Tabasco en el Estadio Centenario 27 de Febrero de Villahermosa para disputar la Serie 13 los días 29, 30 y 31 de mayo. Con la conclusión del estilo libre femenil en Puebla, la selección oaxaqueña cerró su participación con una medalla de oro y una de plata, sumándose a las 7 preseas obtenidas previamente por el representativo oaxaqueño en la final nacional de lucha olímpica de la Olimpiada Juvenil CONADE 2026. Karen Araceli Río Silva, en la categoría U17, división menos de 43 kilogramos, fue ganadora de la presea de oro, y Constanza Jimena Gómez Juárez, en la categoría U13, división menos de 41 kilogramos, obtuvo la medalla de plata. Este domingo 31 de mayo se conocerán a los finalistas del sexto torneo de liga de la Liga Mayor a Oaxaca de fútbol amateur, cuando Jojocotlán FC vuelva a verse las caras ante Academia FC de Sachila, con el marcador adverso de 5-3 en el partido de vuelta de semifinales, programado para las 10 de la mañana en la cancha principal de Jojo. Y a las 12 horas, Holanda FC de Cimatlán visita Tlacolula FC en la cancha de El Cerrito, con una cómoda ventaja de 7-0. Finalmente le comento que en donde se definirá campeón del torneo de fútbol 7 sabatino es en el Deportivo Azteca de San Jacinto Amilpas, donde este sábado 30 de mayo el actual monarca Real Coca-Cola y los mismos protagonizarán la gran final desde las 19 horas. Somos Deportes, gracias, pásela bien.
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0: mañana con 4 minutos, 8 de la mañana con 4 minutos. Le comentaba entonces hace algunos minutos de cómo replantear el uso de las calendas para de fin de curso como un mecanismo de, pues no sabría ahora explicarle como de qué y quién lo quiere interpretar. La de ayer fue una tarde espantosa para el tránsito vehicular en la ciudad de Oaxaca. Además de el bloqueo que tienen los integrantes del magisterio en el primer cuadro de la ciudad, una de las rutas alternas era por la zona del centro, la Noria, Jicotencatl y o las calles adyacentes. Sin embargo, una calenda partió en dos la ciudad. Iban lentos, era numerosa, al menos 4 bandas de música, decenas de marmotas, rentaron tiliches, utilizaron rubios de la zona de Tlaxiaco, distintos grupos que parecían folclóricos. Pero el fondo o la base fue una gigantesca borrachera en donde iban tirando basura y alcohol. Fue extremadamente denigrante ver cómo algunos jóvenes, muy muy jóvenes, quedaban tirados o eran cargados en calidad de bulto. La alegría del fin de curso se transformó en un acto miserable, en el que lejos, pero muy lejos, de despertar alguna simpatía, provocó rechazo, mentadas de madre, claxonazos, agravios y alcohol, mucho alcohol. Y decidieron irse hacia la zona de Cinco Señores, por donde está Ciudad Universitaria, que está cerrado. Yo no sé si en el edificio de enfrente, en el deportivo, o cuál era la idea, pero salir a placear qué. En otros lugares, después de ganar un torneo, los basquetbolistas de algún equipo salen en un camión descubierto y el pueblo entero les aplaude. Y hay música, y hay fiesta, hay alegría, porque concluyeron un trabajo bien hecho. Pero en el caso de los graduados, digo, me cuesta trabajo incluso decir quiénes, de qué carrera, pero eran universitarios. Salieron a recibir el repudio de la gente. Molestia, incluso los que no se veían afectados, pero venían en el carril contrario, tocaban 5 veces el claxon y contestaban con mentadas de madre, aventaban latas, botellas. Y al término, las calles quedaron hechas un asco. Apestaban a orines, alcohol, cerveza y en medio de la basura algunos cuerpos de hombres y mujeres tirados en la vía pública. Pero en un día de agravio a la sociedad, donde el centro histórico estaba cerrado. ¿Quién? ¿Quién sustenta el negocio de las calendas? Porque todo se renta. La música, las marmotas, los trajes regionales, todo se renta y todo se vende. El alcohol lo pueden comprar donde quiera, pero algunos ya llevaban. Es un negocio que exhibe, denigra la imagen de los universitarios. Me parece que se tiene que replantear ahora este asunto. ¿Quieres salir a expresar el gusto porque terminaste tu carrera?
1: Pues lo pueden hacer libremente, Humberto, pero no con exceso, porque ayer nos reportaba el auditorio que la policía no se daba abasto para controlar diferentes riñas, por ejemplo, en el Jardín Madero, donde al menos 7 grupos distintos de egresados del Instituto Tecnológico concluyeron ahí una parte de su calenda. Pero el exceso de alcohol y botellazos por donde quiera, esto fue lo que molestó de sobremanera a los habitantes de la zona de la ex Marquesa.
0: Y otra calenda en el centro histórico de la ciudad, por el rumbo de la Noria, el mercado de la Merced, y de ahí a Cinco Señores, de manera simultánea.
1: Así es.
0: Me parece que ya es necesario, extremadamente necesario, regular. Si no lo quiere hacer la universidad o el tecnológico, tendría que ser un factor de autoridad y evitar por todos los medios que se afecten las vías primarias de circulación. 2, que no haya consumo de alcohol en la vía pública porque está reglamentado, ya está en la ley, en el bando de policía de buen gobierno. Y o que se les cobre una multa a las bandas de música que fueron utilizadas para obstruir el tránsito en esta ciudad? ¿Por qué no lo hicieron en el patio de su escuela? ¿Por qué no hay una gran fiesta a puerta cerrada en donde con bata o sin bata los médicos puedan festejar el fin de curso sin exhibir una precariedad en todos los sentidos? La de ayer sí fue una tarde para olvidar en la ciudad de Oaxaca, que se convirtió en agravios, y nadie parece, salvo los familiares, y creo que tampoco ellos, pueden celebrar que con agravios a la ciudad los jóvenes digan ya terminé, en lugar de decirle gracias pueblo. Mire lo que sucedió.
1: Terrible situación. Son exactamente las 8 de la mañana con 9 minutos, quienes han tomado ya sus previsiones para evitar cualquier contingencia, para llegar al aeropuerto o sufrir alguna contingencia para sus viajes, son los migrantes oaxaqueños. Esta mañana, nuestro compañero Marco Antonio Pérez Ángeles da cuenta que migrantes oaxaqueños ya están en el aeropuerto, a pesar de que su vuelo o su salida es a las 3 de la tarde, ya están desde esta hora en el aeropuerto de la ciudad de Oaxaca. Y vamos a escuchar el reporte de nuestro compañero Marco Antonio Pérez Ángeles.
2: Nos vienen de Juxtlahuaca. Y debido a los bloqueos que hubo el día de ayer aquí en el aeropuerto, pues ellos no se confiaron y hoy van a permanecer acá esperando. Hola joven, ¿cuál es su nombre?
3: Sí, bueno, mi nombre es Raúl González López.
2: ¿Originario de qué población?
3: De San Pedro Chayuco, perteneciente al municipio de Santiago, Tlahuaca.
2: Oiga, ¿por qué llegaron puntuales hoy al aeropuerto?
3: Por el motivo de esto del bloqueo de los profesores, entonces preferimos tomar precaución y llegar a tiempo aquí al aeropuerto, y pues tocó esperar y pues ya animamos a esperar a que salga el vuelo en la tarde.
2: ¿Cuántos compañeros vienen con usted?
3: Nosotros venimos cuatro, pero venimos una Suburban llena que son aproximadamente 20 a 25 los que van contratados.
2: ¿Y todos se encuentran ahorita aquí en el aeropuerto?
3: Pues sí, todos están aquí en la espera del a que llegue el horario de salir para el destino para Monterrey. Todos aquí están en la espera.
2: ¿A qué horas va a salir la aeronave?
3: El vuelo pues sale a las aproximadamente a las 3:30 más o menos.
2: Pues así aquí en el aeropuerto continúa el arribo de personas que van a estar saliendo a diferentes ciudades de la República Mexicana y Estados Unidos. Prefieren llegar horas antes de la salida de sus vuelos. Para Oro División Noticias, Marco Antonio Pérez Ángeles desde el aeropuerto.
1: Muchas gracias a nuestro compañero Marco Antonio Pérez Ángeles. 8 horas antes de su salida ya están en el aeropuerto para evitar cualquier contingencia, migrantes oaxaqueños que viajan al norte de la República Mexicana. Son exactamente las 8 de la mañana ya con 12 minutos, 8 de la mañana con 12 minutos, y precisamente vamos a escuchar a nuestro compañero Gerardo Cruz, la nota SN19, por lo pronto en la zona de la Mixteca están tomando las previsiones también, anuncian operativos de seguridad previo a la feria anual, la feria comercial más importante que tiene cada año Oajuapan de León. Habrá operativos antes, durante y después precisamente de esta actividad comercial.
4: El comisionado para la construcción de la paz y el fortalecimiento de la seguridad pública, Cristian Reyes Ramírez, informó que previo a la Expoferia Oaxaca 2026 se impulsarán acciones de manera estratégica con las corporaciones de los tres niveles de gobierno para garantizar la seguridad antes, durante y después de las actividades de la máxima fiesta de los oaxaqueños. Expresó que dentro de las acciones se implementarán operativos de seguridad en las entradas y salidas de Oaxaca, es decir, en los tramos carreteros que conectan a Acatlán de Osorio Puebla, Tehuacán, Oaxaca de Juárez, así como a Santiago Juxtlahuaca y Mariscala de Juárez. Expresó que el objetivo es garantizar la seguridad a los pobladores y visitantes previo a las actividades culturales, deportivas y religiosas de la Expoferia Oaxaca 2026.
5: Seguimos implementando desde la base de operaciones interinstitucionales, recorridos y operativos con los tres niveles de gobierno. La finalidad también es intensificar durante estos días para que próximos a la Expoferia Oaxaca 2026 tengamos una celebración, una festividad en completa calma. En los próximos días también vamos a presentar el diseño de operativo coordinado junto con las demás corporaciones para la expoferia, al igual que bueno, dentro de esta presentación de operativo vamos a mostrar la tecnología que vamos a implementar para resguardar al 100% la expoferia de Jojuapan 2026.
4: Finalmente, el comisionado para la construcción de la paz señaló que además de las acciones estratégicas en materia de seguridad para preservar la paz y la gobernabilidad en Jojuapan, previo a la expoferia Jojuapan 2026, han solicitado a los gobiernos federal y de Oaxaca y Puebla se refuercen los filtros de seguridad en las carreteras federal 190 Jojuapan-Acatlán y Zúcar y la 125 Jojuapan-Tehuacán-Puebla para garantizar el libre tránsito de automovilistas y transportistas. Desde la mejor 105.3 FM en Jojuapan de León, informó para Oro División Noticias Gerardo Cruz.
1: Gracias a nuestro compañero Gerardo Cruz. 8:16 8:16, permítanos cumplir con nuestros patrocinadores y regresamos.
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0: especialistas quieren hacerlas de manera gratuita aquí en esta entidad. No son muchas. Y es un ejercicio de generosidad por parte de las y los especialistas. Contarán con el respaldo del Hospital Regional de Alta Especialidad, el Hospital de la Niñez, muy probablemente el Hospital del ISSSTE, en donde tendría que estar el anestesista, el equipo de quirúrgico, lo que se necesite pues para estas cirugías. Pero el dato es que las cirugías no tendrán costo y que tendrán que hacerse de manera que le sea benéfico a la población. No cualquiera, no es cualquier tipo de cirugía. Son especialistas en una rama en específico y eso es lo que ellos tienen que valorar, revisar, pues. Si se acerca más a la señal, sería mejor. Y la intención es darle este beneficio a los habitantes del pueblo de Oaxaca. Tienen que hacer estudios preoperatorios, saber si tienen ellos la posibilidad de hacer la cirugía de acuerdo con su especialidad. No es cualquiera, no son cirujanos generales, son muy especializados. Le llaman ellos, por ejemplo, una cirugía de nervio periférico. Y esto implica un alto grado de especialidad. No es tan sencillo, no es tan habitual. Y por eso llama tanto la atención. De esto estaremos platicando en algunos minutos, si usted nos permite. Y déjeme conocer también del trabajo que han hecho mis compañeras y compañeros de Oro División Noticias. Y es el turno de Jaime Guerrero, porque en la nota SN03 hay empresas de transporte que operan mediante aplicaciones como Didi Food o algunas otras de mensajería y están obligados a registrarse ante la Secretaría de Movilidad.
1: En Oaxaca, empresas de transporte que operan mediante aplicaciones digitales como Uber, Didi o servicios de mensajería y entrega de alimentos quedarían obligadas a registrarse ante la Secretaría de Movilidad y a obtener un permiso especial anual renovable bajo pena de sanciones administrativas, y a quien organice transporte ilegal se le aplicarán sanciones penales de hasta 6 años de prisión. Esas medidas están contenidas en la iniciativa de ley de movilidad presentada por el gobernador Salomón Jara Cruz ante el Congreso del Estado el pasado 8 de abril, con 318 artículos que abrogarían la legislación vigente de 2019. La iniciativa está pendiente de dictaminación en comisiones de la 66ª legislatura. Las plataformas responderían solidariamente con sus conductores ante usuarios terceros y el Estado por daños o incumplimientos y tendrían prohibido ofrecer el servicio fuera de su aplicación. Asimismo, están obligados a contratar un seguro de responsabilidades civiles. Los mototaxis que operan desde hace años sin reconocimiento jurídico en el Istmo de Tehuantepec, la costa y la Sierra Sur quedarían reconocidos legalmente por primera vez. Un artículo transitorio da a la Secretaría de Movilidad 180 días hábiles para abrir los procesos de registro y otorgamiento de permisos especiales. En materia de movilidad, la ley crea dos categorías: los vehículos eléctricos de baja velocidad hasta 25 kilómetros por hora, equiparados a no motorizados, podrían circular en ciclovías y vías secundarias. Los que superen esta velocidad quedarían restringidos a carriles vehiculares y no podrían circular en banquetas ni zonas peatonales, particularmente las motocicletas. Para ciclistas, la iniciativa establece un catálogo de obligaciones, como circular por el carril de extrema derecha a falta de ciclovía y usar luces en condiciones de baja visibilidad. El régimen penal prevé de 2 a 4 años de prisión a quien realice gestorías ante la Secretaría sin autorización del concesionario y de 3 a 6 años para quien dirija u organice la prestación de transporte público sin concesión. Quienes sean condenados por estos delitos no podrán ser titulares de concesión o permiso de transporte. Todo vehículo que opere sin el distintivo del Registro Estatal de Transporte de Oaxaca, RETO, podrá ser inmovilizado de forma inmediata. Para Oro, División Noticias, Jaime Guerrero.
2: Muchas gracias a nuestro compañero Jaime Guerrero, 8:26 a.m. y le anunciamos justamente de esta conversación con el doctor Saúl Minguer Vargas, quien anuncia cirugías precisamente para familias de muy escasos recursos económicos. Pero ¿de qué se trata? Escuchemos la conversación.
3: Déjeme saludar.

0: aquí en el estudio con mucho gusto a un médico especialista que le trae a usted muy, pero muy buenas noticias. Es el doctor Saúl Minguer Vargas, quien junto con otros médicos especialistas también van a realizar algunas cirugías, pero con el apoyo de las instituciones médicas buscarán que sean sin costo para quienes verdaderamente necesiten una intervención quirúrgica de esta naturaleza. Doctor, ¿cómo está? Bienvenido.
1: Hola, muy buen día.
0: Gracias por acompañarnos. ¿Qué tipo de cirugías son las que se proponen para este año? Entiendo que este es el segundo año donde realizan este ejercicio, en donde médicos especialistas, ¿cómo le puedo decir para no decir regalar? Pues ponen sus conocimientos al servicio de la gente más necesitada.
1: Sí, así es el segundo año que hacemos una jornada, y la jornada es sobre cirugía en pacientes que tengan lesiones de nervio periférico. A veces pensamos que esto es algo poco común, pero si damos una vista hacia la calle y vemos la cantidad de personas que son usuarias de motocicletas y las lesiones que este tipo de accidentes en las motocicletas pueden generar, pues podemos darnos una idea. Esos pacientes que no pueden mover el brazo o una pierna después de una lesión neurológica, y que pues los especialistas que van a venir, que ya vinieron el año pasado, como bien mencionas, hacemos grupos para hacer diferentes tipos de cirugías en este sentido.
0: ¿Y de qué tipo de especialidad?
1: Fíjate que el año pasado, en la primera jornada, que salió bastante bien, hicimos 20 cirugías. El día de hoy estamos haciendo evaluaciones y llevamos 15 pacientes registrados. De hecho, si ven ahí el póster que estaba presentando, hay un código QR en el cual sí se hace un registro de los pacientes y con sus datos, para que nosotros hagamos el contacto y los citamos a hacer estas evaluaciones. Yo estoy haciendo el filtro, soy el enlace aquí en la ciudad del grupo de neurocirujanos maxilofaciales, y el grupo más fuerte es el de los ortopedistas, que hacemos cirugía de nervio periférico. Nosotros hacemos esta primera evaluación. Consideramos si el paciente es apto o no apto para este tipo de campaña, y una vez que hacemos esta, se va a hacer una segunda evaluación ya por los médicos que van a realizar el mayor número de cirugías. Si ven ahí en el póster, ahí hay unas fechas citadas. Obviamente hay flexibilidad para hacer la primera evaluación. La última evaluación, que será el 18 de julio, ya será previa solamente para hacer la programación de los pacientes que hayan sido aceptados.
0: Y sí, en efecto, en pantalla, si usted nos escucha solo a través de la radio, quiero pedirle muy atentamente que cuando pueda se asome a la cuenta de Organización Radiofónica de Oaxaca, ya sea en Facebook o en YouTube, y busque el noticiero de hoy, al mediodía, para que pueda encontrar el código QR en donde podrá hacer el preregistro o el registro. Y ahí le van a decir de los requisitos, si usted es candidato, qué tipo de cirugía es la que le pueden ofrecer. Que además, dato relevante, doctor, escucho que algunas de estas cirugías pueden alcanzar un costo en el mercado de hasta 150,000-200,000 pesos.
1: Sí, son cirugías sumamente costosas por el tiempo que implica el tipo de procedimiento, los insumos que se ocupan y la complejidad, obviamente, de estos, ¿no? Más o menos un procedimiento de este tipo está fluctuando entre unos 200,000-250,000 pesos. Sí, el esfuerzo que se hace o que hemos hecho ya en segundo año es procurando traer este tipo de cirugías y procurar pues no tener costo, ¿no? Hay algunas cosas de repente que salen ahí fuera de lugar, pero lo que buscamos es que el procedimiento no tenga ningún costo para el paciente.
0: Debe saber usted que para realizar una cirugía de esta naturaleza se requiere de un equipo, insumos, instrumental y quirófanos. Y ahí es donde entra, entiendo, el Hospital Regional de Alta Especialidad.
1: Sí, hay instituciones médicas que ya están apoyándonos. Tenemos al Hospital de la Niña, donde vamos a operar obviamente a los pequeños. El Hospital de Alta Especialidad, que el año pasado nos apoyó, y esperamos este año volver a continuar con el apoyo de parte de la doctora Alba Vázquez, muy buena amiga y siempre dispuesta a apoyar. Y este año el Hospital del ISSSTE nos va a facilitar sus consultorios para hacer la evaluación previa a la jornada, ¿no? Donde ya estaremos todos los especialistas consultorio por consultorio haciendo esta evaluación.
0: Primero, es el registro.

0: registro. Ahí se hace el filtro para saber si es candidato o no, por la calidad o la especialidad que tengan los médicos que aportan sus conocimientos. Y una vez que se establezca que si es candidato, le dicen de los requisitos: la nutrición, el tipo de sangre, claro, todo lo que implican los preoperatorios, las placas que deben hacerse para saber exactamente qué es lo que van a hacer. Y perdón usted mi ignorancia, doctor, le exijo públicamente, pero tal vez sea la misma pregunta que se hacen muchos en el auditorio. ¿Qué, ya me lo explicó usted, pero con un poco más de claridad, qué tipo de cirugía es la que sí podrían hacer? Habrá quienes no tengan su diagnóstico completo y dirán... ¿puedo o no puedo sumarme?
1: Sí, fíjate que el año pasado se nos acercó alguien hasta para que le operáramos la vesícula. Y bueno, al final de cuentas, pues, se les escucha, los atendemos. Pero específicamente las lesiones que vamos a atender son lesiones de plexo braquial y del nervio ciático, que hayan tenido, por ejemplo, en los pequeños una lesión al nacimiento, o, por ejemplo, en los adultos, como comentaba, la lesión más típica es la lesión del paciente que se accidenta en la motocicleta y que no puede mover un brazo o una pierna, ¿no? Hay algunos casos, por ejemplo, que...
0: ¿Es el nervio periférico?
1: Ese es nervio periférico. Todo lo que sale de la columna y inerva hasta la punta de los dedos, ya sea de las manos o de los pies, se considera nervio periférico.
0: Hubo quienes en un accidente de trabajo perdieron movilidad de la mano.
1: Pudiera ser.
0: Pudiera ser.
1: Sí, de hecho, por ahí tenemos a una paciente que tiene una fractura y que derivado de la fractura tuvo una lesión del nervio radial. Bueno, pues esta paciente también se va a incluir para hacer la reparación del nervio radial, ¿no? Como por ejemplo, se oye muy fácil, la verdad es que no son procedimientos nada fáciles. También quisiera agradecer a la radio de que nos abra el espacio y comentarles que los grupos que nos han estado apoyando son el grupo Mielina de México y la Universidad de Coahuila, en Torreón. Ellos son los que traen este tipo de apoyos y, como les digo, es el segundo año. Esperemos que cada año tengamos una oportunidad, al menos al año, para poder apoyar a más gente.
0: Ojalá que sí. Doctor, le agradezco su tiempo, le agradecemos la disposición a usted y a todos y todas quienes aportan sus conocimientos para ayudar a quienes más lo necesitan.
1: Yo agradezco el espacio y estoy a la orden.
2: Es el doctor Saúl Minguer Vargas.
3: Y le decía, son especialistas, un tipo de especialidad, no es para cualquier cirugía. No es para cualquiera, no son gastroenterólogos, oftalmólogos, no, están haciendo cirugías a partir de lesiones que ellos ven como traumatólogos. Y nos explicaba, por ejemplo, qué tipo de cirugías, para que si usted conoce a alguien, métase a la transmisión del noticiero de ayer, al mediodía. Busque en la página de Organización Radiofónica de Oaxaca, despliegue el noticiero, ahí aparece en la transmisión el código QR, donde se pueden inscribir. Si usted no puede, pídale a alguien de su confianza, de su familia, que le ayude con el trámite, con el registro, si usted no está muy familiarizado con la tecnología, y facilítelo. No es de ninguna institución, no es ningún hospital, no está en alguna oficina, algún consultorio. Métase, por favor, a la transmisión del noticiero, busque ahí el código QR y a partir de ahí se puede hacer el registro. Es el auditorio, línea telefónica. Buenos días.
4: Muy buenos días, licenciado. Nada más un comentario en el cual yo estoy molesto. Con la actitud de nuestro gobernador el día de hoy de encerrar ya prácticamente a los taxistas en el Parque del Amor con grúas. Es infame este señor, es infame lo que está haciendo este señor, quitándole quizás mucho trabajo a los taxistas, a gente caminar con sus tortillas, con sus cosas, para que el señor tenga, no sé qué quiera hacer con el transporte, la verdad, no sé. Ni un gobernador, por muy ratero que haya sido, se ha metido tan de lleno a quitar el transporte en Oaxaca. O quiere dejarnos a todos pobres o viene enriqueciéndose. Pero la verdad ya basta, licenciado. Yo lo único que le pido que a la gente que despierte, no decirle que vayan y golpeen, no, pero que despierten. Que despierten y por reclamen sus derechos también ellos, no nada más el gobernador tiene derechos. Por favor, licenciado, muy buenos días.
3: Gracias por llamarnos, señor. Lo comenté hace algunos minutos, le di el panorama, tal vez no lo escuchó usted, tiene razón y derecho de pensar como usted se le antoje. Es su punto de vista y yo lo respeto, pero tengo la obligación de presentarle los detalles. Esta propuesta de despresurizar el centro de la ciudad de Oaxaca tiene más de un año. Lo estuvieron ventilando, les dieron plazos a los concesionarios, les pidieron que buscaran terrenos, les dijeron que no, su concesión no es para entrar a la ciudad de Oaxaca, y no hubo muchos avances. Todavía al principio de este año se volvió a mencionar, hicieron 3 conferencias de prensa, en 3 ocasiones la Secretaría de Movilidad lo dijo aquí durante los noticieros, que iban a poner paraderos alrededor de la ciudad para que no todos entren en la ciudad de Oaxaca. La segunda etapa será con las camionetas de pasaje, van por etapas, van a empezar con una ruta y luego otra y otra, para que no todos tengan que entrar al centro histórico de la ciudad. ¿Por qué razón? Por la movilidad. Está saturado el centro de la ciudad de Oaxaca, es a veces imposible moverse, y no solamente soporta el tráfico de los que viven en la ciudad, sino son miles y miles de automóviles los que ruedan en la Verde Antequera, con concesión o sin concesión. Y esto es lo que motivó el reordenamiento. Lo dijeron públicamente, lo dijimos aquí en varias ocasiones, escuchamos a la autoridad, no hemos escuchado a los concesionarios. Ninguno nos ha llamado para exponer su punto de vista o qué fue lo que plantearon en las negociaciones. Y serán también las camionetas de pasajeros, los que van al Istmo, a la costa, a la Mixteca, tendrán que ir saliendo de la ciudad de Oaxaca. ¿Por qué razón? Porque lo dictan las leyes de movilidad. No es que se le haya ocurrido a Salomón. Ocurre en muchas otras ciudades de la República Mexicana. Pero más allá de esto, tiene que haber un punto de equilibrio. Le dije, tiene que mejorarse el sistema de transporte público, porque ahí donde estén los paraderos, tienen que estar las rutas del minibús y que traigan a la gente al centro. No pueden caminar, mucho menos con bultos. Tiene que haber una revisión de las tarifas, porque no es lo mismo que le cobren 50 pesos de Mitla a la ciudad de Oaxaca y que ahora los dejen en la avenida Ferrocarril. Tiene que disminuir el costo de la dejada para que en lo que falte se pueda contratar en otro servicio. Todo eso implica el reordenamiento. No es fácil, pero tendría que hacerse.
2: Desde luego. Y por esa razón, bueno, cobró relevancia el foro estatal que organizaron sobre la movilidad, y de esto nos habla mi compañera Mayra Ricardes. Hubo representación de transportistas y de representantes también de todas las regiones de Oaxaca. Escuchemos.
5: Este miércoles se desarrolló en Oaxaca el Foro Estatal para la Armonización de la Ley de Movilidad del Estado y la Ley de Tránsito y Vialidad del Estado de Oaxaca, evento que reunió en el Centro de Convenciones de la entidad a cientos de transportistas procedentes de las 8 regiones del Estado, quienes a través de 5 distintas mesas de trabajo compartieron puntos de vista y propuestas para sumar a esta nueva Ley de Movilidad, la cual nace de una iniciativa de ley enviada al Poder Legislativo por el titular del Ejecutivo, Salomón Jara Cruz. La presidenta del Congreso del Estado, Tania Caballero Navarro, recalcó que el objetivo es una nueva visión de movilidad para las 8 regiones de Oaxaca, una nueva propuesta basada en el respeto a los derechos humanos, la inclusión y la sostenibilidad, priorizando a las personas y peatones, avanzando hacia un modelo equilibrado, seguro y justo. Se descarta, anotó, la imposición. La idea es escuchar acuerdos y desacuerdos para poder avanzar.
6: Acuerdos, pero lo importante es que ya el día de hoy pues pudimos llevar a cabo este foro, donde nos va a dar mucho gusto estar escuchando a todas las voces. A lo mejor vamos a recoger también el día de hoy muy buenas propuestas, y ya en breve pues estaremos haciendo la presentación de esta armonización. Claro, la adecuación de acuerdo pues a los tiempos que vive Oaxaca. También sabemos que tanto en el tema de transporte como en otros, pues Oaxaca es muy diferente a otros estados de la República. Vamos a poner mucha atención en eso, a invitar a todas las personas que se dedican a esta noble labor de transporte, pues que puedan sumar esfuerzos para que todos se sientan representados por esta nueva población.
5: parte de las propuestas claves, las personas como eje de las políticas públicas, las personas como centro del sistema y el objetivo, proteger la vida e integridad de usuarios, destacando el hecho de que los cuerpos policiales deberán actuar con respecto irrestricto a los derechos humanos y someterse a evaluaciones periódicas. Por su parte, la titular de la Secretaría de Movilidad, Yesenia Nolasco Ramírez, dijo que este foro promueve la reflexión sobre el presente y futuro de la movilidad de Oaxaca, ante la necesidad de construir una legislación que responde a las necesidades reales del Estado. La movilidad, dijo, representa una condición indispensable para el desarrollo social y económico. Por ello, la reestructuración parte de la movilidad como derecho humano y comprender la movilidad exige construir un sistema integral que coloque a las personas al centro de las decisiones. Y los participantes en suma destacaron la voluntad colectiva del evento para poder construir un marco jurídico moderno y capaz que responda a las necesidades de la población. Los transportistas todos los días trasladan vidas y sus voces tienen que ser escuchadas. En Oro Noticias, Mayra Ricardes.
2: Gracias a nuestra compañera Mayra Ricardes. 8:43, nos vamos a la última pausa del programa y volvemos.
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13: Es el auditorio en línea telefónica. Buenos días.
14: Buenos días, don Humberto.
13: A sus órdenes.
14: A ver, miren, vamos para empezar. Una reclamación para usted. Ayer que hizo una entrevista con una universidad, que es una entrevista con la Universidad de Anáhuac, no se oía a los muchachos, a los que entrevistó, nada más se escuchaba usted. Esa sería una. La otra es para opinar acerca de los profesorcitos. Oiga, siempre dice el gobierno de la República que el gobierno manda y que con el gobierno el pueblo manda y que con el pueblo todo. ¿Por qué no se hace una encuesta para darle solución de raíz a todos esos profesores que han hecho un desastre de este hermoso país? No sé, mi ignorancia tal vez, pero ya ve que ha habido encuestas de otros tipos, por ejemplo, cuando estaba Obrador, de que a ver si el pueblo lo quiere o no lo quiere. Creo que salían en esos tiempos más barato un ramo de margaritas para estarle quitando los pétalos para poder decidir esos temas. Y ahorita que es tan grave el asunto, pero tan grave, que han hecho pedazos a este hermoso país, ¿por qué no se hace una encuesta en serio, pública, abierta, con medios de comunicación y todo eso, para ver qué hacemos con estas gentes, pues? Porque para ellos todo, y para el pueblo, que ahora sí, como usted lo dice, que se lo coma el perro. Entonces, es muy horrible lo que está pasando en este país. Entonces, esa era mi opinión, don Humberto, y disculpe la ignorancia.
13: Señor, le agradezco, sí, llamado.
14: Que decida el pueblo, ¿no? Gracias, buen día.
13: Le agradezco. Al contrario, gracias a usted, buen día. Y le agradezco más la observación sobre la entrevista. Mire, antes de pasar al aire, antes de empezar a grabar, hice una prueba y salió bien. No sé si sea el programa, ya son 3 ocasiones que me lo hacen, donde tienen que hacer alguna modificación. la entrevista con don Alberto Márquez no salía y se tuvo que buscar algún mecanismo alterno, porque no sé si es el formato, la tarjeta, si ganaba el monoral, o no sé, mire, no de los asuntos técnicos no conozco mucho, pero la entrevista en un teléfono móvil, en el mío, se escucha bien. Al aire ya no se escuchaba tanto, al final se escuchaba.
15: Sí.
13: Pero no es un asunto de descuido o de falta de interés. Tomo nota y vamos a buscar por todos los medios que no vuelva a suceder. Se lo agradezco mucho.
15: Muchas gracias por la observación. 8:52, 8:52 este fin de semana, de acuerdo al pronóstico del tiempo que emite la Coordinación Estatal de Protección Civil, vamos a seguir con inestabilidad atmosférica, habrá tormentas, chubascos, vientos, tormentas eléctricas en algunas áreas del estado de Oaxaca, y durante esta semana mantuvimos una ola de calor muy intensa en la entidad oaxaqueña y en gran parte también de la República Mexicana. Orivisión Noticias conversó justamente con el meteorólogo de la Coordinación Estatal de Protección Civil, Curberto Ruiz Jarquín, y daba cuenta de un panorama muy amplio de lo que representan estos fenómenos en el estado de Oaxaca.
13: Meteorólogo, ¿cómo está? Bienvenido, buenas tardes.
16: Gracias, Humberto, como siempre a tus órdenes.
13: Le agradezco que tome esta llamada y con las imágenes que tenemos de fondo, en unos instantes, preguntarle qué fenómeno, cómo ocurren estos fenómenos que estamos describiendo con el auditorio.
16: Bueno, primeramente tiene que haber un calor latente durante varios días. En la medida que tengamos energía térmica acumulada, y la probabilidad aumenta para que ocurra ese tipo de tormentas, tiene que haber un choque térmico. Y en esa zona se está presentando por momentos aire boreal que viene de la parte del norte del Golfo de México, muy débil, pero alcanzó a llegar hacia la parte oriente del istmo, por eso es que inclusive se presentaron granizadas, que es poco común en la línea de costa, porque ahí el choque térmico casi no se da. Pero también se apoya a veces con las montañas, que ahí los chimalapas, que aportan un poquito de aire frío, y con tantito viento del norte que sople, pues se extienden estas áreas de tormentas, que cuando ocurre en tierra se les llama tormentas o muy cerca de del mar, en un interfase entre la tierra y el mar, se le llaman turbonadas, y ya cuando ocurre en el mar se le llaman trombas, ¿no? Fue de corta duración, pero con eso fue suficiente para que esta tormenta trajera rachas de viento que pudieron haber alcanzado hasta los 90 kilómetros por hora, granizo, tormenta eléctrica, y desde luego pues estos vientos lineales muy fuertes que provocaron inclusive caída de árboles, postes, ramales eléctricos, algunos desechamientos de viviendas. Fue esta línea de tormentas que lo habíamos percibido en la imagen del satélite ya desde el mediodía, que venía sobre toda la parte de la costa, incluyendo desde luego el oriente del istmo de Tehuantepec, atravesaba la Sierra Sur, los valles centrales hasta la Mixteca. Desde luego, no, este tipo de lo que nos muestra el satélite es la nubosidad. Entonces ahí es el criterio del meteorólogo, consultando algunos otros parámetros, pues es el que le da el pronóstico, ¿no? Porque en ocasiones las imágenes de satélite se magnifican mucho, pero ayer era evidente, viendo algunas otras cartas de alturas de la troposfera, indicaban que esto se iba a presentar. Y desde luego no llovió en cada kilómetro cuadrado, en cada municipio igual, pero sí se registraron algunas tormentas localmente fuertes en toda la parte de la línea de costa, Puerto Escondido, y lo más fuerte pues fue el oriente del istmo de Tehuantepec, ahí en San Francisco y Huatán.
13: ¿Hay condiciones para que se registre un fenómeno como este en otra zona de línea de costa?
16: Sí, sin duda, no podemos descartarlos, y no solo en la línea de costa, aquí en la misma capital del estado, pues la hemos tenido durante el fin de semana, tuvimos intensa actividad eléctrica que nuestro coordinador ya lo había anunciado en la conferencia de prensa, que se podría desarrollar este fenómeno muy explosivo, porque tenemos, repito, mucha energía acumulada, lo que se llama calor latente de evaporación, que generan este tipo de desarrollos nubosos y estas nubes que se llaman cúmulos nimbus son de gran desarrollo vertical, que alcanzan en su tope de nubes hasta los 90 grados centígrados bajo cero. Entonces hay una gran acumulación de hielo y que se precipita en ocasiones en forma de granizo. Desde luego que cuando suceden este tipo de tormentas en la ciudad de Oaxaca, pues el granizo regularmente es de tamaño considerable, puede medirse hasta tamaño de un garbanzo, o como hemos tenido inclusive tamaños de poco de una canica, porque así se mide el granizo en forma cualitativa. De momento ya posteriormente se puede medir, ¿no? Pero de momento es en forma cualitativa, tamaño de un garbanzo, de una canica, de un chícharo, de una pelota, inclusive hasta una pelota de béisbol, ¿no?
13: Bueno, entonces mientras más alta la nube, la cumulonimbus, cuando crecen, vamos, parece que va en ebullición hacia el cielo, mientras más alto, más posibilidades de granizo.
16: Sí, sí, una nube puede llegar a pesar hasta 2,500 toneladas. ¿Cómo se sostiene toda esa gran cantidad de hielo? Pues hay procesos convectivos, hay procesos físicos muy importantes dentro de la nube, y es muy fácil de identificar este tipo de nubes, porque cuando estamos mirando hacia el cielo, regularmente esa nube se torna en forma de un yunque. ¿Por qué? Porque se está generando en ese proceso, en ese momento el proceso convectivo. Todo el aire caliente que está en la superficie sube y se congela inmediatamente a la altura aproximadamente unos 20 kilómetros, y posteriormente con procesos convectivos pues se precipita en forma de granizo, en forma de chubasco, que es la gota grande. Todo eso sucedió, es una calificación de tormenta, porque así se califica una tormenta local, cuando viene asociada con actividad eléctrica, rachas de viento, granizo, y en ocasiones estos vientos lineales que se le llaman aeroavalanchas, que fue lo que afectó mayormente ahí en San Francisco y Huatán, porque literalmente rajó los árboles, y desde luego pues causaron algunas afectaciones, afortunadamente sin pérdidas humanas, pero sí daños materiales, especialmente la telefonía y a los ramales eléctricos.
13: Y por último, ingeniero, ¿qué tiempo de reacción pueden tener una vez que se detectan estas posibilidades de tormentas o turbonada en el territorio estatal y se avisa a las autoridades municipales?
16: Es una pregunta muy interesante, fíjate, pocas veces me lo hacen, pero aquí las alertas tempranas que emitimos nosotros, necesitaríamos que toda la población tuviera una acción temprana. Lamentablemente no es así. Hay muchos mitos, hay muchas verdades a medias, hay muchas costumbres, inclusive, que no nos permiten tener esa cultura todavía. Sí lo podemos anticipar, inclusive a veces el desarrollo es muy, muy rápido, lo podemos anticipar en unas horas, pero lo que nos preocupa es la acción de la ciudadanía. ¿Por qué? Porque en ocasiones no hace caso a las alertas de emergencia, no las lee. En otros casos, las alertas son poco entendibles. Nosotros tratamos que sean precisas, cortas, pero más que nada oportunas, porque para eso son las alertas, para salvar vidas. Pero trataremos de seguir insistiendo en la población, porque este tipo de emergencias locales que se presentan, afortunadamente no iba a ser un desastre, pues siempre nos dejan enseñanzas. Y en primer lugar, pues la población como primer respondiente debe de tener instalado su Consejo Municipal de Protección Civil. ¿Para qué? Para saber qué hacer en cada momento de esto. Si no cuando ya tenemos el problema encima, pues andar corriendo para acá y para allá, ¿no? Para eso son los instrumentos, porque nos guían, porque de nada sirve que lo tengamos también si a la hora de una emergencia no sabemos qué hacer. Hay que aplicarlo, y desde luego, por eso es que nuestro coordinador anda en todas las regiones junto con el gobernador del estado, instalando los consejos regionales de protección civil. El fin de semana estuvo allá en el Istmo, ha estado en Huajuapan, y así va a continuar. Y nosotros pues tratamos de hacer nuestro trabajo con muchas responsabilidades, desde luego.
13: Estaremos atentos. Le agradezco que tome la llamada.
16: Saludos, Humberto. Abrazo.
15: Gracias al meteorólogo de la Coordinación Estatal de Protección Civil. Por lo pronto, este sábado nos esperan tormentas, chubascos, viento y niebla en las zonas serranas y seguirá en la costa y el Istmo de Tehuantepec el bochorno para que usted se vaya preparando. Gracias por habernos acompañado y nos escuchamos a las 2 de la tarde en el 93.7 de FM y a las 6 de la tarde nuestra cita aquí en la mejor FM 101.7. Muy buenos días, muy buen provecho.
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0: ¿Qué tal mi gente? Aquí nomás en la mejor FM Oaxaca 101.7, pues bueno, fin de semanita, este buen sabadito rico. Que por cierto, pues bueno, de repente en unos lugarcitos nubladitos sale solecito, pero el bochornito térmico se siente. Cuando ya empiezas a hacer actividades, cuando ya empiezas a caminar, a hacer ejercicio, tu rutina de trabajo, buena onda. Gracias por tu preferencia, por tener a la mejor FM allá en esa dulcería, en esa ferretería, por supuesto, en esos envíos, en paquetería. Así que un abrazo muy fuerte en cada lugarcito, en cada rinconcito, restaurante, fondita. Un abrazo fuerte para ti también, que nos escuchan en los hoteles, moteles. Oye, recuerda, échanos una llamadita al 951-515-5090, muy fácil y muy sencillo. Déjame ya tu mensajito, hazme saber en qué parte vamos a mandar tirar saluditos. Yo aparezco en el Face como El Morrito Luis Cruz, todo en minúscula y por separadito, así como lo escuchas, El Morrito Luis Cruz. Estaré súper atento, súper pendiente a tu mensajito, así como ya lo hizo Andrés. Dice, morrito, aquí andamos ya chambeando acá en la central de abastos a todo lo que da. Dice, me parece muy bien. Continuamos con más música, no le cambies. 101.7, suele.
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0: Si te la sabes, es momento de que le cantes. 9 ya de la mañana, ahora con 8 minutos. Una temática cuando, mira, te encariñas, carnalito, ni modos. Ya te curaron. Aquí no hacen la mejor FM. Sole. Disfruta ese encantamiento por ti.

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1: ¿Qué tal, mi gente? Continuamos con Marlita, son las 9 ya de la mañanita. Ahora con 23 minutos, 9:23, en la mejor FM.

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1: ¿Qué tal, mi gente? Quiero más en la mejor FM Oaxaca. Estamos ya de vuelta. Regreso. Saludos sea para Juan y también para José. Oye, que mandaron un mensajito buena onda aquí escuchando ya la mejor FM. Como que quieren también chambear, como que no están desayunando. Qué rico. Saludos también para ti que estás desayunando. Buen provecho. Quizás un chocolatito calentito, espumoso, almendrado. Unos chilaquiles, no sé, verdes, rojos, como a ti te encanten. Con tasajito, con cecina, como tú lo prefieras. Algún jugo bueno. Pero no se quedan atrás también los tamalitos, bandita. Saben bien rico. ¿Qué tal un consomé, unos taquitos, tiene la oportunidad de ir? ¿O qué tal si te invitaron, te vas a lanzar a alguna fiesta, alguna mayordomía, no sé, algún, qué te gustaría? Fíjate que en los pueblitos siento, mi gente, que se

0: cocina y se disfruta el higadito más perro, más chingón, ¿verdad? No sé qué le ponen, pero sabe bien rico, imagínate el higadito, ya el pollito. Ay, cómo se ve en el caldito bien sabroso, que de repente te pasan también el chocolate atole. ¿Lo has probado, la neta? ¿Has puebleado? A mí me encanta, bandita, ¿eh? No, y luego de repente que tienes que llegar a la casa del padrino, que ya le llevas un presente, que esperas un ratito y esperas el momento de comer rico. 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Bandita, tengo que mandar a pausa. Disfruta ya, pues es mañanita. Este gran evento cae fin de semana, dominguito. Van a ver un grupo, un buen de bandas, Yo, a mí la que me encanta bastante, la primerísima, por supuesto, el Aragán. Más, lo de Murillo, ¿qué has hecho de tu vida? Vámonos, mi gente, aquí nomás, en la mejor FM, Oaxaca, esa de María. Conozco varias Marías, así como unas amigas que he subido de María. Vámonos, más música para ti. Pausa, viene programa especial aquí, en la mejor FM.
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Bienvenidos al mayor programa de fe y esperanza. Desde las tierras mágicas de Catemaco, llega hasta este micrófono la voz de el maestro Miguel Ángel, un hombre reconocido por su sabiduría espiritual, heredero de antiguas tradiciones y buscador inalcanzable de conocimiento, quien ha recorrido distintas partes del mundo, recopilando los mayores secretos místicos de diferentes culturas y técnicas espirituales de sanación. En Oaxaca, desde hace más de 25 años, este día abre con ustedes su corazón y experiencia para compartir mensajes de fe, orientación y esperanza para todos aquellos que necesitan luz en su camino. Bienvenidos.

0: Bienvenidos una vez más a este programa de normas y pautas de una mayor conciencia para un mejor vivir, programa que le invita a mantenerse firme en la fe, que le invita a mantenerse firme en la esperanza, porque recuerde que aunque usted se encuentre en el más profundo de los abismos, hasta allá tarde o temprano alumbrará esa luz del infinito que es Dios. En este momento muchas personas experimentan en silencio cansancio constante, tristeza, desesperación o una sensación de pesadez que no logran explicar. Esto puede ser debido a una mala energía, carga negativa o brujería que afecta directamente la paz interior de la persona. Cuando sentimos que tenemos ya mucho tiempo viviendo en bloqueos de salud, enfermedades constantes, síntomas desagradables, bloqueos familiares, todo el tiempo peleamos con la persona amada, repentinamente sentimos que el amor se esfumó. Los hijos se vuelven rebeldes, no hay armonía dentro del núcleo familiar y sobre todo los bloqueos económicos, donde la suerte parece habernos abandonado definitivamente. Despertamos todos los días luchando por sobrevivir en una vida llena de deudas, de preocupaciones, de enfermedades y nos sentimos realmente mal y completamente solos, porque las cosas no resultan como antes. Recuerde que usted tiene una línea de orientación abierta para hacer una simple llamada que puede venir a cambiar el rumbo de su vida para bien. No vengo el día de hoy a prometer lo imposible, no vengo a vender ilusiones, vengo a trabajar con la realidad, a destruir lo que el hombre, la mujer envidiosa, envidiosos, egoístas, llenos de mala fe, pusieron en su camino a través de trabajos de oscuridad y que no le permiten en este momento que la luz divina continúe en su vida. Aleje de su vida el rencor, la envidia, las malas intenciones, busque la paz y la armonía sobre todas las cosas. Y cuando decida que es momento de cambiar, con gusto estaré ahí para atenderle. Así que mucha fe.
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4: Yo siempre quise que mis hijos estudiaran y salieran adelante. Yo no quería que se quedaran trabajando en el campo toda la vida. Quería un mejor futuro para ellos. Pero eso hizo que mis propios hermanos me agarraran mucho coraje. 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
0: 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Muchos casos de éxito han sido cosechados a lo largo de más de 25 años en estas tierras oaxaqueñas, tierras donde Dios nunca muere. Deposite el día de hoy usted también esa semilla de esperanza y de fe y coseche los frutos de una vida mejor. Mucha fe.
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3: Hemos llegado al final de este programa. Quiero agradecer de todo corazón a cada persona que hoy nos abrió las puertas de su hogar, de su trabajo o de su corazón para escucharnos. No pierdan la fe, no pierdan la esperanza. Por más difícil que sea el problema, por más grande que parezca la enfermedad, la tristeza, las deudas o los conflictos, siempre existe una luz al final del camino. Muchas veces creemos que ya todo está perdido. Pero Dios siempre pone personas, caminos y oportunidades para ayudarnos a salir adelante. Nunca se rindan, nunca dejen de creer a cada familia que hoy está luchando por salir adelante. Que Dios los bendiga, los proteja y llene de paz sus hogares. Y recuerden, mañana estaremos nuevamente aquí, a la misma hora, compartiendo esperanza, testimonios y ayuda espiritual para todos ustedes. Hasta mañana.

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1: 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Junior H anuncia su nueva gira Tour Estadios México, con la que llevará su música a algunos de los recintos más importantes del país. Alex Fernández reveló que mantuvo contacto con Julián Figueroa justo antes de su fallecimiento y aseguró que el cantante le dejó varias canciones inéditas. Cristian Nodal sorprendió al revelar que quiere explorar una nueva faceta en su carrera y no descarta incursionar como actor o incluso hasta director de cine. Jorge Medina y Josi Cuen confirmaron fecha en Madrid como parte de su Europa Tour. Conjuntos, la máquina del tiempo. Y lo nuevo de la semana en los modelos recientes. Y en entrevista, Omar Camacho.
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1: Y arrancamos este último fin de semana de mayo con toda la actitud. Y oigan, es que el regional mexicano no ha parado ni un segundo. Entre estrenos, colaboraciones y artistas que traen los reflectores encima. Ya está listo el conteo más fuerte del regional mexicano. Esto es El Tope de la cadena internacional La Mejor. Yo soy Cintia Urías y me da muchísimo gusto estar contigo un sábado más, un fin de semana más en este recorrido musical. Gracias, gracias a ti por acompañarnos, porque hoy tenemos mucha información, grandes lanzamientos y los nombres que están marcando la conversación en la música mexicana. Así que prepárate, porque el tope comienza ahora. ¡El tope! ¿Les parece si arrancamos y ponemos en marcha este conteo? Claro que sí, vámonos con esta canción que se llama Saco de Sal. Es Mar Solís, una artista que poco a poco ha ido construyendo su propio camino en la música, aunque claro, todos sabemos que lleva pues en la sangre el legado de uno de los grandes exponentes, que es Marco Antonio Solís el Buki, que por cierto el fin de semana pasado se presentó con gran éxito en el estadio GNP. Y claro, llega Saco de Sal a la posición número 10 esta semana. Mar Solís en el tope.
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1: Y oigan, llegamos a la posición número 9, es el puesto 9, pero no sé ustedes, yo traigo ganas así como de, ¿qué les diré? Escuchar banda. Banda sinaloense, y qué mejor que el Coyote y su banda Tierra Santa, que como sabemos es una de las voces más representativas de la banda sinaloense y que después de más de 2 décadas de carrera sigue manteniéndose como uno de los favoritos del público regional. Hoy llega a nuestra posición en el número 9 con esto que se llama Te dije, el Coyote y su banda Tierra Santa en el tope.
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0: Y ahora hemos llegado al momento de hacer conexión con el centro del país y hacer comunicación con la cadena La Mejor en diferentes lugares de la República Mexicana, porque esto es Encadenados. Adelante, colega.
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2: Hola, soy la Barbie Salazar de La Mejor 92.1. Cristian Nodal hizo vibrar la Plaza de Toros con una noche llena de regional mexicano, donde miles de fans corearon cada una de sus canciones. El cantante sonorense se entregó por completo en el escenario y convirtió el recinto en una verdadera fiesta, confirmando una vez más el gran momento que vive en su carrera. Te saluda la Barbie Salazar de La Mejor 92.1 desde Córdoba, Veracruz.
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3: Hola, ¿qué tal? Soy Alex Rosas, el camaleón de La Mejor 100.1 FM. Payo, vocalista del Grupo Frontera, protagonizó uno de los momentos más emotivos del concierto luego de acercarse al área de personas con discapacidad para convivir y cantar con algunos fans. El gesto rápidamente se volvió viral en redes y muchos aplaudieron la sencillez y cariño que mostró el cantante durante la noche. Te saluda Alex Rosas, el camaleón de La Mejor 100.1 FM desde Acapulco, Guerrero.
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0: Muchísimas gracias, amigos de Plaza. Gracias por la información. Recuerden que La Mejor FM tiene presencia en todos los estados y en todas las ciudades. Aprovechamos este momento, como siempre, para mandarles saludos a todos ustedes, nuestros oyentes de la República que se conectan a través del tope.
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0: Ahora continuamos con el conteo y vámonos al puesto número 8. Aquí tenemos a Belinda, sí señores, Belinda y Los Ángeles Azules con Por Ella. Este tema que sin duda alguna ha tomado fuerza luego de que se diera a conocer que va a formar parte de la campaña musical del próximo torneo internacional de fútbol. Así que aquí te lo presentamos. Es Belinda y Los Ángeles Azules en el tope, en la posición número 8. Por Ella.
1: 8.

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1: Y llegamos a la posición número 7. La espera terminó y por fin banda Cuisillos estrena el tema Aunque Me Duela, que llega a la posición número 7 esta semana. Y es que digamos que esta es una interpretación cargada así de mucho sentimiento. Así es el nuevo tema de la banda Cuisillos, un sencillo que se instala directamente en el terreno de las despedidas necesarias, esas que no nacen del desamor, sino de ese desgaste emocional. Así que si usted se identifica, súbale, porque ha llegado al tope, Aunque Me Duela, de banda Cuisillos, a la posición número 7. ¡El tope!
0: 7.

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1: Vámonos a hacer una pequeña pausa, pero de verdad no le mueva, no le cambie, no le quite. Estamos a punto de conocer a los mejores artistas de esta semana y regresamos y tenemos los primeros cinco lugares de qué, pues de esto que se llama el tope. Soy Cintia Urías. Regresamos. Tenemos los primeros cinco lugares del tope. Ya volvemos.
0: No te vayas. Estamos a punto de conocer a los que están en la

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1: Qué bueno que continúan con nosotros, que siguen conectados en el conteo más importante de la música mexicana. Esto es El Tope, soy Cintia Urías y aquí vamos a la segunda mitad de este gran conteo. Si te perdiste alguno de los lugares, mira, tranquilo, aquí te tengo el recuento.
0: 10.
1: Saco de Sal con Mar Solís.
0: 9.
1: Te dije, El Coyote y su banda Tierra Santa.
0: 8.
1: Por ella, Los Ángeles Azules y Belinda.
0: 7.
1: Aunque me duela, Cuisillos de Arturo Macías.
0: 6.
1: Mis llamadas, Junior H y Gael Valenzuela.
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1: Y seguimos avanzando en este conteo. Ahora sí, vámonos la mitad justo aquí en el lugar número 5. Dicen que no hay quinto malo y yo creo que la banda del Recodo está de acuerdo conmigo porque aquí llegaron con este tema que se llama la cama de piedra. Así que si la quieres dedicar, si eres del club de fans, recuerda etiquetarnos con hashtag la mejor. Vámonos con esto, la cama de piedra en el tope, en el lugar número 5, la banda

0: escalón número 4 llega Pancho Barraza en la posición 4 del tope con esto que se llama Que me maten las penas. Y fíjense que Pancho Barraza tiene un par de años que tiene un nuevo hobby. Digamos que tiene un equipo de béisbol que está muy feliz, que está muy contento en Juan José Río, Sinaloa, y está aprendiendo también de este nuevo negocio, pero también una afición muy bonita al deporte. Y vámonos con esto que es la posición número 4 del tope, Pancho Barraza, y esto que se llama Que me maten las penas.
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1: Andrés Salazar, el topo para toda la cadena internacional de la mejor. Esto es la Topo Guarida. Y en esta guarida, en este momento tenemos a mi gran compadre, mi hermano, mi carnal. Oye, dijo una vecina, Omar Chaparro. No, no es Omar Chaparro, es Omar Camacho. Fuerte el aplauso, por favor. El aplauso. Omar. ¿Cómo estás, Omar?
2: Bien, bien.
1: ¿Cuántos? Tienes 19 años. ¿Ya 19? ¿Con qué fecha cumples?
2: 1 de abril.
1: Ay, ay, ay, el mes de los niños.
2: El mes de los niños.
1: Oye, Omar, ¿cómo te va? Omar, ¿desde dónde?
2: Desde Tijuana.
1: Tijuana, para todo el mundo.
2: Para todo el mundo.
1: Omar empezó como todos los artistas que hoy en día conocemos, con sueños, que llegó a pensar en un momento, no, nunca voy a ser famoso, seguramente, pues ya, esto está bien difícil. Esto que siempre pasa por la cabeza.
2: Son pensamientos de uno, pues.
1: De alguien que quiere ser músico, o tu mamá que te dice, tu papá, estudia mejor, en vez de que andes con esas cosas, ¿no?
2: No, si me decía machín que siguiera estudiando y que no sé qué, pero pues yo siempre firme con ser cantante.
1: Con la música, ¿no?
2: Sí, sí.
1: Oye, ¿y qué fue lo primero que hiciste después de firmar musicalmente hablando? Después te sentaste con Chachito, Chachito también lo conozco, le mando un fuerte abrazo y he tenido el gusto de entrevistarlo, claro. Justo con Oscar. Y son gente realmente locos de la música, locos creativos, con la letra, ¿no? Así como tú también.
2: Fenómenos musicales.
1: El concepto también que tú tienes está padre, porque al final es, vamos a llamarle que reggaetón, hip hop, trap, un poquito de tipo corridos tumbados, que tololoche.
2: De todo, pues.
1: ¿No? Y la mezcla, porque antes me acuerdo que antes era un solo estilo y no le metes otra cosa porque puede pasar algo.
2: Nadie le cambiara.
1: Pero tú te atreviste. ¿Te atreviste a hacer?
2: Me atreví.
1: Y cuando salí en el estudio, ¿eres de los que se meten en el estudio totalmente a picarle, a hacerle de ingeniero?
2: No, yo me meto con mi productor y pues él suelta los beats y ahí nos ponemos a trabajar los dos, pues lo que sale.
1: Oye, muchos también duetos, ¿no? Importantes.
2: Duetos, chilos.
1: Que has realizado, te has ido a otros países a grabar videos, te has ido a otros lugares para hacer totalmente algo diferente y que es lo que le gusta a tu público, ¿no?
2: Sí, es lo que le gusta ver y todo. Colaboraciones chilas, pues colaboraciones que nadie se imagina y yo creo que es lo perro para la gente, pues.
1: Oye, Omar, en este álbum, ¿qué es lo que te deja a ti como artista el haberlo terminado, el haberlo hecho?
2: Pues pasión y felicidad, o sea, es un trabajo que ya veníamos con tiempo planeando, pues, y me da felicidad que ya esté terminado y que la gente ya lo va a poder escuchar.
1: Oye, vamos a estar preparados. ¿Qué canción favorita de ese álbum es la que te gusta, te apasiona? ¡Top 5!
2: Mi top 5 se llama María Qué Bonita con Luis Carrillo.
1: A ver, top 5. ¡Top 4!
2: Top 5.
1: ¿Ese cómo
2: cinco.
1: Se llamaba?
2: Ese se llama María Qué Bonita.
1: María Qué Bonita, top 4, porque ya tenemos el 2, ¿no?
2: Así
1: que fue.
2: 2.
1: ¿Cuál fue?
3: Historia de amor.
1: Historia de amor, aquí tengo mi apuntador.
2: Top 4.
1: ¡Top 4 de este álbum!
2: Top 4 para mí se llama Fal.
1: Fan.
2: Fal.
1: Fal.
2: Doble L.
1: Ah, ver.
2: Está muy malandrada, pues. No, está malandra, muy malandra. A ver, top 3. ¿Qué podría ser?
1: Oye,
2: top 3.
1: Me está
2: 3.
1: Gustando, ¿eh? Me está gustando. Ahorita a ver si fuera el aire me enseñan las demás, pero.
2: Claro, claro.
1: Están perronas. Me gusta Me gusta el estilo. Yo te voy a decir cuál de esas me está latiendo.
2: Arre, arre.
1: Pero ya al final.
3: Súper exclusiva.
1: Súper exclusiva.
2: Yo creo que la 3.
1: Oye, les agradezco la exclusiva. Oye, ningún artista lo muestra antes, ¿eh? Porque.
2: No,
1: que no sé qué. Pero Omarcito es chilo, o sea. Marcín, a ver, Marcín.
2: Mi top 3 se llama.
1: ¿Tres?
2: Lexus.
1: A ver, perro. Claro, ¿está variado?
2: Está variado.
1: Número
2: 1.
1: One, o sea, número 1.
2: Esta es mi favorita de todo el disco, sin duda.
1: ¿En serio? ¿Cómo se llama?
2: Se llama
1: Madre, fuerte el aplauso. Oye.
2: Cachila.
1: Nada, me encantaron.
2: Cachila.
1: ¿Qué fue lo primero que hiciste con tu lana?
2: Pues mira, yo la neta siempre he sido bien fan de la ropa. Yo me compro machine ropa yo.
1: O sea,
2: me gusta gastar mi dinero.
1: Tu vicio es lo único que tienes, ropa.
2: Ropa.
1: Ok, ¿y qué marca es la que te gusta más?
2: No, sin marcas, o sea, ropa que yo que vaya a andar con.
1: ¿Tú eres de marcas o si eres de marcas?
2: No sé de marcas.
1: Ese conejito es otro conejito, creo que es el que conoce. No, es el de
2: no, pero este es un suéter bien X, pues, o sea, bien.
1: Oye, o sea, y joyas y eso vemos que no.
2: Tres. No, tampoco. No.
1: Oye, y hay muchos que dicen, yo le di una parte a mis papás, lo primer cheque se lo di a mis papás.
2: ¿Tú no, pues sí, cheque? Yo, gracias a Dios, he podido apoyar a mi mamá y a mi papá. O sea, les he dado dinero.
1: ¿Ah, sí?
2: Sí, a mi papá me tocó regalar una camioneta, gracias a Dios.
1: Ah, oye, tu papá sí. Mira, no estoy de acuerdo con que no estudies, pero pero está bien, te voy a perdonar, caro, pero. Pero bueno, era azul la camioneta, hijo, pero bueno. Pero hijo, no estoy de acuerdo, pero va, dale. ¿No? Dale, con la trocona, el viejón.
2: No, oye, pues a gusto ya.
1: Oye, ¿qué rol escucha tu papá cuando se sube?
2: Pura mía.
1: Ah, sí.
2: Sí, es mi fan, pues.
1: Oye, y antes de ser Omar, ¿qué escuchabas antes con tu papá? ¿Con qué música naciste tú?
2: Pues escuchábamos mucho. Mi papá escucha demasiado a los Tucanes de Tijuana.
1: Ok.
2: Y a los No Rebeldes y todo eso. Música regional, pues.
1: Ya. ¿Y quién es tu artista favorito?
2: Mi artista favorito.
1: Ya sea antes, ahorita. Pues, el que sea, que tú digas, este es mi artista, hasta gustaría hacer hasta un dueto.
2: Pues yo creo que
1: conocerlo.
2: No, pues ya no se puede porque ya pasó la otra vida.
1: ¿Quién es?
2: Yo admiro demasiado a Michael Jackson.
1: Ah, ¿cómo no?
2: O sea, de verdad, todo lo que logró sin redes sociales, todo eso, pues está de admirar demasiado.
1: Oye, bueno, esta es la euforia de Michael Jackson, la película, esto, el otro. ¿Se te ocurre hacer una canción cover de Michael Jackson?
2: No. ¿Por qué? Yo siento que es. No sé, sería como falta de respeto. Sería como falta de respeto.
1: Ya te lo estoy produciendo. ¡Ármala! De ahí de cotorreo.
2: No.
1: A mi compa el topo, ahí se la dedico. Ya me la. Él es Omar Camacho. ¡El aplauso, por favor! Encárguele su álbum, por favor.
2: Así nomás les encargo mi álbum. Así
1: Omar Camacho, ahí le encargamos todas sus rolas, todos sus éxitos en la tumba morida.
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4: Y entrando al podio, en la posición número 3 llegan los dos carnales con esto que se llama Me Derrito, que ya llevan varias semanas en el conteo del tope. Pero les cuento, ellos siguen en Estados Unidos en esta gira tan exitosa que se llama Entre Hierba, Polvo y Plomo, que está El Fantasma, los dos carnales, Gerardo Díaz y su jerarquía, y próximamente estarán presentándose en Chicago, Illinois, en San Antonio, Texas, en Oklahoma y en muchos otros lugares. Esperemos que esta gira no se quede nada más en Estados Unidos y que llegue también a nuestro país. Vámonos a la posición número 3 del tope, los dos carnales, y esto se llama Me Derrito.

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1: Vámonos a la posición número 2 de esta semana. Ahí bajando, ay, un lugar, la arrolladora banda El Limón de Don René Camacho cae a esta posición, la número 2, ganando, digamos, la medalla de plata, ¿verdad? Si fueran competencias. Y les cuento que, ay, ay, ay, no paran. La arrollaterapia llegará próximamente a Guatemala. Están por arrancar un tour, pero también apenas el pasado jueves 28 de mayo tuvieron la oportunidad de sacar su nuevo disco, Si las miradas mataran. Así que bueno, arrolladores, vámonos con eso. Es la posición número 2. Se llama Morena en el tope.
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0: Ahora sí, señores, es momento de pisar el peldaño más alto, la cima del éxito, el número uno en el tope, y es nada más y nada menos que para Grupo Duelo, con esta canción que se llama Para Que Ya No Duela. Mucho estreno de Duelo, están estrenando Gravedad, un discazazazo con todo su sello impregnado, que desde que lo escuchas sabes que es Grupo Duelo. Vienen grandes composiciones, incluso del mismísimo Luciano Luna, y les cuento que justo el fin de semana pasado estuvieron en el Valle de Texas, lugar de donde son originarios, y ahí estaba Carin León presentándose y los invitó a subir al escenario diciendo que Oscar Iván era un referente para él en la música, era una gran inspiración, y ahí obviamente sí son profetas en su tierra, les cantaron, les aplaudieron, les gritaron bastante a los de Grupo Duelo, que llegan esta semana al conteo del tope en la posición número uno con esto que se llama Para Que Ya No Duela.
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0: Y ya llegamos al final de este recorrido por lo más fuerte del regional mexicano. Oigan, gracias, de verdad, soy Cintia Urías y siempre para mí es un placer y un honor estar con ustedes en otra emisión más del tope de la cadena La Mejor. Nos despedimos de mayo, recibimos junio, oigan, con mucha música, con nuevos estrenos, con mucho evento, con todo lo que le sigue moviendo al regional mexicano. Ya conociste algunas de las canciones y de los artistas que marcaron esta semana, así que ahora te toca a ti seguirlas pidiendo, seguirlas apoyando y hacerlas subir en este conteo. Yo soy Cintia Urías, te mando un abrazo muy grande, te deseo que tengas un excelente fin de semana en compañía de La Mejor. Hasta la próxima. En la producción, Charlie Olmedo, Chencho y Regina Céspedes. En la producción general, Andrés Salazar, El Topo. Locutores, soy Cintia Urías, sígueme ya en redes sociales, me encuentras como @CintiaUrías. Nos escuchamos el próximo fin de semana, volvemos, ya saben, con lo mejor de tus artistas favoritos y con las 10 canciones más solicitadas del regional mexicano, en esto que se llama El Tope de La Mejor en Cadena. Hasta la próxima.
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1: 11 de la mañana con 7 minutos, 11 de la mañana con 7 minutos, qué gusto saludarles. Vamos a adelantar el programa porque cuestión de un control remoto terminando este programa. Así es que iniciamos con Pablo del Ángel. Síguelo en redes sociales, dale like, hazle un comentario, dice... Quiero mejorar, quiero hacer más grande todavía la buena música que tenemos. Pablo del Ángel, esto se llama Va a estar cabrón y contrataciones al 951-255-4219, 951-255-7270.

11 de la mañana con 11 minutos. ¿Qué temas? Vamos a ponernos también bien alegres con Sensación Musical Emla. Saluditos a toda esa gran familia. Recuerde también seguirlos a través de redes sociales. Y contratarlo al 951-130-1123. Linda, como un ángel. Aquí en la mejor.

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1: Seguimos poniéndole más ritmo y a continuación vamos a escuchar a Simplemente Azul. También, fíjese que todas las agrupaciones están en redes sociales por si quieres seguirlos, así como se escucha el nombre Simplemente Azul en redes sociales. Contrataciones a 951-217-8802. Muchas felicidades, en verdad, a todos los que están en este momento ya terminando de graduarse en los diferentes niveles educativos. Pues ahí está, señor, señora, para que conviva con la familia y dé a conocer al nuevo licenciado, licenciada, ingeniero, ingeniera, doctora, doctor, en fin, lo que haya estudiado. Esto se titula Oye, muchacha, Simplemente Azul.
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1: 11:18, 11:18 de la mañana, estamos en El Sabor de Oaxaca y a continuación vamos con la patrona del sur, Banda Santo Domingo. Contrataciones al 951-571-0132 y al celular 951-509-0362. Sígalo también en redes sociales, sígalo en YouTube, búsquelo como Banda Santo Domingo, la patrona del sur, y vea todo lo que tienen y han tenido durante tanto tiempo subiendo en redes sociales. Esto se llama Recuerdos de una Noche.
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11-22, atención Oaxaca, porque estamos de estreno, como lo está escuchando, vamos a estrenar un tema de los sobrevivientes, ya lo

0: Ya lo dijeron, un cumbión bien loco, la Diablona, Sobrevivientes, aquí en La Mejor. Eso es lo que tenemos de Oaxaca para el mundo mundial. Bueno, vámonos ahora con la rebelión de Oaxaca. Esto se llama Ámame Una Vez Más. Contrataciones al 951-570-8462. Les recordamos que todas las agrupaciones, bandas y todo lo que tenemos aquí en el Sabor de Oaxaca también tienen la oportunidad de checar el lugar, de ver precisamente si se ocupa todo el escenario enorme con 2-3 trailers de equipo, algo más pequeño o como usted también vea, ¿no? ¿Sabes qué? Nada más son para 150 invitados, es poquito. Ahí nos acomodamos. Eso es lo que tiene cada una de las agrupaciones. Esto se llama Ámame Una Vez Más, la rebelión de Oaxaca.
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7: 11:32, 11:32, un saludo muy especial y gracias, muchísimas gracias a la familia de Litzy Vianey, ¿sí? Litzy Vianey, que hoy cumple 15 años ahí en Tlaxiac de Cabrera, gracias por la invitación, ahí estaremos, pues, como maestros de ceremonia, muchas gracias por la invitación, y ahí nos vemos, gracias. Continuamos aquí en El Sabor de Oaxaca, y ahora llega una orquesta que lleva por nombre Azúcar Naranja, con mucho sabor. Cuando te fuiste de mí, el tema que vamos a escuchar, contrataciones a 951-509-0362. Autoría de mi tocayo Arturo, y esto es Azúcar. A ver, es Azúcar Naranja, la orquesta.

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1: Grupo 100% oaxaqueños de Oaxaca para el mundo. ¿Qué temas? ¿Qué forma de hacer música? Ese es el talento que existe precisamente. ¡Vámonos! El sueño musical de Oaxaca, Grupo Fantasía. Desde Santa María Chinchotla, Huautla de Jiménez. Contrataciones al 951-217-8802. Linda muchachita, así se llama este tema y tiene mucho sabor aquí en El Sabor de Oaxaca.
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1: 11:42, 11:42, así de rápido avanza el tiempo cuando estamos bien metidos bailando, gozando la buena música. Y aquí está nada más y nada menos que Sensación Musical EMLA, bajo la dirección del buen amigo Luis. Contrataciones a 951-130-1123. Este tema, déjeme decirle que también es de compuesto por el amigo Luis, y esto se llama Chilena para mi pueblo. Tanta música y tantas formas de tocarla, formas de hacerlo, y para muestra un botón.
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0: 11:45. Estamos de estreno en esta temporada. Ya estrenemos el tema de los sobrevivientes, la Diablona. Este tema también, qué bonita es mi tierra. Y llega precisamente el buen amigo René Jarquín. Contrataciones al 662-593-2814. O al bien al 612-806-6080. Así son los números, no me equivoqué. Así son. René Jarquín, bonita es mi tierra. ¿Qué es la mejor?
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0: Aquí no hacen la mejor, continuamos 11:48. Se siente el calorcito ya, ¿verdad? Se siente ya el calorcito en este sabadito. ¡Atención! Nos vamos con este joven, muy joven en la música, y eso nos da mucho gusto porque ahora, en lugar de no estar haciendo nada y dedicarse a otras cosas, mejor se dedican a la música. Eso es muy bueno. Y estoy hablando de José y su nueva era. Contrataciones a 951-180-8677. Para todo tipo de evento, lo dije y lo vuelvo a repetir. Todas las agrupaciones que tenemos aquí, puede usted checarlas, preguntarles. ¿Sabe qué? No es mucha gente, es poca. Quiero el escenario enorme. Dos trailers de equipo y lo llevamos, claro que lo llevamos. 11:49, sabor de Oaxaca.
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1: Este programa es especialmente para todos aquellos que sueñan y tienen pues el fin de salir adelante en la música. Hay muchos que ya son conocidos, otros más que requieren y saben que deben de estar vigentes en el oído de muchos oaxaqueños, aquí en La Mejor, en El Sabor de Oaxaca, y los que están ahorita apostándole, pues en verdad que están en muy buen lugar. Vamos a continuar y cerrando esta hora de El Sabor de Oaxaca, llega el lustre musical y sus 50 grados, un tema compuesto por Francisco Ríos, Amor Muerto, muy buen tema, muy buenos arreglos. Contrataciones al 951-187-6815. Lustre musical.

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Joyero 5 Estrellas presentó El Dios Nunca Muere, del maestro Macedonio Alcalá.

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1: Muy buena tarde, feliz mitad de día sábado para ti que escuchas la mejor 101.7. Aquí nomás, pura buena música, música romántica para este sábado nubladón, sobre todo en la zona donde nosotros estamos ubicados. Te voy a contar en dónde estamos. Estamos en la carretera internacional, kilómetro 20.3 en Santiago Iztaltepec, en Teotitlán del Valle, para que mejor sea más fácil que te ubiques. La regaladora, como siempre, dándolo todo. Y en esta ocasión estamos por esta zona del estado de Oaxaca, muy cerca de Tlacolula, por cierto. 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Soy Javier Leyva, tú escuchas la mejor 101.7. Aquí nomás, yepa, arriba, vámonos a cabina.
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4: Saludos para ti que escuchas la mejor 101.7. Ahora sí estamos al aire. Saludos para ti que escuchas la mejor 101.7. Aquí nomás estamos completamente en vivo transmitiendo para ti. 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
1: Te saludamos con mucho gusto desde la mejor FM 101.7, la regaladora completamente en vivo. 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Regresamos a cabina, estamos a la mejor 101.7, aquí nomás.
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1: Estamos en vivo a través de la mejor 101.7, aquí nomás, celebrando con todo la fiesta más grande del fútbol que está muy cerca. Recuerda que en el mes de junio, pues bueno, todas las selecciones del mundo se unen para esta contienda que a todo mundo nos llama mucho la atención, y por supuesto la mejor 101.7 no se queda fuera de esta gran competencia a nivel mundial. 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Estamos completamente en vivo, gracias a nuestra amiga que venía escuchando la mejor 101.7. Aquí nomás, a ver, Rose, ¿dónde estás? Ya se te acabaron las bolsas, vendiste todo. Perfecto, ya no hay kits oficiales, llegó tarde la amiga, pero bueno, lo importante es que viene escuchando la mejor 101.7. Ya se nos escapó, ya va cruzando la avenida y es suicida tratar de entrevistarla en este momento, ¿no? Pero ya se lleva sus vasitos oficiales para disfrutar su bebida favorita en esta, la fiesta más grande del fútbol. 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Vamos rápidamente a cabina, soy Javier Leiva, estamos en vivo a través de la mejor 101.7, aquí nomás.
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1: Un saludo muy grande y afectuoso para ti que escuchas la mejor 101.7. Aquí nomás. 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Gracias a Rose, que siempre estuvo dándolo todo, no importó el calor, el viento, que se quemara, pero siempre estuvo consintiendo a todas las personas que escuchan la mejor 101.7, que se llevaron su kit oficial G500, su kit futbolero, porque recuerda que la fiesta del fútbol está más cerca de lo que te imaginas. Gracias al buen Marco, también en la parte de técnica, el ingeniero Marco, el ingeniero Edgar, allá en cabina está Arturo Vázquez, el Oaxaco. Yo soy Javier Leiva y se quedan con la programación de la mejor 101.7. Aquí nomás, yepa, yepa, yepa, arriba, arriba, ándale, ándale, vámonos.
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0: 1:19, 1:19. Gusto en saludarles a todos los que ya están llegando por sus boletos del Aragán para el día de mañana. Muchas gracias de Cinco Señores, de Jojo, del centro de la ciudad. Faltan del Tule, de Montoya, que vengan por sus boletos. Del Retiro, de aquí de lo que es América Norte. Muchas gracias, ya están pasando por sus boletos. Ah, sí, aquí de la Colonia América, muchas gracias. 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Lo de, comentaban hoy en el noticiero por la mañana, ¿qué probabilidad de lluvia? Bueno, pues esperemos. Nos están preguntando si van a entrar los niños, ya tengo la respuesta, en un ratito más se la diré. Vamos a la pausa y regresamos.
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1: 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Ya nuestro reloj marca las 2:03 y la temperatura 28 grados, temperatura máxima al cual hemos llegado aquí en la capital. 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

0: Bienvenidos una vez más a este programa de normas y pautas de una mayor conciencia para un mejor vivir. Programa que le invita a mantenerse firme en la fe, que le invita a mantenerse firme en la esperanza. Porque recuerde que aunque usted se encuentre en el más profundo de los abismos, hasta ya tarde o temprano alumbrará esa luz del infinito que es Dios. En este momento muchas personas experimentan en silencio cansancio constante, tristeza, desesperación o una sensación de pesadez que no logran explicar. Esto puede ser debido a una mala energía, carga negativa o brujería que afecta directamente la paz interior de la persona. Cuando sentimos que tenemos ya mucho tiempo viviendo en bloqueos de salud, enfermedades constantes, síntomas desagradables, bloqueos familiares, todo el tiempo peleamos con la persona amada. Repentinamente sentimos que el amor se esfumó. Los hijos se vuelven rebeldes, no hay armonía dentro del núcleo familiar y sobre todo los bloqueos económicos, donde la suerte parece habernos abandonado definitivamente. Despertamos todos los días luchando por sobrevivir en una vida llena de deudas, de preocupaciones, de enfermedades y nos sentimos realmente mal y completamente solos, porque las cosas no resultan como antes. Recuerde que usted tiene una línea de orientación abierta para hacer una simple llamada que puede venir a cambiar el rumbo de su vida para bien. No vengo el día de hoy a prometer lo imposible, no vengo a vender ilusiones, vengo a trabajar con la realidad, a destruir lo que el hombre, la mujer envidiosa, envidiosos, egoístas, llenos de mala fe, pusieron en su camino a través de trabajos de oscuridad y que no le permiten en este momento que la luz divina continúe en su vida. Aleje de su vida el rencor, la envidia, las malas intenciones, busque la paz y la armonía sobre todas las cosas. Y cuando decida que es momento de cambiar, con gusto estaré ahí para atenderle. Así que mucha fe.
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2: La verdad, yo ya estaba desesperada. Desde que empecé mi relación con mi esposo, su exmujer nunca nos dejó vivir tranquilos. Siempre había problemas, llamadas, discusiones, conflictos por cualquier cosa. Cada vez que nosotros queríamos estar bien, algo pasaba. En mi casa ya no había paz. Mi esposo y yo comenzamos a discutir muchísimo. Él se veía muy cambiado, distante, enojado, y nuestra relación poco a poco se estaba destruyendo. Yo ya vivía con ansiedad, tristeza y mucho sufrimiento. Llegó un momento en que sinceramente pensé en separarme, porque sentía que jamás íbamos a poder ser felices. 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Y desde la primera consulta sentimos mucha tranquilidad. El maestro nos ayudó muchísimo, nos orientó y comenzó a trabajar para quitar toda esa negatividad y todos los conflictos que estaban afectando nuestra relación. Poco a poco las cosas comenzaron a cambiar. Dejamos de pelear tanto y nuevamente empezó a sentirse paz en nuestro hogar. Hoy nuestra relación está mucho mejor. Por eso estoy muy agradecida con el maestro Miguel Ángel. Él nos ayudó a recuperar la tranquilidad.
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4: Yo siempre quise que mis hijos estudiaran y salieran adelante. Yo no quería que se quedaran trabajando en el campo toda la vida. Quería un mejor futuro para ellos. Pero eso hizo que mis propios hermanos me agarraran mucho coraje. Comenzaron a pasar cosas muy raras en mi casa. A veces amanecían animales muertos afuera, otras veces la entrada olía muy feo o aparecía mojada como si hubieran tirado cosas echadas a perder. Y conforme pasó el tiempo, yo empecé a enfermarme. Mi cuerpo empezó a rechazar la comida, ya no podía comer, todo me daba náuseas. Fui bajando muchísimo de peso. Llegó un momento en que solamente pesaba 39 kilos. Mi familia estaba muy preocupada porque cada día me veía peor. Un día, hablando con una señora en el mercado de Ocotlán, ella me dijo que visitara al maestro Miguel Ángel. Me comentó que seguramente me estaban haciendo alguna maldad, algún trabajo oscuro. Y sinceramente, yo ya estaba tan mal que decidí buscar ayuda. Cuando el maestro Miguel Ángel me vio, inmediatamente empezó a ayudarme a expulsar toda esa negatividad que traía en mi cuerpo. Y desde las primeras horas, mi familia empezó a notar cambios. Mi mirada cambió, mi semblante se veía diferente y poco a poco empecé nuevamente a recuperar fuerzas. Seguí el tratamiento al pie de la letra y gracias a Dios fui mejorando cada vez más. Hoy estoy profundamente agradecida con el maestro Miguel Ángel, porque sinceramente siento que si no hubiera buscado ayuda, tal vez ya no estaría viva por las condiciones en las que me encontraba.
0: 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Muchos casos de éxito han sido cosechados a lo largo de más de 25 años en estas tierras oaxaqueñas, tierras donde Dios nunca muere. Deposite el día de hoy usted también esa semilla de esperanza y de fe y coseche los frutos de una vida mejor. Mucha fe.
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3: Hemos llegado al final de este programa. 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

0: Hola, hola, ¿qué tal? Buenas tardes, amables amigos, damas, caballeros, señoras y señores. ¿Qué tal? Buenas tardes, ¿cómo les va? Bienvenidos y bienvenidas a través de la Furia Norteña, la disque hora del Jaripón. Les saludamos en ese día fenomenal. Hoy sábado, fin de semana. Bueno, pues saludantes cordiales, la invitación para que se reporte con nosotros a través de nuestra multilínea telefónica, el 951-515-90. Bienvenidos y bienvenidas. De aquí hasta las 4 de la tarde, acompáñenos. Tenemos información, tenemos contenido, tenemos comentarios, tenemos de todo del mundo fantástico del Jaripeo. En ausencia de nuestro productor y director general, el señor Alejandro Santiago La Morena, bueno, ya que pues ayer ya no alcanzó turno para retirar su pensión del adulto mayor. Así que, pues bueno, hoy le toca otra vez al señor Alejandro, ya que está abuelito, pues ya está viejito, está haciendo fila en este momento allá en el Banco del Bienestar para sacar su 65 y más, pues ya está grande el señor, ¿no? No estoy solito, está mi compañero, el que contesta los mensajes. Adelante, por favor, Chucho.
1: Olis, crayolis, hasta que aparecimos de nuevo. Buenas tardes, damas y caballeros, señores y señores, el día de hoy sábado. Carlos, saca tu cantón y lávalo. Ya estamos por acá de este lado a través de Furia Norteña, la disquera del Jaripeo. Saludamos a nuestro compañero Gerardo, por allá en el Control Master, al licenciado Cabrito. Así que bienvenidos, señores y señores. Ya estamos de este lado con todos y cada uno de ustedes. El día de hoy va a ser feliz como una lombriz. Y tenemos por acá información de Jaripeo. ¿Qué tenemos de información de Jaripeo, Gerardo, el día de hoy?
0: Así es, mi estimado Toro. Bueno, pues vamos a ver si entra nuestra compañera Jennifer. Pásale el link, por favor, porque es importante que sea con nosotros a través de Furia Norteña. Bueno, pues saludos cordiales, grandes eventos que ya se aproximan. Señoras y señores, este fin de semana, eventos concargados de buenos eventos caripelleros este fin de semana. Y posteriormente, lo que respecta al mes de junio, grandes eventos caripelleros que ya se están programando, ya están a la vuelta de la esquina. Y bueno, repórtese con nosotros. Usted quiere por allá una melodía, quiere un mensaje, pues repórtese con nosotros en nuestra multilínea telefónica, el Jerry Funk, el 951-181-6357. Ya está con nosotros nuestra hermosa y guapa compañera Jennifer. Jenny, adelante, buena tarde.
1: Adelante, compañera.
0: Jenny,
1: abre tu micrófono.
0: Jenny, por favor. Nos haces quedar en mal, por favor. Abre tu micro, por favor.
1: Ahí en el bueno. Icono del microfonito, pícale.
0: Bueno, pues saludos cordiales a toda la bandota que nos está escuchando a través de la mejor FM 101.7. Buena tarde, parece que va a llover, parece que sí, parece que no, el cielo se está nublando. Lo más importante es que usted, amable público, que nos escucha a través de la mejor, bueno, pues extrema las precauciones correspondientes. Bueno, pues saludos cordiales a toda la afición jaripeyera, mi estimado Toro. Tenemos temas de jaripeo que comentarles en esta bonita, maravillosa tarde a través de la 101.7, la mejor en lo que se enlaza por allá nuestra compañera, la guapísima de la Jennifer. Ya se fue. Ya se fue.
1: Ya,
0: no,
1: dice
0: que ya no la dejamos hablar.
1: Ya nos abandonó, luego se anda quejando de que no la dejamos hablar. Ahorita igual ya mandó un mensaje de que no me aceptan ni nada. Pero vamos a ver, ya está de regreso. Adelante, Jenny.
2: ¿Qué tal? Buenas tardes, ya estoy con ustedes el día de hoy. Ya que ayer mis compañeritos pues no me dejaron hablar, estaba yo ahí conectada, pero como siempre no me dejan hablar. Así que hoy estoy con ustedes, excelente fin de semana. Ahí estamos con ustedes con toda la información del jaripeo. ¿Cómo están, compañeros? ¿Qué tal les pinta el día de hoy?
1: Te extrañamos, la verdad, Jenny, te extrañamos, ¿no? No podíamos vivir sin ti y te necesitamos aquí en el programa, eres parte fundamental del programa. ¿Qué nos puedes decir, Gerardo, de la ausencia de Jenny?
0: La verdad, Jennifer, en una hora no me alcanzaría para decirte lo que tengo que decirte, pero bueno, así la dejamos mejor, así la dejamos.
2: Sí, ya, córtale el micrófono al Jerry, porque si no, al rato vamos a tener problemas. Mejor vamos a hablar de lo que es el jaripeo, compañeros, porque si no, luego por eso me los andan dejando afuera de su casa, o luego por eso no les dan de comer bien, por eso me lo...
0: ¡Déjalo! ¡Les está escuchando! Oye, ya hablando en serio, compañeros, yo conozco a un personaje que cuando llega ya a ciertas horas de la madrugada, porque ni siquiera de la noche, la madrugada, pues lo dejan dormir allá en su coche. No les voy a decir de quién se trata, pero seguramente lo está escuchando. Bueno, saludos cordiales. Hoy tenemos tema de jaripeo, Jenny, ¿de qué vamos a hablar el día de hoy? Dime de una vez, coméntame.
2: Pues tenemos este fin de semana jaripeos, bueno, al menos aquí su servidora se va el día de hoy a la jugada ahí de Rancho el Terremoto en Nazareno, Jujo. y el día domingo nos vemos en San Felipe Tejalapa, ahí por Etla, ahí vamos a estar este fin de semana, pues saludando a todos los compañeros del gremio jaripeyero.
0: La verdad, Jenny, Toro, ¿cómo la ves?
1: Sí, la verdad, la compañera Jenny tiene más trabajo que nosotros, anda más cargada, y luego ya no nos habla, no nos pasa información. Amiga, compañera, ¿qué tienes de información de esta semana? ¿Dónde fuiste? ¿Dónde estuviste?
0: Sí, que nos comente algo.
1: Sí, coméntanos, porque dices que no te dejamos hablar, y es así, este espacio va a ser todo tuyo. El día de hoy se va a llamar Furia Norteña con la Jenny.
2: Ay, no, ¿por qué son así conmigo, de veras? Pues esta semana que pasó, pues anduvimos ahora sí, como dice el Jerry, en todos lados, ¿no? Anduvimos de acá para allá, estuvimos en la Chigoló, nos fuimos a la sierra, pues nos tocó descansar el día de ayer y antier, pero pues ya mañana y hoy nos vamos a unos grandes eventos, ¿no? Así que por allá
0: oye,
2: nos vamos
0: a saludar. ¿A qué parte de la sierra fuiste?
2: Fuimos a Tamazulapa, en el Espíritu Santo, al torneo de taqueros, que por cierto estuvo muy bueno ese torneo, ¿eh? Muy buenos ejemplares, adrenalina, todo lo que da, de los eventos que pues ya casi no se ve por acá en los valles.
1: A ver, coméntanos un poco de qué fue tu experiencia por allá en el torneo de taqueros, hubo tacos, no sé, cuéntanos qué ganaderías viste, quiénes fueron campeones, jinetes, ¿cómo lo viviste tú como aficionada del jaripeo y ya también fotógrafa?
0: Oye, sí, porque, perdón que te interrumpa, Toro, Jennifer. Sí, porque tiene razón el Torito, nos llama la atención, torneo de taqueros. Yo he escuchado torneo de mezcaleros. Pues obviamente llevan su mezcal a probar, ¿no? El torneo de páginas, pues ahí van las páginas a participar. Pero el torneo de taqueros, o sea, llama la atención, ¿no? ¿Qué dieron tacos? ¿Llevaron su taquería? ¿Mostraron ahí lo que venden o...? Llámanos, o sea, bueno, coméntanos cómo fue el torneo de taqueros.
2: Pues mira, cada negocio, digámoslo así, de taquería, pues llevó su toro, llevó su jinete, se presentaron muy buenos ranchos, fue el rancho Rincón de Analcor, llegó rancho El Cementerio, rancho El Arrogante, por ahí también estuvo Hermanos Morales, hubo muchas ganaderías buenas. Me parece que hubo una de Michoacán, se llama creo las dos potrancas, que igual participaron, un buen ejemplar, desgraciadamente pues el jinete se va enfrente, lo tira y pues queda descalificada su monta. Ganaron, también me parece que ganó por ahí tercer lugar Huevito Sorpresa de Huilá con Fantasía de Totontepec. Segundo lugar se lo lleva Rincón de Analco, no me acuerdo bien cómo se llama su jinete, y primer lugar se lo lleva Cementerio con Pollito de Cinco Negros. Una tarde de mucho espectáculo, de mucha adrenalina, yo como aficionada estuvo a todo lo que da, una plaza totalmente llena, enlonada, pero muy muy buen ambiente el que se vio allá. De tacos, la verdad, pues no vimos tacos, llegamos como siempre corriendo, así que pues ya no nos tocaron.
0: Eso ya se les hace costumbre de siempre llegar tarde a ustedes y a la mera hora, ¿no? Oye, aprovechando, tenemos espacio, les quiero mandar un saludo cordial a mi amigo Samuel allá de Santo Tomás Galeza, que siempre nos escucha ya elaborando lo que son las artesanías. Un saludo cordial. Dice, saludos Jerry Santiago, saludotes cordiales ya para mi amigo Samuel allá de Santo Tomás Galeza. Aprovechando también el viaje, le mando un saludo cordial a mi amigo Amaury Ortega, saludos cordiales que nos va escuchando a través de su móvil. Saludotes cordiales. La mera hora del jaripeo y lo demás. Saludos para mi amigo Amaury, que siempre nos escucha, fiel radio escucha de Furia Norteña, la disque hora del jaripeo, mis estimados compañeros. Y bueno, para la gente que desconozca, de repente, nuestra compañera Jenny cubre varios eventos, yo creo que la mayoría tiene su página, aprovechando que no está el que siempre se enoja. ¿Cómo se llaman tus páginas, mi estimado Jenny? De una vez la invitación para que la gente te siga.
2: Claro que sí, pues la página que ya saben ustedes y pues todas conocen, pues la página de Pies de Acero, en colaboración del amigo David y del amigo Fresco, su página de ellos. También tenemos lo que es la página Sin Miedo, síganla, ahí estamos subiendo lo que son algunas de las fotografías, las mejores que podemos para nosotros, pues son las mejores tomas que captamos en cada jaripeo. Entonces no se olviden de seguir esa nuestra página, y claro, mi Facebook personal como Jennifer López, también ahí ya estoy subiendo un poquito más de contenido de jaripeo, Y también, claro que sí, el día lunes voy a estar haciendo la rifa de las cartas que se vendieron para el pollo del amigo Perejil. Nada más estoy por confirmar la hora, pero el día lunes, para que estén al pendiente, ahí vamos a estar haciendo la rifa el día lunes.
1: ¿A través de tu Facebook personal o a través de las páginas mencionadas?
2: No, en mi Facebook personal, porque pues la rifa la estoy organizando yo, los premios pues obviamente pues yo los estoy donando junto con el amigo David de la página de Pies de Acero, pero la rifa la voy a hacer a través de mi Facebook personal. A todas las personas que apoyaron y compraron su cartita, muchas gracias por el apoyo para el amigo Perejil de Santo Domingo, que pues es un gran amigo, ¿no? Entonces, pues está haciendo una pequeña colaboración con él para que pueda pues sustentar sus gastos en estos momentos que pues no va a estar fuera del gremio jaripellero.
0: Oye, ¿ya vendiste todas las cartas, mi estimado Jenny? ¿Ya se fueron todas las cartas?
2: Sí, así es, ya solo me queda una carta, pero ya creo que esa me la voy a quedar yo para ver si tengo suerte. No va a haber chanchullo, voy a tener personas que estén ahí conmigo para evitar cualquier inconveniente con los compañeros.

0: Domingo, que sí, está lastimado, pues bueno, la recuperación siempre mantiene, pues muchos gastos médicos, los gastos de recuperación, el tiempo que ese muchacho, pues no pueda trabajar y toda la cosa, ¿no? Oiga, compañero, varios jinetes lamentablemente han salido lastimados en ese mes de mayo. Fíjese que el día de ayer estaba viendo una publicación a través de una página que no es de jaripeo, no referente al jaripeo, esta página que se enfoca más a noticias. Esta página de Latinos, estaba yo viendo por allá una publicación donde me parece que allá en la Sierra Juárez, para ser exactos, allá en Santiago Camotlán, salió un muchacho lastimado considerablemente. Y bueno, pues también se pedía el apoyo para ese muchacho, ¿no? Vamos a darnos a la tarea de buscar los datos, que al parecer tiene una fractura en la cadera, estábamos leyendo, y parte de lo que son sus pies, sus piernas. Y pues sí, híjole, compañeros, bastantes jinetes lastimados por allá. Este Chester de Coxocón, de igual manera, estábamos viendo a través de las redes sociales que hay jinetes que están lastimados. Y pues quiero podríamos decir la recomendación, que se cuiden los muchachos, se cuiden por allá, utilicen chaleco, el caso protector, que verdaderamente pues sí lo defiende, ¿no? Y pues gajes del oficio, pronta recuperación a ellos, y la gente que quiera apoyarlos, pues es bienvenida, ¿no? Bienvenida para todas aquellas personas de buen corazón que gusten apoyar a estos muchachos que en ese momento atraviesan por momentos difíciles y complicados, compañeros. ¿Cómo ven ustedes?
1: Sí, la verdad, mi amor, este mes de mayo fue lleno de muchos jaripeos, mucho ambiente jaripellero, y la verdad, pues sí, muchos compañeros salieron lastimados, muchos compañeros jinetes. Esperamos pronta recuperación para todos y cada uno de ellos, y como siempre, la recomendación que les hacemos, para tener condición y todo, hacer ejercicio, muchachos, comer bien, agarrar toros que se sientan que están a su nivel, porque sabemos de antemano que la fuerza bruta del animal a la del ser humano, pues es mucha la diferencia, ¿no? Pero de todas maneras, siempre agarrar toros que estén a su nivel, cuidarse, como bien lo comentó Gerardo, usar por allá espinilleras, casco, chaleco, la protección para los vaqueros, pero antemano siempre hacer ejercicio, tener una buena condición física, porque también ustedes son atletas de alto rendimiento, muchachos, y pues hay que cuidarse, y la mejor recuperación para todos los que se encuentren mal, por allá lastimados, y esperemos por allá a ver qué es lo que pasa en estos días de jaripeo.
0: Compañera Jennifer, ¿ahí estás o ya te fuiste?
2: Sí, compañeros, pues lamentablemente sí hay mucho jinete ahorita lastimado, hay varios compañeros por ahí lesionados, pues esperemos que la gente pueda apoyar al menos con un poquito a cada uno de ellos, o al que guste apoyar, pues es algo difícil, ¿no? Hemos hablado que los compañeros pues no tienen seguro, no tienen algo médico para ellos, entonces pues su recuperación es bastante difícil, ¿no? Entonces pues apóyenlos en lo que puedan, y pues ya saben, somos hoy por ellos, algún día por alguno de nosotros, Dios no lo quiera, pero pues bueno, es un momento ya.
0: Efectivamente, compañera Jennifer. Bueno, pues vamos avanzando a través de Furia Norteña. Jaripos van, jaripos vienen, y de ellos los ganaderos, los locutores y los jinetes se mantienen. Y bueno, pues viene un eventazo sensacional, compañeros. Vamos a tratar un poquito este tema este próximo sábado 20 de junio, damas y caballeros. Tres de las potentes ganaderías que es un momento, yo creo que están atravesando por un momento bien, les está yendo bien a esos muchachos. Vamos a hablar particularmente de las ganaderías, compañeros. Fíjese que vienen los amigos de Rancho La Guardia, los Torones de Acero. Hemos acompañado a esta ganadería en diferentes presentaciones, nos tocó estar allá en el estado de Guerrero, y buena actuación allá con estos muchachos, Los Ángeles del Infierno, buena torada allá de Rancho La Guardia. Hemos visto los amigos de Rancho Quilita de Teocalo Carreño, toros sensacionales, toros explosivos, toros muy contundentes, toros lucidos, y yo quiero que nos platique tantito nuestra compañera Jennifer. Ella, bueno, pues ha cubierto parte de cuando van a otros estados, principalmente cuando han ido al estado de Michoacán los amigos de Rancho La Revancha, los toros mágicos de don Héctor Velasco. Jenny, compártanos un poquito de tu experiencia allá con los mágicos. Bueno, yo creo que ya se fue. Ahí está nuestra compañera Jennifer, mi estimado torito.
1: Ya se fue, ya estoy de la fuga.
0: Bueno, mi estimado toro, ¿cómo ves esta tercia de ganaderías?
1: Una tarde de ganaderías muy buenas, como ya lo comentaste, por allá Rancho La Guardia, Rancho Juquilita y Rancho La Revancha, los toros mágicos de Héctor Velasco, porque dicen que la magia de los toros de reparo siempre marca la diferencia. Una gran ganadería que va subiendo como la espuma del mar, haciendo presentaciones en diferentes estados, Puebla, ya Michoacán, la verdad, una de las ganaderías más emblemáticas del estado de Oaxaca y que trae

0: muy buenos toros traen con qué estas tres ganaderías, y pues se van a enfrentar a dos potentes palomillas. No va a ser algo bueno contra bueno, el público va a salir con un buen sabor de boca, y como dice el eslogan, va a ser un jaripeo bien padre con este tour denominado Oaxaca Rifa.
1: Efectivamente, Torito, montando dos palomillones de jinete, los alejandros de Cuitlahuaca y por allá los niños de Praga. 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Señoras y señores, ese próximo sábado 20 de junio hay que festejar a papi a lo grande. Festeja a su padre, dele usted la oportunidad de ir, de que se vaya por allá a disfrutar de un evento jaripallero, tres potentes ganaderías. Terminando el jaripó, quédate a bailar lo que son los sones chileneros, con esa agrupación que está de moda, mi estimado Torito, como son los reyes del sureste y los muchachos de Letal 45.
0: Así es, por allá van a tener la perra terapia de Jerry de Pragedis, por allá alternando con los muchachos los reyes del sureste. Va a ser algo sensacional, algo que va a quedar marcado para la historia, no se lo puede perder. 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Y ya próximamente vamos a ver qué tal si Lalito da cortesías para ese evento encaminado al Día del Padre.
1: Esperemos que sí, ¿no? Alguna cortesía. Y bueno, pues en la parte intermedia por allá, me parece que va el cabezón Tata Rañer y su show de botargas. Un show bien cómico, por allá no se le puede usted perder. Va a estar sensacional. Una tarde llena de adrenalina, de ambiente familiar, 100% sensacional. Y sobre todo disfrutando del evento jaripeño. En un lugar muy cercano, ahí en la agencia Vicente Guerrero, señoras y señores, un jaripó baile bien padre. Va a estar sensacional. Ay de ti, si te lo pierdes, va a haber de todo. Cervecitas, agua, refresco, mezcalito, de todo, para que, bueno, los papis lo festejen de una manera sensacional este próximo sábado, damas y caballeros, amigos nuestros, este próximo sábado 20 de junio, sin lugar a dudas, allá en la agencia Vicente Guerrero, mi estimado autor. Yo creo que es momento de usted me dice dónde vamos.
0: Sí, es momento de ir donde venimos, regresamos, vamos a corte comercial. Usted no le cambie, no le cambie, no le cambie, no le cambie, porque ya regresamos. Adelante, tío cabrito, déjenos correr.
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0: ¡Chaparrita! Lástima que te fuiste y ya no quieres conectarte. Bueno, pues ya regresamos. Ya estamos de rebote a través de Furia Norteña, la disque hora del jaripeo. Hemos llegado al segmento de publicidad, así como dice el Torito. Bueno, pues saludos, cordial para toda la raza que nos sintoniza a través de la mejor FM. Tenemos publicidad de una vez. Vamos dándole, mi estimado Edgar Chucho Torito.
1: Así es, de este lado, damas y caballeros, señoras y señores. Seguimos con los jaripeos, seguimos con la fiesta brava. Tenemos rodeo baile en la fiesta patronal en honor a San Juan Bautista 2026, barrio de San Juan, Cimatlán de Álvarez, Oaxaca. No te lo puedes perder, porque llega para ti, tú lo querías ver en exclusiva, el rey del jaripeo costeño, el cangrejero mayor, Álvaro Monterrubio. Sí, Álvaro Monterrubio y su recondenada banda Santa Cecilia. 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
0: Va a estar impresionante, mi estimado Tori. Bueno, pues tenemos evento jaripellero, damas y caballeros, el día de mañana. Mañana domingo 31 de mayo tenemos actividad jaripellera, donde Jaripao Baile con la Historia, la Trinidad Sachila, prepárese porque llega nada más y nada menos. Jaripao Baile con Dale y Gloria, la Santísima Trinidad, prepárese porque llegan mis paisanos, la Internacional Picosa, pícale, la Internacional Picosa Hernández Banda, sí, la Internacional Picosa Hernández Banda. Además, en el Arroyo de Fuego, Rancho Los Tres Potrillos de los Hermanos Horta, Rancho La Consentida, para montarle la Palomillona de Jinetes, las Estrellas de Veracruz y los Dinámicos de Oaxaca. La música que suene y suene, el Regio de la Acordeón, Cristian Hernández y su norteña banda, Precios Populares, invita por allá al DIF municipal el día de mañana. Nos vemos allá en la Trinidad Sachira, va a estar impresionante jaripeo baile, cara historia, mi estimado Toro. Más actividades jaripelleras.
1: Así es, seguimos con las actividades jaripelleras, damas y caballeros. Este próximo domingo 21 de junio a las 6 de la tarde va a comenzar un espectacular torneo de toros de reparo. 20 mil pesotes del águila, sí, 20 mil pelchedólares se van a repartir. Damas y caballeros, ¿dónde? En el barrio de San Juan de Cimatlán de Álvarez, Oaxaca. Estará tocando y amenizando cada una de las montas la Indomable del Oaxaca. Narra Alex, es el locutor. La entrada 100 pesitos. Invita el comité del barrio de festejos del barrio de San Juan de Cimatlán de Álvarez, Oaxaca. No te lo puedes perder. Un torneo tradicional de toros de reparo, donde hay 20 mil del águila, 20 mil peluchadores este domingo 21 de junio. Por allá nos vemos, por allá nos saludamos.
0: Efectivamente, Torito, y bueno, pues le mandamos el saludo cordial a mis amigos de las carnes. 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
1: Así es, damas y caballeros, señores y señores. 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
0: Así es, mi hermano Torito. Y bueno, pues avanzamos en esa bonita tarde a través de Furia Norteña. Avanzamos con más y más recomendaciones para todos y cada uno de ustedes. 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Mi estimado Toro, ¿a dónde vamos? ¿A dónde vamos?
1: 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Y sí, andamos, seguimos curando toros. Ahora sí, vamos donde venimos, ya regresamos.
0: Gracias, licenciado.
1: Te queremos mucho.
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0: A través de la Mejor FM, ya nos estamos preparando para lo que será nuestra actuación especial en los tradicionales lunes del cerro con el Jarabe del Plátano, señoras y señores. Bueno, pues nosotros somos estelares. Para toda la gente que nos está diciendo, es que ustedes no salen allá en la cartelera oficial. No. Nosotros somos estelares. Nosotros somos estelares. Ya lo dijo el señor, señor Alejandro, que el mechudo ese nos quería tumbar. Pero Nel, aquí nosotros somos los que mandamos, aquí nosotros somos los meros que pasos. Bueno, tenemos publicidad, tenemos eventos caripeñeros, mi estimado Toribio. Tenemos el Tour Oaxaca Rifa, segunda edición, señor.
1: Así es, damas y caballeros, señores y señores, ya está la segunda presentación programada, la segunda edición del Tour Oaxaca Rifa, un jaripeo bien padre en la agencia Vicente Guerrero Sachila, Oaxaca. El Tour Oaxaca Rifa se hace presente a partir de las 7 de la noche, porque llega Rancho La Guardia, Los Toros de Acero, Rancho Juquilita, Los Toros Bendecidos de los Hermanos Carreño, y Rancho La Revancha, Los Toros Mágicos de Héctor Velasco en las Montas, Dos Palomillonas, Los Elegantes de Coislahuaca y Los Niños de Praga. 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La preventa $200 en taquilla, un poco más, se invita al comité de festejos de fiestas patrias. 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

0: que rifa. Así que mientras tanto, damas y caballeros, señores y señores, allá para mi compa, el gallo de la sierra, mi compa Eder, le mandamos el saludo cordialísimo que nos anda escuchando el día de hoy.
1: Ay, sí. Así,
0: ay, sí, ponle casa, va a decir Gerardo, te pones celoso, gordo.
1: No, somos saludos allá para el profesor Gallo de la Sierra. Bueno, pues tenemos actividad jaripeyera el día de mañana, mis estimados toros, damas y caballeros, nos vemos allá en la Trinidad Sachila. Prepárese, jaripeo baile que era historia, jaripeo baile de feria, en honor y gloria a la Santísima Trinidad. Por allá nos vemos, damas y caballeros. Llega nada más y nada menos que la Internacional, la Picosa Hernández Banda. ¡Pi, pi, pi, pi, pi, pi, pícale! Mis paisanos de la Internacional Picosa Hernández Banda para la historia. Además, en el Río de las Emociones Fuertes, Rancho Los Tres Potrillos de los Hermanitos Hortas y Maclán Álvarez, enfrentando por allá Rancho La Consentida para montarle a esos torones de reparo. Llegan nada más y nada menos que las Estrellas de Veracruz y los Dinámicos de Oaxaca, dos palomillonas de jinetes. Además, en la música, el Regio del Acordeón, Cristian Hernández y su Norteño Banda. Precios populares, se invita por allá al DIM municipal. Por allá nos vemos el día de mañana, damas y caballeros, en la Trinidad Sachila, caripeo baile de feria. Va a estar impresionante, señoras y señores. Bueno, licenciado Ubaldo, por favor, ¿me puede poner un pedacito de las tradicionales mañanitas, por favor, si es tan amable? Bueno, pues en esta bonita tarde, ya tardecitas, mi estimado toro dice, ¿le puede decir a Gerardo si puede felicitar a mi hermano Enrique Simón Ángeles Cruz, que ayer cumpleaños de parte de sus abuelos y de su mamá? Por favor, las tradicionales mañanitas allá para Enrique Simón Ángeles Cruz. Pues aquí no le pusieron quién es su mamá ni quiénes son sus abuelos, pero lo felicitamos de todos modos, ¿no? El amigo Enrique Simón Ángeles Cruz, que está cumpliendo un añito más de vida. ¡Ay, qué bonito! ¡Felicidades! Por favor, licenciado, ¿me fondea las mañanitas? Bueno, allá para el amigo Enrique Simón Ángeles Cruz, que está cumpliendo años. Felicitaciones. Sale. Bueno, sale. Le ponemos las arricitas por lo menos. Mi estimado toro.
0: Ya no hay mañanitas, se acabaron, pero bueno, felicitaciones y esperemos que se haya pasado de lo mejor por allá el amigo Enrique. Así que mientras tanto, vamos a ver, Lick, si hay mañanitas, si no, nos vamos.
1: Bueno, pues ya nos estamos yendo, señoras y señores.
0: Las mañanitas, que canta. Hay que cantárselas para evitarlo del
1: pop. Ahí está mi amigo el torito. Por algo es el nene consentido. Ahí está, para Enrique Simón Ángeles Cruz, que está cumpliendo un año más de vida. ¡Felicitaciones!

0: Antonito. Ya nos vamos.
1: Señores, muchísimas gracias. Regresamos el próximo lunes. Recuerde que yo los quiero mucho, los quiero ver triunfar. Más que los quiero, los amo y les mando un beso en la frente. Gracias por estar con nosotros.
0: Ya nos vamos, muchas gracias. El próximo lunes ya andará por acá el señor Alejandro. Ya nos informa que ya ahora sí pudo cobrar su pensión. Bueno, pues felicitaciones al señor Alejandro. Ya lo merecía. Pues ya está, abuelito. Ya nos vamos. Próximo lunes regresamos a través de Furia Norteña. La disque hora del jaripeo. Bueno, pues ya nos vamos. Gracias, mi público bonito. Sigue la buena programación. Se queda con el licenciado Waldo Castellanos. Más música para ustedes. Excelente sábado. Pase la en familia. Pues ya nos vamos. Gracias.
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1: Aquí lo más en la mejor FM, las 4 de la tarde con 6 minutos. Ya son las 4 con 6. 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Las 4 de la tarde con 7 minutos. Ya sabes, ahí la línea de la mejor FM. 951-515-5090 y siempre disponible. En breve tengo el espacio para la complacencia.
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0: Aquí nomás en la mejor FM acabas de escuchar a Oscar Iván Treviño y el duelo para que ya no duela a las 4:21. Llámame ahora 951-515-5090 para complacerte, para ponerte alguna canción. ¿Quieres saludar, felicitar a alguien? Ahí está el espacio que ponemos a tu disposición con mucho gusto. 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
2: Para que usted pueda lograr la felicidad, querido amigo que me escucha, este mensaje que le doy tiene que escuchar. Tiene primeramente usted que empezar a valorar lo que usted posee, primeramente tu existencia, amarte a ti mismo, apreciarte tal y como eres. Descubrir en ti cualidades que tal vez nunca te preocupaste por ver. Tiene usted que apreciar el momento que ahora vive de una manera entusiasta y positiva. Y verá usted que podrá disfrutar de muchas cosas que antes usted no había visto. Busque usted en el día de hoy el equilibrio espiritual y la paz interior, y ahí usted va a ver la verdadera dicha. Si usted quiere en el día de hoy nutrir su alma y llevar su karma, llenarlo de cosas positivas, entonces venga usted a una consulta especial con nosotros, que nosotros vamos a entregar a usted cosas positivas para que usted pueda comprobar los extensos beneficios que le va a proporcionar a usted en su vida: salud, suerte, negocio, amor, y podrá vivir en completa armonía con las leyes de la naturaleza. Eso usted puede lograrlo a través de una consulta con nosotros, para que usted esté percatado de quién es tu amigo, quién no lo es, para que usted proteja a su familia, para que usted se proteja de la envidia, de la traición, de la maldad, y para que usted venga preparado con lo más importante, con esa espada de la fe en alto, para que hoy mismo empiece usted a romper y destruir toda barrera de sufrimiento que a usted le impide encontrar el tesoro de la felicidad. 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rincones de la vida, de la tierra, y no encontrar una solución, un alivio a esa enfermedad y a esos problemas, vengo hoy mismo, busque un lápiz, un papel, para que consulte esos problemas hoy mismo 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
2: Sin tiempo que perder, mis amigos, sin más preámbulo, vamos a empezar a dar inicio al segmento de preguntas y respuestas. En este segmento, recuerde que usted puede participar enviando su mensaje de texto a nuestro domicilio. Y día con día nosotros, en un vasto estudio que hacemos todos reunidos en mesa de trabajo, le daremos una respuesta exacta a su problema. Atención, atención, la persona que enviaron preguntas, se abre el segmento de preguntas y respuestas.
4: El siguiente mensaje dice de la siguiente manera: sufro mucho de decepciones amorosas porque los hombres que me pretenden no reúnen los requisitos que yo busco en un hombre. Ya cuento con 39 años y no he podido casarme. Díganme si algún día llegará el amor a mi vida. Amiga que me escribe con el seudónimo de Mujer Orgullosa, después de haberle analizado su mensaje, basándolo en ciencias ocultas, puede darme cuenta de que usted es una mujer sumamente exigente y caprichosa, porque usted quiere que el hombre que la ame sea perfecto, y así usted nunca podrá encontrar el amor. Sea más flexible en cuanto a sus pretensiones. Recuerde que usted también es un ser humano con defectos, que en algunas ocasiones puede cometer errores. Si existe un hombre que la pretenda y usted ve que es honesto y responsable, puede seguir tratándolo. Y si usted ve hasta que realmente compruebe que siente amor por él, no solo por admiración, si todavía no se ha presentado un hombre a su vida con estas cualidades, no se desespere, porque muy pronto aparecerá en su vida. Si era todo lo que usted quería saber, espero que haya sido complacida. Gracias por su mensaje. Que Dios la guarde. Dios la bendiga, hermana mía.
2: Sin tiempo que perder, sin más preámbulo, mis amigos, vamos a empezar ya a darle respuestas a un sinnúmero de preguntas que de una u otra forma nos hacen llegar a nosotros, agradeciéndolo a mi público, que siempre estaba ahí pendiente del programa de siempre. Mis amigos, que Dios me lo bendiga a todos, Dios me lo ilumine hoy siempre. En este día Dios me lo colme de mucha bendición. A toda la gente que me enviaron preguntas, pongan atención porque aquí tengo la primera del día de hoy. Esta se hace llamar la abandonada de Libra. Es una mujer que me envía una pequeña pregunta, un problema que tiene, dice ella, del cual me comenta que ella tenía un hombre el cual de repente empezó a cambiar de manera extraña con ella. Dice que ese hombre ya no es el mismo. Me comenta que es una mujer que económicamente, dice ella, que ella siempre ha estado bien, ya que su papá le dejó mucho dinero de herencia, y que a ese hombre le compró una camioneta, le compró su casa, siempre lo puso bien, lo atendió bien, pero que de repente dice que el hombre se le volteó, que el hombre ya no quiere nada con ella, no quiere saber de ella, donde él la ve, le da la espalda, se aleja, y ella quiere saber qué fue lo que pasó y qué puede hacer para que ese hombre regrese a su vida, ya que me dice que se siente completamente destruida, desolada, porque es el hombre que ella siempre ha amado. Querida amiga abandonada de Libra, escuche con atención lo que le voy a decir. Yo siempre en mi programa y en mi oficina, también se lo digo a mi paciente, yo hablo claro. Yo hablo más claro que el agua. Esto se lo digo porque, mire, el que mal obra, mal termina. Todo el que empieza a obrar mal en la vida, al final termina mal. El que comenzó mal, va a terminar mal. Si usted hace cosas malas, va a terminar mal. Se lo digo esto con el atrevimiento y usted me disculpa porque es mujer y yo a la mujer siempre la respeto, siempre le doy un buen lugar a la mujer, pero lamentablemente yo tengo que darle razón a quien la tiene porque soy así de claro. Le digo esto, querida amiga, porque usted obró mal. Y usted me perdona, me disculpa por lo que le voy a decir. Usted obró mal. ¿Por qué yo digo esto? ¿Por qué? Porque cuando usted conoció a ese hombre, usted sabe muy bien esto que le estoy diciendo, que es así, que cuando usted conoció a este hombre tenía una esposa, tenía 3 hijos, tenía un hogar, y usted a base de dinero, usted pagó para que ese hombre se fuera de su familia, fuera de su casa, abandonara a su esposa, abandonara a sus hijos, para usted arrebatárselo y quedarse con él. A base de cosa mala, porque yo siempre digo, lo digo en mi oficina, si es por amor que una mujer logró a un hombre, logró por amor, pues está bien, porque fue por amor, no era feliz con quien estaba, hay que luchar por la felicidad y hay que darse oportunidades. Pero en este caso yo descubrí que usted pagó los servicios de una persona que le hizo un trabajo a usted muy fuerte de magia negra, de santería, el cual usted utilizó para arrebatarle ese hombre a esa mujer. Pero ¿por qué pasó? ¿Por qué digo que obra mal termina mal? Porque ella se enteró de lo que usted hizo, y así mismo como usted agarró y fue y pagó cierta cantidad de dinero para usted quitarle ese hombre a esa mujer, ella se enteró de eso y también fue donde otra persona y te pagó con la misma moneda, como dice el dicho, ojo, diente por diente, ojo por ojo. E hizo algo para reconciliar a su marido, para reconquistarlo, para recuperar lo que es de ella. Porque usted, mi querida amiga, es la que está mal, lamentablemente. Usted cree que el dinero lo es todo porque usted se le empezó a comprar cosas a ese hombre, pero se olvidó que existe un sentimiento que es más profundo, más valioso y más grande que el dinero, que es el amor. Y eso fue lo que pasó, que esta mujer se enteró y decidió recuperar lo que le corresponde. Y hoy ese hombre está con su familia, con sus hijas y su esposa. Y yo te voy a pedir, querida amiga, que usted apunte para otro lado, que ese hombre no es para usted. Y yo no destruyo hogares. Yo no destruyo hogares. Así que usted apunte para otro lado. Ese hombre no es para usted, mi querida amiga.
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2: La siguiente me llega aquí, las iniciales CROJMA, y dicen que está pasando por unos problemas. Dice que están sufriendo todo de manera extraña, de unos dolores de estómago, que como si nunca comieran. Dice que le arde mucho la vista, le duele la cabeza siempre, tienen también muchos dolores, ardores en el estómago, desesperación. Dicen que tienen inquietud y dice que no están tranquilos, que por favor quieren saber qué es lo que le está pasando. Me mandan un cordial saludo y dicen que no digamos sus nombres. Queridos amigos, iniciales CROJMA, atención, que me enviaron esa pequeña preguntita un poco confusa la letra. Tengo para decirle que el problema de toda su familia, escuche bien, para que usted sepa lo que está pasando, no radica tanto en su cuerpo, escúcheme bien, para que ustedes no se vayan a confundir. Su problema no radica en su cuerpo, sino en la casa donde viven, escuche bien. Ya que ahí nosotros descubrimos que existen unas influencias negativas de hace tiempo que está enfermando a toda la familia, que no deja que ustedes adelanten. Ustedes tienen que venir personalmente a nuestras oficinas para entregarle algo especial, porque repito, ahí en su casa se están moviendo una fuerza muy mala, de cosas malas que le están realizando desde hace mucho tiempo, que ustedes, de no hacer algo, lamentablemente todos corren un gran riesgo en su salud, en su economía y en su tranquilidad. Así que vengan para nosotros decirle dónde están depositadas esas cosas malas que están causándole tanta dolencia, tantas enfermedades, y vengan preparados. 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Así que espero que hayan sido complacidos con nuestra respuesta. Repito, es algo muy grande y malo que existe en la casa. Gracias, Dios me le bendiga, Dios me le dé salud, suerte, paz, felicidad. 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
4: 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Pues bien, mis queridos amigos, hemos llegado a la parte final de este programa.
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1: Amigos oyentes, aquí finaliza su programa El Maravilloso Mundo de las Plantas Medicinales con Don Samuel. 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

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Buenas tardes, son las 5:07, 5:07 de este 30 de mayo del 2026. Una fecha en la que recuerdan cosas importantes, fechas especiales, por ejemplo, el Día Mundial de la Esclerosis Múltiple. Según la medicina, esta es una enfermedad autoinmune, inflamatoria y crónica del sistema nervioso central. El sistema inmunitario ataca por error la mielina, es decir, la capa protectora de las fibras nerviosas, lo que interrumpe la comunicación entre el cerebro y el cuerpo. Y bueno, pues de eso se trata esta enfermedad. Por eso el Día Mundial de la Esclerosis Múltiple. También es el Día Internacional de la Papa. Fue proclamada por la Organización de las Naciones Unidas para la Alimentación y la Agricultura. Y esto para reconocer el valor nutricional, económico y cultural de este alimento, que es fundamental en la seguridad alimentaria. No es cualquier invento, es la Organización de las Naciones Unidas quien declara este Día Internacional de la Papa. También es el Día Internacional del Síndrome de Prader-Willi. Es una jornada de conciencia para este trastorno genético, que es bastante, bastante raro. Las 5:08, hablamos de ello más adelante. Por ahora hay más música, música de la mejor.

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1: Aquí nomás es la mejor, las 5:21. Si deseas comunicarte conmigo, hazlo ahora al 951-515-5090. Lanzamos tu llamada al aire y puedes pedir tu canción, las 5:21. 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
1: Las 5 de la tarde con 37 minutos. 5 de la tarde con 37 minutos. Y bueno, pues les había comentado que hablaríamos más adelante de otra de las enfermedades que se recuerdan hoy. Como dato importante de esta fecha, 30 de mayo, es el síndrome de Prader-Willi, un trastorno genético raro causado por una alteración en el cromosoma 15. Bueno, ¿qué es el cromosoma 15? Es uno de los 23 pares de cromosomas de el cariotipo humano. La población posee, en condiciones normales, dos copias de este cromosoma, uno heredado de la madre y uno del padre durante la reproducción sexual. Y pues bueno, esta es prácticamente la que se ve afectada. Esta alteración provoca hipotonía o tono muscular bajo, que es la discapacidad intelectual y una sensación constante de apetito insaciable. También conocida como hiperfagia, y estos se van viviendo en diferentes etapas. Si esta enfermedad se desarrolla dentro de la etapa neonatal infantil, entonces estamos hablando de la hipotonía, que es la flacidez de los músculos, y tienen los bebés dificultades para succionar. Esto es lo que les provoca un retraso en el crecimiento. Ya si es durante la niñez o etapa adulta, pues se da esta parte del apetito insaciable, la necesidad incontrolable de comer. Como el cerebro no procesa la señal de saciedad, los efectos que pues, producen es en la persona es buscar comida de manera obsesiva, lo que los lleva a un alto riesgo de obesidad, diabetes tipo 2, problemas cardíacos, en fin. Pues es parte de esta rara enfermedad que se tiene también como fecha para recordarla, el síndrome de Prader-Willi, este trastorno genético. 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
1: No hay nada más hermoso que vivir rodeado de gente positiva y recordar que nunca entra la oscuridad, donde verdaderamente hay luz. Donde haya un corazón que palpite, una mente abierta y que piense, y un oído que escuche, vamos a llegar cada uno de los miembros de Botánica de la Fe, trayéndoles esta voz de aliento, trayéndoles un mensaje de fe, un mensaje de esperanza, y sobre todo, extendiendo nuestro conocimiento y nuestra ayuda. Sean bienvenidos a Secretos Ancestrales. Quienes nos dirigimos a ustedes somos Botánica de la Fe y nos encontramos aquí ayudando al rico, al pobre, al joven, al adulto, al niño, al hombre, a la mujer, a la persona de color, a todo aquel que desee cambiar el rumbo de su vida. A todo aquel que ya se cansó de sufrir y dice basta al sufrimiento, basta al dolor. Y le dice bienvenida a la suerte buena, bienvenida a la salud, bienvenido el amor, bienvenido el éxito y la buena fortuna. 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Para que nos envíes un mensaje vía texto o vía WhatsApp, para que te hagas presente, para que puedas romper esas cadenas que te están atando al dolor, al sufrimiento o a la desdicha. Quiero que a partir de este momento trates de dejar de lado cada uno de tus problemas. Sueltes todo aquello que se ha vuelto una carga en ti y que nos hagas entrega de todo lo malo para poderte ayudar con soluciones, con cambios y sobre todo si estás pasando por problemas de salud, si tu cuerpo ya no tolera tanto dolor, visítanos, deja en nuestras manos todo ese sufrimiento, toda esa dolencia y salga de aquí con cambios positivos. 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Y les recuerdo que el potencializador de energía y vitalidad se sigue entregando totalmente gratis a todo aquel hermano o hermana que vaya por primera vez a su consulta. Y también a aquellos hermanos que no pudieron llevarlo en el transcurso de estos días porque se nos habían agotado, ya pueden pasar por ellos. Así que nadie les va a cobrar porque usted ya pagó su consulta. Tenemos muchos mensajes que nos han llegado, mensajes de texto también. Muy atento a la fecha de nacimiento, 2 de octubre de 1997. Estimado hermano espiritual, sabemos que eres de sexo masculino. Hemos revisado la fecha de nacimiento tuya y podemos darnos cuenta que te encuentras muy angustiado, ya que tu vida sexual ha empezado a cambiar, pero no de manera favorable, sino de manera negativa. Estás teniendo una nueva relación y cuando has querido tener intimidad con esta jovencita, no has logrado tener una erección normal. Ya te han pasado más de 8 veces y tú estás preocupado porque fuiste al médico. Permítame decirle, mi estimado hermano espiritual, que lo que usted tiene sí es un bloqueo sexual. Bloqueo sexual realizado por esta expareja suyo de nombre Leonor, con quien tuvo problemas y terminó de una forma catastrófica esa relación. Lamento decirle esto, pero es así. 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Tráigame 3 limones verdes, tráigame un mazo de ruda y otro de albahaca y un pañuelo blanco. Le vamos a ayudar para que usted se despoje de este amarre prácticamente que le han hecho y usted pueda así volver a tener una vida sexual, porque es un hombre sumamente joven como para que esté padeciendo este tipo de cosas.
2: Quiero dar gracias a los maestros por haberme ayudado a mí y a mi esposo, ya que estábamos pasando por un problema en nuestra intimidad. Es algo penoso de contar, pero afortunadamente tuvo solución. Nos estaba sucediendo que cuando teníamos nuestros encuentros íntimos, no podíamos terminar. Algo le sucedía a mi esposo, que siempre quedábamos a medias. Al principio lo veíamos como algo normal, pero pasando el tiempo ya era algo preocupante. Visitamos médicos especialistas, le mandaban infinidad de medicamentos, pero nada funcionaba. Pero un buen día me recomendaron a los maestros. Los visitamos y ¿cuál fue nuestra sorpresa? Que nos dijeron que una exnovia despechada lo trabajó con magia negra para que él nunca pudiera estar con ninguna otra mujer que no fuera ella. Gracias a los maestros, ese maleficio desapareció y somos tan felices tanto en nuestra intimidad como con nuestra familia que hemos formado. Gracias, maestros. Muchas gracias.
3: Buenos días, aquí estoy muy feliz con la noticia que me dieron los maestros espirituales, que hace 3 días yo estuve aquí muy preocupado por la vida de mi tío, que estaba en 2 situaciones, que si pues tenía curación o no. Ellos me ayudaron con una fotografía que les traje, con ellos se dieron cuenta todo lo mal que tenían, eran brujería, y a través de la foto lo sanaron. 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
4: Hola, mi nombre es Laura Pérez. 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Yo tenía mi negocio de abarrotes, siempre tenía muy buenas ventas. 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
6: Efectivamente, mis amigos oyentes, ahí hemos dado respuesta a otro más de nuestros mensajes. 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
1: Tenga presente que el potencializador de energía y vitalidad se continúa entregando para todo aquel que tenga problemas de salud, para aquel que ha perdido las fuerzas, aquellos que las piernas no le responden, para quienes están perdiendo la visión, a quienes se les cae el cabello, a quienes le da agriura todo lo que comen, para aquellos que tienen problemas de falta de sueño, para aquellos 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Apreciada hermana espiritual, veo que eres una mujer la que me envía este mensaje. Le hemos hecho el estudio respectivo a tu fecha de nacimiento. Permítame decirle que esos cambios de humor que usted tiene, se siente triste, otras veces se siente cansada, no tiene ganas de nada, le da coraje por todo, se debe a que usted está entrando al climaterio, o comúnmente, como lo llamamos, a la menopausia. Debe visitar un ginecólogo o una ginecóloga para que te empiecen a ayudar con algún tratamiento y tú no tengas estos bochornos y molestias que estás empezando a sentir. No es brujería, no es nada malo, es algo normal del proceso de la vida de la mujer. Visite de forma inmediata un médico.
6: Bueno, acabamos de recibir un mensaje en nuestro WhatsApp de alguien que se identifica con una fecha de nacimiento 29 de noviembre de 1976. Esta persona nos envía el mensaje y nos pide que con mucha discreción le indiquemos por qué en su casa están sintiendo tantos ruidos, tantos movimientos extraños durante las horas de la noche. Empezó a sentirla desde el momento que llegó a su casa. Esa casa es nueva donde usted está viviendo ahorita. Estimado amigo, para que no perdamos mucho tiempo en este mensaje, le informo. Hay una planta de sábila que usted llevó de la casa donde vivía a esa casa donde se encuentra ahora. Necesito que me haga el favor, lleve esa planta de sábila a nuestro sitio, a nuestro lugar, a nuestro consultorio, porque allí se va a dar cuenta la cochinada que usted está arrastrando desde su casa anterior. No vayan a tocar eso, por favor, no vayan a escarbar. Aquí en nuestro consultorio va a darse cuenta usted, mi estimado amigo, de cuán grande es la envidia que le han tenido a usted durante todos estos años.
1: Continuando con secretos ancestrales, muy atento a la fecha de nacimiento, 4 de agosto de 1998. Dice: señores botánicos de la fe, les envío este mensaje. Quisiera saber quién me tomó un dinero que traía en mi bolsa, ya que era dinero el cual tenía que pagar. Estaré al pendiente a su respuesta. Muy atento, 4 de agosto de 1998, mi estimado hermano, a usted nadie le tomó el dinero. Se encontraba tan ebrio que usted empezó a sacar el dinero y a regalárselo a las jovencitas que estaban sentados junto a su mesa. Eso es todo lo que pasó, mi estimado hermano. Aquí no hubo robo. Usted mismo lo entregó con sus propias manos. 951-584-3841, nuestra línea psíquica para llamadas y para WhatsApp. Recuerde solicitar totalmente gratis en su consulta el potencializador de energía y vitalidad para todo problema de salud. Queridos hermanos, que reine la paz, la dicha y la prosperidad en cada uno de sus hogares.
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